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0: McMuffin, Alex McMuffin en redes sociales. McMuffin.
1: Como que ya me contagias.
2: McMuffin.
0: Este es tu espacio. Te voy a dar unos minutos para que hables de lo que te dé la regalada gana. Que si quieres quemar a alguien, quémalo, es el momento.
1: No,
0: si
1: tranquilo.
0: Quieres hablar de baches de tu colonia que nunca han resuelto, la luz, te fregó el refri alguna vez en tu casa,
3: el
0: no
3: recibo
0: sé.
3: Loco,
0: el recibo loco. ¿Te ha tocado recibo loco?
3: No, todo bien, todo
0: ¿Nunca?
3: Bien.
0: A mí el mes pasado me llegaron 3,033 pesos.
3: Pero sí, sí, o sea, sí. Sí, entendemos, ¿no? Porque pasa eso, ¿no? Porque no toman la nota ahí a tiempo.
0: Oye,
3: ¿no?
0: Te vale madre, ¿verdad?
3: ¿No? Sí,
1: yo
3: sí,
1: soy,
3: sí.
1: Parece que me estoy acostando con uno de la luz ahí. Prendo todo. Oye,
0: estos minutos son para
1: mi hijo. A ver, ¿quién
0: ¿qué
1: nos
0: quieres platicarme? Pregúntame, cuestióname, entrevístame, lo que tú quieras hacer, a ver, dale.
3: Mira, ahorita estamos platicando de todo este rollo de cómo estar en cualquier tema de medios de comunicación, o ahora se usa mucho, ¿no? De que, ay, es influencer o se la da de influencer, ¿no? Y casi siempre, pues, se la da, ¿no? Casi siempre se la da.
0: De porque, mí no vas a andar hablando, McMuffin.
3: No, bueno, es que, o sea, ¿cuál es la línea, pues? ¿Cuántos seguidores son la línea para considerarte sí o no? Y ahora, por ejemplo, alguien puede tener 100,000 seguidores en una red.
0: Ajá.
3: Pero tal vez esos 100,000 seguidores...
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1: Platíquele a la gente, ¿qué es lo que hace diseño gráfico?
2: Sí, pues de diseño gráfico me pasea como el tema de audiovisual. Uh-huh. Y tengo 10 años haciendo comerciales para lo que sea, ¿no? O sea, uh-huh, he hecho comerciales para muchas marcas de aquí. Y empieza a ponerse de moda esta onda el contenido de usuario, ¿no?
3: De hecho, ustedes empezaron el tango para hacer, por hacer un cortometraje, ¿no?
2: Fue hicimos un cortometraje. Uh-huh. Sí, sí, sí.
3: Y ahí empieza todo.
2: Y bueno, ya traía background, pues, uh-huh, más bien ya se hacía. Y ya de repente, pues, empiezas a tomar la decisión de aparecer tú en los videos, uh-huh, que normalmente tú lo hacías tras bambalinas, ¿no?
1: Y la mejor decisión actualmente es que sí estés frente a la cámara.
2: Pues quién sabe, porque luego también estar frente a la cámara implica que todo lo que hagas y todo lo que digas va a tener una opinión de alguien más, ¿no?
1: Eso sí. Uh-huh.
2: Entonces también ese es el tema. O sea, ahorita muchos pues tratan de salir adelante y encuentran las herramientas como sea. Por ejemplo, tú puedes salir adelante muy rápido en redes, una red como Facebook o como Instagram, haciendo sketches. Uh-huh. Y haces tus sketches y haces 3 sketches al día y te programas y con disciplina y en un ratito subes de seguidores. Uh-huh. Eso está chingón. Pero si tu intención principal era vender anuncios, quiero ver que después que tengas 50,000 seguidores haciendo sketches, les vendas un anuncio a esos 50,000. ¿Cómo te van a rechazar en caliente, pues? Uh-huh. Porque no están acostumbrados a ese tipo de contenido. No es por lo que se suscribieron, ¿no?
3: Así es.
2: Entonces, cuando tú empiezas con comerciales, es mucho más difícil crecer. Porque, ajá, lo que estás haciendo es estar chingue y chingue vendiendo.
3: Por eso las páginas no tienen tantos seguidores, ni tantas views, ni tantas respuestas, sí, porque pues obviamente es un comercial, ¿no?
2: Y hay quien experimenta con un punto medio, ¿no? Por ejemplo, todas estas páginas que no es un rostro, que es Mexicali, caliente, y te dan noticias, ajá, mezclado con comerciales, entonces la noticia impulsa, porque siempre la noticia impulsa.
3: El chisme.
2: Sí, es el chisme. El morbo. Y el comercial, pues ahí es donde monetizan, ¿no? Ajá. Y te digo, y es una estructura de negocio. O sea, ya no es un tema de dársela o no de influencer. Exacto. Ya hay dinero con el que se mantienen familias detrás. O sea,
1: oye, McElvin, y te ha tocado. McMuffin, perdón.
2: Está bien, está bien. McMuffin, ¿no? No, tampoco niego mi apellido. Es nombre artístico.
3: ¿Cuál es tu otro apellido?
2: Mi otro apellido, ajá, Fausto.
1: No, pero sabes que sí me gusta McMuffin, me estoy acostumbrando, mm-hmm, al nuevo tú.
3: Qué la bonito, verdad, Fausto, me gusta Fausto. El director de mi primaria se llamaba Fausto Lomelí, se apellidaba Fausto Lomelí.
2: Ah, tal vez pariente.
1: ¿Qué es lo más difícil para ti de hacer contenido? ¿Te has encontrado con gente que, porque de repente si vemos que no valoran tanto el trabajo, sino que siempre están como criticando o pensando que todo sale de a gratis?
2: Sí, bueno, a mí la verdad yo soy muy de que me tiene sin cuidado lo que opinen de mí tal cual, sobre todo desconocidos, ¿no? Pero yo soy muy duro conmigo mismo. O sea, yo batallo mucho para decidirme cuando hago un reel. Y sobre todo si le estoy poniendo así de que empeño y si traigo un discurso que quiero compartir, la pienso un chorro y borro y vuelvo a grabar y borro. Entonces, ahorita he hecho una metodología donde grabo así para enfrente, sin yo hablar nada, y después edito y después le pongo mi voz porque quiero procesarlo bien, ¿no? Uh-huh. Y ya no es tanto como que me apunto a la cámara y digo lo que se me ocurre, y, o sea, sí lo hago, pero cada vez menos, pues.
1: Vas evolucionando también, ¿no? Con lo, sí, que quiere el espectador.
3: Pero aparte tú traes el estudio. Uno se aventó así a la maroma. Alejandra, claro, ya tiene muchísimos años, va muy bien en números, pero porque ella fue de los primeros que le empezó a sus redes. Yo apenas tengo, yo creo que este año subiendo cosas, pero tú ya traes la información, o sea, traes los métodos. O sea, no, ya le, sí, conoces un poquito más. Pero uno que se avienta así a ver qué me pega, qué me funciona, cómo atrapo a la audiencia, pues está complicado.
2: Es que lo curioso es que en los últimos años la calidad no atrae más gente, no, como antes. Uh-huh. Antes, por ejemplo, uno veía, pues, simplemente todavía lo podemos ver, ¿no? Todos esos famosos de televisión que pueden gustarte o no, pero muchos sí dices, ay, ese vato no tiene tanto talento como, ajá, para estar en la tele, ¿no? Pero con el simple hecho de estar en la plataforma ya se hacían famosos, ¿no? Uh-huh. Entonces, ahorita pesa mucho más tu discurso, cómo te percibe la gente, que tal cual la técnica con la que grabes y lo bonito.

0: bonito que se vea el video. O sea, una vez que tú superas un estándar de calidad, uh-huh, que el video de plano no se mire así súper borroso, lo que sea, sí. Ya estás del otro lado y ya tu discurso, pues el TikTok, eso es lo que nos demostró, ¿no? O sea, aquí lo que importa, de hecho, en TikTok lo que más va a pegar es que tú estés sentado en tu carro, güey, y te avientes un story time ahí de media hora de algo que te pasó en un restaurante, ¿no?
1: De algo.
0: Claro,
2: yo,
0: claro.
2: Yo el TikTok no le he encontrado la fórmula. O sea, apenas lo abrí hace una semana, yo creo que tengo con TikTok una semana.
1: Yo fíjate que el primero que abrí, sí me disparó, pero porque fui de las primeritas, simplemente me restringieron algo y no lo recuperé a tiempo. Ese uh-huh. Estaba muy viral. Ya actualmente me quedé con uno que no ha podido despuntar, o sea, como que me lo tienen castigado y no puedo hacerlo levantar.
0: Sí, ese es otro, o sea, aparte del juicio de la gente, o sea, de lo que la gente pueda pensar de tu contenido, también está las reglas de la plataforma, ¿no? Y si te pasas de las reglas, si no haces algo, a veces uno ni se da cuenta. Por ejemplo, el TikTok no te deja anunciar cerveza. Ni nada de bebidas alcohólicas, ¿eh?
2: ¿Neta?
1: Te restringe
0: y te amonesta.
2: Y yo subí otras horas bien el odias.
0: No, a lo mejor te saliste con la tuya, a lo mejor, a lo mejor...
2: Le puse musiquita de Lalo Mora.
0: Mil cosas pueden haber pasado. Pero si tú tal cual estás como que incitando a que alguien vaya a beber a un lugar... Ahí de volada bota.
2: A ver, para la gente que está en casa, a ver, aprovechen ahorita al maestro Alex McMuffin. El auditorio de la Mejor FM, dale tres piezas, o sea, tres tips fundamentales para Facebook, TikTok e Instagram que le pueden funcionar a alguien que nos esté escuchando, una audiencia que nos esté escuchando, que le puede funcionar si quiere que sea el creador de contenido. Sí,
1: algo básico. Lo que tú no sabías es que te trajimos aquí para...
2: Sí. No. Alguien que va iniciando, que no tus tiene tips. Ni idea, no tiene ni pies ni cabeza.
1: Pero quiere
2: dile,
1: hacerlo, ¿no?
2: Ah, si tú quieres iniciar en Facebook, haz esto. Si tú quieres iniciar en TikTok, haz esto. Si quieres... Ahorita me dijiste del TikTok que era...
1: Recomendaciones.
2: Story time, ¿no?
0: Yo subo los reels que hago a Instagram en primera instancia. Uh-huh. O sea, es mi red principal. Y de Instagram se espejean en Facebook.
2: Ajá. Uh-huh.
0: Esa acción hace que mi Facebook no tenga tanto impacto. Y yo mi Facebook casi ni lo checo. Uh-huh. O sea, el Facebook casi ni lo uso. Uh-huh. Pero un par de reels con un discursito así medio picosón, de repente sí pega en Facebook. Está bien curada. Lo que uno busca siempre es la discusión. Muchas veces uh-huh. uno hace un reel, hace un contenido y toma una postura. Y luego esa postura podría entrar en debate, ¿no? Por ejemplo, yo subí uno... de unos tacos de Ciudad de México y yo di mi opinión y ahí en los comentarios se agarraron del chongo, ¿no? De que si están buenos, que si no están buenos, que si yo tengo razón, que si no tengo razón. Y al final del día, ¿sabes quién me comentó? Estuvo curada porque me comentó Mauricio Castillo, es el de Otro Rollo, ¿se acuerdan de él? Y me puso no te diste cuenta de que le acabas de dar publicidad a un lugar que no te gustó. Me regañó.
1: Pero oye, pero qué fregón que personalidades así, pues, se den cuenta de lo que tú estás haciendo, ¿no?
0: Y con eso me voy yo. Claro. O sea, lo que yo le respondo a Mauricio es que...
1: ¡Ay, espérense, aquí se pone bueno!
0: Al final del día, ese spot ya es mucho más famoso que yo. Uh-huh. O sea, ya ese lugar, esa taquería, ya está en boca de mucha gente, mucho uh-huh. más de lo que yo estoy.
1: Sí, sí, sí.
0: Entonces, claro, aquí obviamente funciona al revés. Entonces, muchas veces tú haces contenido y tienes que aprender a diferenciar a quién le das fama con tu contenido uh-huh. y quién te da fama a ti con su lugar.
1: Ah, claro.
0: ¿No? Y lo que buscas es la discusión en cualquiera. Yo me he dado cuenta que todo pega diferente. Puedo subir el mismo reel a uh-huh. Instagram, sí, a TikTok y a Facebook. Y en las tres les va a ir diferente.
1: Oye, y una pregunta. Por ejemplo, si yo... Ya ves que si hablabas esto de que en Instagram lo transfieres para Facebook. Pero si te sigue monetizando a pesar de que no lo subas directamente en Facebook.
0: Depende, yo no monetizo. O sea, yo en ninguna red tengo todavía monetización.
1: Pero, ¿sabes de esto? O sea, si por ejemplo yo solamente, si lo cargo de Instagram, ¿también me va a monetizar en Facebook o
0: sí,
1: no?
0: Sí, sí, sí. Pero a veces, bueno, depende.
1: ¿Puede bajar el impacto?
0: Yo creo que es mejor subirlo directamente en la red, en todas las redes.
1: En donde quieres monetizar.
2: ¿No? Oye, Alex.
0: No, en general, o sea. General.
2: Yo creo que deberías dar cursos, ¿por qué no das cursos o algo así?
0: Es que
1: vas a dar curso, ¿no?
0: ¿Eh? Yo, mira, sinceramente, en redes no tengo tanta experiencia. O sea, apenas tengo un año rascándole yo solo. Ajá, en temas de creación, de la grabación, de la edición, ahí sí tengo un poquito más de experiencia.
1: De hecho, vas a dar un curso próximamente, ¿no?
0: Sí, hace un mes hicimos un curso de parte de Cellshop, que me hablaron para que les programara un, que les armara un curso de fotografía con el celular.
2: Ok.
0: Estuvo padre.
2: ¿Por qué no llevas a la traviesa, güey?
0: Bueno, yo lo anuncié.
2: Oye, se los tengo que andar dando yo porque me mochaba los pies. Ya no me los mocha. Ya me toma muy buena foto. Ya está aprendiendo.
1: Sí, me han invitado. Creo que vamos a ir.
0: Yo lo anuncié.
1: ¿Cuándo es el próximo?
0: Todavía no tienen fecha. Todavía no tienen fecha, pero el próximo va a ser de edición con tu celular.
2: Ahí vamos a ir. Vamos a ir.
1: Para editarte, mijito. Te voy a dejar así, mira, con una cinturita de avispa y unas así.
2: Mira, con que me salgan los pies, que es lo fundamental. Oye, entonces, con razón la gente es bien peleonera en Facebook.
0: No, y en todos lados.
2: ¿Le gusta la discusión?
1: Yo poleo con la gente que es mala, no con la que es buena.
0: Ahora, trucha con eso, ¿eh? Porque activar una discusión no se convierte siempre en seguidores.
1: Okay. No, claro.
2: O sea, yo no peleo, ¿no?
0: Sí. Y es que es bien raro. O sea, uno puede pensar, y con este reel, ahora sí me va a seguir gente. ¿Y no?
1: No,
0: a veces. Y luego subes algo así súper random. Y le encantó a la gente y un seguidero. ¿Qué pedo?
1: Exacto. ¿Sabes uno que subí yo? O sea, bueno. Subimos uno, siempre le subo yo a JL Ranch, ¿no? Ahorita me van a regañar aquí en casa, pero puro goleadero.
2: Hombre.
1: Pero resulta que solamente hicimos como que me lazaron y me meten a la tienda y salgo ya cambiada. O sea, súper X, o sea, súper cortito. Y se reprodujo un chorro. Uh-huh. O sea, la gente le llamó la atención.
0: Le gustó.
2: A veces lo sencillo es lo que más jala, ¿no?
0: ¿Quién sabe? O sea, a veces.
1: Nosotros hacemos también en Instagram y nos apega mucho, pero todo de ardor.
2: Uh-huh. Sí, yo a veces no quiero subir. Es que subo mucho de que soy mañosa y amante y cosas así de desamor. No es porque Alex, no es porque sea el mañosa, no es porque yo sea bandida. Me está funcionando.
0: Ah, okay.
2: No es que sea mi naturaleza bandida, así de amante.
0: Crea que soy bandida.
2: Sí he andado con casados, la verdad, pero no.
0: entonces sí, ¿no?
2: La verdad, sí he bajado novios. Sí, he bajado novios, dos que tres.
0: He rompe hogares, ¿no?
2: No, jamás. Yo refuerzo la relación.
0: El hogar estaba roto
2: sí,
0: ya.
2: Y me ha pasado que andan mal, que hace el punto de divorcio, llego yo y luego ya súper bien y se van de vacaciones a Cancún.
0: Revive la llama. Sí, oye, pues está heavy, ¿no? Dice, sí, empiezan a valorar a su mujer,
2: entonces,
0: ¿no?
2: Valoren a la carajilla que si llega a su vida y a su matrimonio, a su relación, se va a reforzar su relación.
0: No, pues está bien,
2: sí,
0: está bien.
2: Sí, pues todo ahí de la vida del Señor, ¿ves? Hago cosas buenas, me puedo ir al cielo ya.
0: Ya te ganaste tu
2: vida. Ya me gané, vamos musicándole. Ya, hombre. Ya sabemos que radio es la magia de la radio, Alex, te lo he platicado. Claro. 30% es verdad, 70% es mentira, a veces el 70% es mentira o verdad. Y el 30 es ficticio, pero eso usted no va a saber.
0: Pero si tiene un esposo, cuidado.
1: Pero si tiene su esposo trabaja con una mujer de pelo negro. Sí, man,
0: pero yo le voy a mandar fueguitos.
2: No sabes cuántos páginas me han bloqueado.
0: Wow.
2: Pero bueno, eso es bueno también, ¿no?
0: Que hablen, aunque sea mal de uno.
1: Ay, Dios.
2: Pero que hablen.
0: Okay.
2: Nos vamos con esto que viene a cargo de Cuisillos, aunque me duela. Y regresamos, esto es 4K.

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1: Alex, fue un placer para ti el tenernos en cabina. Digo, fue un placer para nosotros. 100%
2: el placer es mío.
1: Fue un placer que nos acompañaras en este 4K. Aquí en La Mejor FM, cuando gustes venir.
3: ¿A qué hora se acaba?
1: Pero ya se quiere ir.
2: No, yo me puedo ir. Maestra.
1: Imagínate yo que tengo que venir todos los días 4 horas.
2: Wow. Es una gran labor, ¿eh? Dicen que es fácil, labor. ¿Eh?
3: No. Bueno. Es que el trabajo que yo hago no lo hace cualquier...
1: Oye, no, si es hacer radio sí está pesadón.
2: Y hay quien tiene varios programas al día,
3: sí,
2: ¿no?
3: Sí, no, bien. Imagínate cuando llegas con el corazón hecho pedazos o la mente, entonces como también te sirve para desconectarte.
2: O los programas matutinos, los que empiezan acá y a las 7 de la mañana.
1: No, güey, yo duré 5 años entrando a las 6 de la mañana. No, era cosa. Imagínate, yo venía con el corazón roto, o sea, abrí el micrófono y yo, ay, buenos días, levántense, sí, vamos. Eso que cerraba el micrófono y llorando. Imagínate, venía a trabajar con el corazón roto con problemas familiares o con enfermedad o algo.
2: También podríamos estar trabajando ahí echando mezcla a 50 grados, ¿no? Tampoco es tan horrible, ¿no?
1: Bueno. Oye, por acá me preguntan que si avisa, toca la puerta, qué tal si estoy aquí haciendo algo indebido y tú llegas. Me preguntan que si alguien que comparte contenido de otra persona, que si también monetiza. Me comentaste
2: seguramente
1: algo muy importante.
2: Sí se puede, pero creo que hay que intervenirlo, ¿no?
1: Okay.
2: O sea, si creo que si haces tal cual el clips, tal vez tienes vistas, pero no sé si el algoritmo te monetice, pues a lo mejor te lo puede tomar por copyright. O comparten ganancias, también a veces te dice eso, hey, le pusiste esa música, pues si tú generas ganancias, también va a ir para la disquera porque le está usando su música. Entonces, tienes que intervenirlo, según yo. Ahora, lo mejor para monetizar es que el contenido sea 100% tuyo.
1: Oye, algo que me pasó bien chilo ahora que pasó Marisela, ya es que hubo borlote con Marisela, que vino a Mexicali. La ¿cómo se llama esta que hace chismes que salía con Pati Chapoy? Esta, Flor Rubio. No, era la Flor Rubio, ¿no? Sí. Agarró un pedazo del concierto que yo grabé. De hecho, ese concierto, esos fragmentos de concierto que yo grabé se hicieron muy virales, se compartieron muchísimo. Y Flor Rubio agarró el extracto y lo puso como nota. Oye, Marisela tuvo una bronca allá en Mexicali y no sé qué, pero sí le dejó mi marquita de agua que decía La Carajilla.
2: Oh.
1: Y yo, ¡wow! ¡Mamá, Flor Rubio!
3: ¡Mamá, préndela!
1: Y Facebook fue el que me avisó. Me dijo, Flor Rubio está utilizando tu video, o sea, tu material.
2: Ajá.
1: Fue como yo me di cuenta.
2: Okay.
1: Y me dice, ¿quieres quitarle los derechos? Y dije, ay, no, se te enojé.
2: ¿Quieres destruirla?
3: Porque me cae mal.
1: ¿Quieres bloquearla? Y yo me sentí súper guau.
3: Es mi momento.
1: Entonces, pero eso es lo que hizo Flor Rubio. O sea, ella agarró mi extracto, pero salió ya en su imagen diciendo, esto pasó en Mexicali. Por eso Facebook nomás me dijo a mí, hey, ¿qué onda aquí? ¿Quieres que la hagamos de pedo o no? ¿Quieres que la hagamos de pedo o no?
2: No, está bravísimo. El algoritmo se da cuenta de todo.
1: Sí.
2: O sea, y es cierto eso que dicen que los teléfonos nos están escuchando 24/7.
3: Claro que sí, porque obviamente dices, no sé, un taco de carne asada y de repente el taco de carne asada ya está en tu teléfono.
2: Sí.
1: Ayer precisamente dijimos
3: algo y de repente ya.
2: O por lo menos un anuncio de tacos de carne asada.
3: No, estábamos hablando también de acá Mr. Magoo y de repente a las 2 nos sale un video de él.
2: Están hablando de mí, desgraciada.
1: Sí, estamos diciendo que, ¿cuánto calzará el Alex McCartney?
3: No. Mira, iba a decir yo otra cosa.
1: Calzará la grande.
3: No, yo dije, ay, tengo que sonreír cuando en la cabina.
1: Oye, no, a veces nos salen videos juntos y estamos scrolleando así, tra, y sale el mismo video para las 12, el mismo reel.
2: No.
1: Yo, qué rollo. O sea, está tan cura, ¿no?
3: Me asustan.
2: Y se va a poner peor, dice la Biblia.
1: Ojalá a mi ex le salga la carajilla, y muchas veces. A ver, que te salga ahí en el celular. Ahorita te va a salir un comercial ahí de la carajilla con el McMuffin y la traviesa. No, gracias por haber venido.
2: No, muchas gracias.
1: Él es el periqueño, él es el locutor famoso del programa Recordando a mis amigos de 6 a 8 de la tarde.
2: Excelente.
1: Él se queda ahorita a las 6 en mi lugar.
2: Toma la batuta.
1: Y cuando quieras. 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
1: Para que vengas con Alejandra y aquí me platiquen.
2: Con mucho gusto, yo vengo.
3: Simplemente se porta bien.
2: sin broncas.
1: O me traes el chef Herrera.
3: Ándale.
2: Estaría bien.
3: Oye,
2: también.
3: Oye, estaría algo bien.
1: Sí, vino el chef Herrera, que yo tuve 2 horas. Wow. Dos, ni se quería ir el viejo.
3: Buena onda, sí. No, buena
1: dije,
3: onda.
1: Viejo, ya terminé el programa. No, no me quedo con el pequeño. Me dijo, todavía que le quedo con el pequeño. Dije, no, buena ya onda. Vámonos, señor, ya vámonos. Alex, pues muchas gracias.
2: No, tus redes sociales. Ustedes. Pues Alex McMuffin, me encuentran ahí, es MC Muffin con doble
3: MC
2: F, ¿no?
3: MC Muffin.
2: Ahora, también como Alex McAlpin aparezco, porque el arroba pero sigue, sigue registra, ahí, igual, ¿no? Sí, claro. Uh-huh. Y ahí, pues, los que me siguen, gracias, gracias al auditorio, aquí que nos escucha, y cualquier cosa, ahí estamos a la orden, si ocupan algo, aquí estamos.
1: Carnita seca del machete riquísima,
2: machete.
1: Hoy me aventé un paquete ahorita, la de la pastor del puerco, está con un pequeño, un pedacito de piña.
2: Pruébenla, si tienen dudas, ahí está.
1: Y una carnita seca, oye, de hojuelita así crujiente, parecía que me está comiendo unas papitas.
2: Es lo que nos gusta hacer, delgado, crujiente el producto, y ese es nuestro diferenciador, ¿no?
1: Está muy buena, ¿eh?
2: Ahí estamos en aviación, quien quiera llegar ahí, quien tenga negocio, vendemos
1: público,
2: para
1: ahí.
2: Negocios, ¿hay sí, venta hay venta al público, okay. Vendemos kilos también.
1: Está
2: mejor. La raza acá que anda chambeando.
3: Chico empresario.
1: Eso.
2: Órale pues.
1: Traviesámonos.
3: Se despide por acá Alejandra Sola la Traviesa. Nos escuchamos mañana. Recuerda que también puedes verme ahí en Canal 66, el Melo Espectáculo, 3 de la tarde, los jueves. Un besote para todos ustedes. Pásela excelente.
1: Se quedan con el periqueño. Recordando a mis amigos, esto fue 4K. Adiós. Vámonos.

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tardes, muy pero muy buenas tardes a todos ustedes. Los saludos a mi servidor Pepe Rentería, el periqueño, y ya andamos con todo en este... ¿Qué día es hoy? Hoy es lunes, ¿va? Inicio de semana. Ah, no, hoy es jueves, Pepe. Jueves 14 de febrero del 2020. Estamos completamente en vivo a través de la mejor FM, la 103.3. ¿Qué andaremos? Ah, no, hoy es miércoles. Es miércoles, ombligo de semana. Miércoles 3 de mayo. De mayo, de junio. Miércoles 3 de junio. Que me quedé con lo del de mayo. Pues como apenas va comenzando junio, todavía traigo ahí a mayo atravesado. Pero pues bueno, este 3 de junio del 2026. Estamos en vivo transmitiendo desde Mexicali para el mundo a través de la aplicación de la mejor FM. 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Y aprovechando la oferta, también los invito para que vayan al Facebook de Recordando a Mis Amigos, así nos encuentran en el Facebook, Recordando a Mis Amigos, y mi Facebook personal me encuentran como Pepe Rentería el Periqueño. En todas las redes sociales así nos encuentran, como el Periqueño, como Pepe Rentería el Periqueño, en el YouTube, en el Twitter, en el Instagram, en el TikTok, en el Tinder, en el OnlyFans, en todas partes así nos encuentran, ¿eh? Así que ya lo sabe. Gracias a mi buena amiga Jessica Lucero La Carajilla, que ya pasó a retirarse, también a mi buena amiga Alejandra Suárez La Traviesa, que por acá andaba también, son uña y mugre ya dos, ¿verdad? Son la guayaba y la tostada de la mejor FM 103.3. Saludos para ambas dos. Y nosotros nos quedamos aquí a complacernos en el 686-216-5971. El WhatsAppazo de la mejor FM totalmente activado. Y hoy es miércoles, miércoles de rancheritas con banda. ¿Qué les parece si nos vamos con rancheritas con banda? ¿Lo hacemos así? Hoy miércoles, ombligo de semana. Al cabo que ya es miércoles, hombre, se vale. Hay que irnos por las heladas de una vez. Pues está haciendo calorcito, se antoja una heladita bien sabrosa. Así que vamos a arrancar con esto, señores. Rancheritas con banda. Arrancamos con banda Los Recoditos. Se llama Al ver que te vas, en la voz de Pancho Barraza. Son las 6:05, porque tú lo dices, somos la mejor. ¡Súbele!

Y desde Culiacán, Sinaloa, él es Bulfrano Moreno, mejor conocido como el Lobito de Sinaloa, de las consentidas del periqueño, se llama La Piedrecita 6 con 13. ¡Vámonos!

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2: Ya estamos de vuelta, señores y señores, en esto que es Recordando a mis amigos, recargado por La Mejor FM 103.3. Te saluda tu compa Pepe Rentería, el periqueño, y acá andamos listos y preparados para complacerlos en el 6862-165971. El WhatsAppazo de La Mejor FM totalmente activado. Andamos con toda la actitud en este miércoles, miércoles 3 de junio del 2026. Sobre todo muy contentos de poder estarlos acompañando a través de los micrófonos de La Mejor. ¿Qué cosa qué? A ver, espérame.

0: Ahí está, ahora sí. Bueno, vamos a continuar, vamos a ver qué dice la raza por acá en el WhatsAppazo, 686-216-5971. Y al ratito, atentos, porque al ratito les traemos información que cura, les traemos su gustada sección deportiva, les traemos chismes del espectáculo, les traemos su gustada sección de defendiendo a Ángel Aguilar. Un ratito más, les traemos chismes también. Ah, ya le había dicho, que por cierto, un chismecito que traemos por ahí es que el coyote, José Ángel Ledesma, el coyote, sale de los capibaras, dejó solo a Chuy Lizárraga, pero va a cantar con él Julio Preciado. Sale el coyote, entra Chuy, perdón, sale el coyote y entra Julio Preciado con los capibaras. Al ratito les vamos a decir el porqué de todo esto, ahí para que estén pendientes. Lo importante es que usted esté enterado de que salió de los capibaras José Ángel Ledesma el coyote, y en su representación entró Julio Preciado, que a mucha gente no le cayó en gracia, ¿verdad? Porque dice mucha gente por ahí, yo digo lo que dice la gente nada más, que Julio Preciado ya no es como antes, que ya no canta nada, que está como Marisela cuando vino aquí al concierto, dice la gente. Pero no es cierto, si canta bien todavía Julio Preciado. Bueno, no canta tan bien como cuando andaba con la banda El Recodo, ni cuando hace unos añitos atrás, ¿verdad? Pero pues todavía le sigue echando ganas al señor, pero pues ahí anda cantando con Chuy Lizárraga en los Capibaras Tour. Entró por el coyote José Ángel Ledesma. Al ratito le vamos a decir por qué. Es temporal, hombre, es temporal, no se asuste. Pero bueno, vamos a ver quién anda por acá en el WhatsAppazo de una vez, antes de que otra cosa pase, antes de que otra cosa suceda, porque tenemos bastantes mensajes aquí en el WhatsAppazo de la mejor. Dice, ¿no qué? Ah, ok, ese no era Paquillo, creo. Dice, a ver, espéreme.
1: Buenas tardes, compa periqueño.
0: Buenas tardes.
1: Ahí si puedes poner, por favor, la rolita de 30 cartas con el coyote.
0: 30
1: saludos, compa, aquí andamos.
0: Saludos para el papi chulo. ¿Qué rollo, papi chulo?
2: ¿Qué tranza, mi periqueño? ¿Qué tranza? Aquí tremendo pichulo saludando a toda la raza. Ya tenía rato que no me comunicaba, ¿verdad? Ánimo, pues, tremendo pichulo. Aquí sigue a la vanguardia. Recién operado de la vesícula, pero ya me le viene. Doña Mati, ánimo, pues. Una rolita, ponme hasta el día de hoy con banda. A ver si la tienes por ahí. Hasta el día de hoy sale con acordeón y banda, la rola original, pero bueno. Ánimo, pues, con los Yareyes de la Sierra. Saludos para mi moy mocho.
0: Se hizo la jarocha el papichulo. Se hizo el cambio de sexo, nomás que no quiere decir. Dice que él dice que la vesícula, pero no es cierto, se hizo el cambio de sexo, nomás que no quiere que ustedes se enteren. Bueno, dice, buenas tardes, Pepe, aquí David Robles de Centinela. ¿Nos puedes poner una canción que se llama Esperando Estás, de los Caminantes, por favor? Excelente ombligo de semana. Ok, la buscamos, mi estimado rancherito, claro que sí, viejo.
3: Chulada de rola, pequeño. ¡Ey, pa! ¡Ya! ¿Qué pasó?
0: Pura cajeta de Celaya. Dice, hola, Pepe, buenas tardes, saludos, trabajando en las calles de Mexicali en Didi. A ver si puedes poner tus mentiras. ¿Mis mentiras? Yo nunca digo mentiras. Yo todo lo que le digo aquí es real. Toda la información que tenemos es real. Que eso de la salida del coyote de los capibaras es real. Entró Julio Preciado por él. Yo jamás les he dicho mentiras. Jamás de lo que... ¡Ah! La canción de tus mentiras de Fuera de la Ley. No, pensé que me estaba diciendo que yo era mentiroso. No. Claro que no. Pero ahorita le mandamos la rolita de tus mentiras con Fuera de la Ley. Claro, sí. Es la voz de Jerry de Mar. Me gusta más la del más triste a mí, pero pues ni modo, ¿verdad? Ahí si quieres el intercambio por el más triste. Está más chila, me gusta más. Pero bueno, si no quiere, no, ¿eh?
4: ¿Qué tal, periqueño? Buenas tardes, viejón. Oye, a ver si puedes ponerte una canción de Los Tigres del Norte. Perdonen mi canto.
0: Perdonen mi
4: canto. O la canción de Señor Locutor. Gracias, viejón. Saluditos.
0: Tanto que permanezca la paz. Qué lástima que mi canto no tenga la mía. Ya, Pepe, cállate. Dice, corrieron a Jardine. A Jardine. ¿Quién es Jardine? No sé quién es Jardine. Jardine. Ah, es el técnico de la América, ¿va? El técnico de las poderosísimas Águilas de la América, lo corrieron. Pues no sabía. Bueno, al ratito les traemos su sección deportiva. Yo creo que ahí nos va a dar esa nota el buen Alberto Cisneros. Al ratito esperen la nota. Bueno, vámonos, señores, con más de la buena música. Nos vamos con esto a cargo de la original Banda Limones, la voz del señor José Ángel Ledesma, el coyote. Se llama Los Vergelitos. Estamos escuchando puras rancheritas con banda. Aquí en Recordando a Mis Amigos, son las 6:24. ¡Súbele! Por las heladas que ya...

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0: estamos de regreso, señores, a través de la mejor FM, la 103.3. Se está sintonizando, recordando, mis amigos, recargados, 6 de la tarde con 36 de este miércoles, miércoles 3 de junio del 2026. Te saluda tu compa Pepe Rentería, el periqueño. Y déjame decirle, déjame informarle para la raza que nos sintoniza en los diferentes estados de la República a través de la aplicación de la mejor FM. Déjeme decirle, para que no se quede con el pendiente, la temperatura que tenemos aquí en Mexicali en este momento. Dice que tenemos una temperatura de 39 grados centígrados en este momento en la ciudad de Mexicali. Está un poquito calientito, pero nada que no calme un caguamón bien helado, ¿verdad? Saludo para la raza que nos escucha a través de la aplicación de la mejor FM en los diferentes estados de la República, a la gente que nos sintoniza hasta allá, hasta Querétaro. Saludo para mi compa Elías, que nos sintoniza allá en Querétaro, y también a la raza que nos sintoniza del otro lado del charco también, allá en Alpine nos dijeron que nos escuchaban el otro día, también a la gente que nos escucha en Calexico, California, en el centro California, a la raza del Valle Imperial, a toda la raza que anda también en las diferentes calles de Mexicali escuchando a la mejor FM, y sobre todo trabajando en este calorón y en el trafical, échele muchísimas ganas. Ok, déjame decirle que en este momento tenemos 39 grados centígrados, es la temperatura que se está sintiendo en este momento aquí en Chicali. Dice que para el día de mañana tendremos una temperatura máxima de 41 grados centígrados, o sea, igual que el día de hoy, 41 tuvimos hoy como máxima, y el día de mañana también tendremos 41 como máxima, el viernes también tendremos 41 como máxima, 25 como mínima, para el día sábado baja un gradito nada más, 40 graditos como máxima, el domingo baja otro poquito más a 38, y para el próximo lunes baja otro poquito más a 37, el martes sube un gradito a 38, y para el próximo miércoles tendremos 39 grados centígrados, igual que hoy, igual que estamos ahorita en este momento, a 39 grados el próximo miércoles. Ahí están las temperaturas para Mexicali en esta semana, y para la otra que se aproxima también, a mitad de semana, pero bueno, ahí está, 6862-165971, el WhatsAppazo de la mejor FM, a ver quién anda por acá. Ah, caray. ¿Qué pasó? Están como que muy apagados, ¿verdad? Bueno, pues se acuerdan que les decía que Julio Preciado, sí, va a suplir al Coyote en un tour que traen allá en Estados Unidos, los Capibaras. Pues ya ven que los Capibaras, pues era el Coyote José Ángel Ledesma y el señor Chuy Lizárraga. Ahora, pues resulta que por razones migratorias, yo creo que no le dieron permiso. Es por esa razón, ¿eh? Por esa razón es que el Coyote no va a poder asistir a los conciertos allá en el otro lado. Por las cuestiones migratorias, como les digo, y pues lo va a suplir el señor Julio Preciado. Esto fue lo que dijo. Vamos a poner un pedacito de la entrevista que de las palabras que dijo el Coyote. A ver, espéreme, es que no quiere agarrar esta cosa, el internet está medio lentón. A ver, 5, 4, 3, 2, 1. No quiere, ni modo. Decía poner el audio donde el coyote da la explicación esa, donde pues por razones migratorias, como les digo, no va a poder asistir a los conciertos que tenían planeados allá en el otro lado, y pues a su vez lo va a suplir el señor Julio Preciado. ¿Usted qué cree? ¿Estaría mejor o usted preferiría que estuviera el Coyote? Bueno, si el concierto, por ejemplo, fuera aquí en Mexicali, o en alguna parte donde usted esté sintonizando, y anuncian a los Capibaras, o sea, el Coyote y Chuy Lizárraga, y de repente dicen que el Coyote no se va a presentar, pero pues lo va a sustituir Julio Preciado, ¿usted se alegraría o se enojaría? Porque hay mucha gente, es que está dividido, porque mucha gente dice que compró los boletos, ya los tienen listos para el concierto, pero por lo mismo, porque querían ver al Coyote, y ahora que les cambiaron a Julio Preciado, pues como que no les gustó tanto la idea, ¿verdad? Y hay mucha gente que dice que está más contenta todavía, porque le gusta más Julio Preciado que el Coyote, pero pues también, como les digo, están divididas las opiniones. Pues a ver qué pasa. Por el momento, el Coyote no puede pasar para el otro lado, así que la gente que esperaba sus conciertos de los Capibaras allá, se va a quedar sin escuchar al Coyote, y en eso van a escuchar a Julio Preciado, ¿verdad? En su lugar. Ahí está. Bueno, pero nada más es por eso, ¿eh? Es temporal, nada más tienen como dos o tres conciertos en Estados Unidos, los Capibaras, y nada más por esta ocasión no se va a presentar. Ya después va a regresar el Coyote otra vez a los Capibaras, como debe de ser, ¿verdad? Pero bueno, ahí está. ¿Qué vale?
1: ¡Qué rollo, periqueño! ¡Buena tarde! ¡Ya casi buena noche! ¿Qué andamos? ¡Nos vamos! ¡Te las sabes! ¡Ilusión de la refaccionaria! Oye, ¿me puedo poner la ruleta de Cedico, mis camaradas de la arrolladora, de René Camacho? ¡Chichi! ¡Saludito, periqueño! ¡Eres el mejor!
0: ¡Saludote, viejo! La de Cedico, la arrolladora. Esa la canta Yossi Cuemba. Cedico. Esa. Se me hace que esa rola es de Joss Favela, se me hace que la compuso. Joss Favela. Pero bueno, claro que sí, se la mandamos, viejón. Dice por acá, hola, saludos. Dígale a mi hijo Nathan Antonio que se porte bien, si no le va a salir la bruja de cinco años. La bruja de 5 años. Ah, ok, Nathan tiene 5 años, le va a salir la bruja porque no se porta bien. ¿Cómo que no se porta bien? ¿Cómo que no se porta bien? Y apenas tiene 5 años y se anda portando mal. No le va a traer nada a Santa Claus, ¿eh? No le va a traer regalos a Santa Claus ni tampoco los Reyes Magos el 6 de enero para que se le quite nada más. Dice, un saludo para mi esposa Gaby y le dedico una canción, la de Hermoso Cariño de Vicente. Vicente Fernández. Saludos, pequeño. Órale, pues saludotes. Ahorita le mandamos su rolita con mucho gusto. Mientras tanto, vamos a continuar y hablando del Coyote. ¿Qué les parece si nos vamos con algo de él? Que ya lo pusimos con el original, pero ahora viene solo. Este me la pidieron, así que se llama 30 cartas. El Coyote, José Ángel Edema. Sonando en la mejor FM, recordando a mis amigos, ¡súbele!

No, pues wow. No, pues wow, se quedó trabado a medio. A media canción la consola. Ni modo. No quiere sonar. Qué bárbaro, hombre. Vamos a poner el fondo porque me escucho medio raro. A ver. Ahí está. Ahora sí. Bueno, el coyote se quedó a media canción y ahí trabado. Hijo de la mañana, no puede ser. Es que como con no limpié el disco, no le pegué un limpiadón con alcohol primero al disco, pues se trabó, ¿va? Pero ahorita lo arreglamos, a ver qué pasa. Mientras tanto, nos vamos con esto a cargo de los Dareyes de la Sierra. Se llama Hasta el Día de Hoy. Son las 6:43. Se están escuchando, recordando, mis amigos, Recargado. ¡Súbele!

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0: Pararán, estamos de regreso, señores. Son las 7 de la tarde con un minuto ya en la ciudad de Mexicali. Estás escuchando, recordando a mis amigos, Recargado con tu compa Pepe Rentería, el periqueño. Aquí seguimos y andamos con todo en este miércoles 3 de mayo. Estoy terco con mayo, pero no, es junio ya, Pepe. Ya es junio, ya se terminó mayo y empezó junio. Estamos a 3 de junio del 2026. Estamos en vivo transmitiendo desde Mexicali para el mundo a través de la mejor FM, la 103.3. 7 de la tarde con uno. Y usted ya sabe lo que pasa cuando llegan a 7 de la tarde este programa. Sí, ya se la sabe, pues claro que sí, porque es momento de irnos con un
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0: Así es, señores y señores, llegó el momento de irnos con un
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0: Llegó el momento, llegó la hora del duelo de titanes. Ya se la sabe, misma canción, diferente artista compitiendo. Usted manda su mensaje y vota por su rola favorita. Antes vamos a ver quién anda por acá, porque tenemos unos mensajillos aquí pendientes. Dice, un saludo para mi esposa Gaby y le dedico una canción. Ah, sí, ya la había leído, ¿ah? ¿Eh? Le dedico una canción de Hermoso Cariño de Vicente Fernández. Ok, dice, ¿qué está pasando con tu computadora? Es que no pagan el internet, pues, está medio lentón. A ver si me puedes poner una canción, La Máquina 501 o Con Sol Viera. Soy Francisco del Alamito, te escucho todos los días. Órale, pues salúdate, viejo, gracias por estarnos sintonizando. Y al ratito le mandamos la rolita con mucho gusto, claro que sí. Ya llegó el hermano de Doña Mati. Ah, está apagado aquí. ¿Qué pasó?
2: Buenas tardes, Pepe, para que el hermano saludos para Abel y Karel Escobar, para el Quique, para Lupita, el compa de Nelotes, un primo que se llama Nato Lara, la colonia Independencia, aquí en Mexicali, Baja California, Pepe, y para Gabriel Valenzuela, ten ahí, y allá en Mechero Campo, Mocorito, la familia Escobar, Larry Cruz Monzón, para Nandín Villafaña, Adrián y Luz Orozco, al compa Toño Lagañas, el cazacocodrilo, y se le puede complacer, Pepe, con el ponche tirado de Antonio Aguilar, por favor, buenas tardes.
0: Poncho tirado, ok. Bueno, ahora sí, señores, vámonos rápidamente con el duelo de titanes. Ya se la sabe usted, misma canción, diferente artista compitiendo. Y de este lado llega directamente desde... ¿De dónde son la banda Machos? No me acuerdo de dónde es la banda Machos, pero bueno, llega la banda Machos, señores. Número uno, duelo de titanes, banda Machos, se llama No Soy Monedita de Oro, hoy no más. De Villa Corona, Jalisco.

Ahí está, señores, desde Villa Corona, Jalisco, es la banda Macho, se llama No Soy Monedita de Oro, en la número uno, en el duelo de titanes, y de este lado llegan directamente de Mazatlán, Sinaloa, es la madre de todas las bandas El Recodo, en la voz del señor Julio Preciado, número dos, banda El Recodo.

0: Ahí está, señores, la banda El Recodo en el número 2 en el duelo de titanes. Número 1, banda Machos. Número 2, banda El Recodo. 6862-165971. ¿Cuál quieres escuchar completita? Manda tu mensaje y vota por tu rola favorita. Esto es el duelo, duelo de titanes. Vamos a ver quién anda por acá. Ya empezaron a llegar los mensajes de la raza. A ver qué dice por acá. Saludos para doña Mati. ¿Qué pasó, doña Mati?
1: Por la dos, banda El Recodo. Y arriba Sinaloa. ¡Adiós!
0: Un voto para la banda El Recodo. 0 votos para la banda Machos. Dice por acá.
2: Por la banda Machos, Pepe.
0: Ok, 1-1. Se empató, señores. 1 para el Recodo, 1 para Machos. Dice por la 1, Pepe. Ok, la 1 de la banda Machos, 2 para la banda Machos, 1 para la banda El Recodo.
3: Soy jalisciense hasta el tope, compa. Por la 1, okay. Saludones y arriba Villa Corona, Jalisco.
0: 3-3-3-3 para la banda Machos, 1 para la banda El Recodo, dice por acá.
4: Por la 1, la banda Machos. Okay. Y ponme dónde estabas y tocarme, no, pequeño, se podrá, buenas tardes.
0: ¿Dónde estás? ¿Dónde te has metido? Ok, ahí está, 4 para la banda Machos o 5. Ya me perdí, pero pues bueno, 1 para la banda El Recodo.
4: Por la banda Machos, periqueño, la banda Machos.
0: 6-6 para la banda Machos, dice por acá, por la banda Machos, Pepe. 7-7 para la banda Machos. A ver, espérenme, se me está perdiendo. A ver, ahora sí, ahí está.
5: Periqueño, la 2, con El Recodo. 2
0: para El Recodo, 7 para la banda Machos, 2 para la banda El Recodo.
6: Por la 1, y es mentira que corrieron a Gerardín, ya le dieron otro contrato más pesado.
0: No,
6: con sí, toda la América.
0: Al parecer sí es cierto, al parecer sí es cierto que le dieron gasolina a Yerdine. Bueno, ahí está, ¿cuánto eran? 8, ¿verdad? 8 para la banda Machos, 2 para El Recodo.
7: Por la 1.
8: Buenas tardes, periqueño, buenas tardes.
0: Buenas tardes.
8: Por la banda del Recodo, periqueño, por El Recodo.
0: Ok, 3 para la banda del Recodo, 8 para la banda Machos, dice Pepe. Salud para Luis el Chilango, que ese compa no le afloja, está pesado para la chamba, dice el Chilango de la RRG. Voto por El Recodo, saludos el padre Richie, dice, ok, saludotes, son 4 para El Recodo, ¿verdad? Y 8 para la banda Machos, dice por acá, por la banda Machos, Pepe, 9 para la banda Machos, la número 1, dice, ok, pues ya ganó, 10 para la banda Machos, se quedó con 3 la banda El Recodo, así que, ni modo, ganó la banda Machos, aquí llegan desde Villa Corona, Jalisco, banda Machos, esto fue el duelo, duelo de titanes, vámonos.

Y desde Mexicali para el mundo, puro talento Cachanilla, la voz del señor Jerry de Mara. Ellos son Fuera de la Ley, se llama Tus Mentiras. Para todos los dolidos, 7:11, recordando, mis amigos, más romántico que nunca. ¡Súbele!

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2: Continuamos, señores, con más de la buena música a través de La Mejor FM, la 103.3. Aquí llegan directamente desde Rosa Morada, Mocorito, Sinaloa. Son los incansables Tigres del Norte, los jefes de jefes. Se llama, perdonen mi canto, son las 7:20. ¡Súbele!

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7: Ya estamos de vuelta, señores. Son las 7 de la tarde con 38 minutos. Estamos entrando en la recta final de este programa. Ya mero me voy, ya mero me marcho. Estamos en el último bloque de Recordando a mis amigos. Así que todavía estás a tiempo de mandar tu mensaje al 6862-165971. Y es momento de irnos con información deportiva porque ya llegó Alberto Cisneros. Ya anda por acá en la cabina de La Mejor FM y nos traes notas deportivas. Alberto, ¿qué traes ahora? Ay, no puede ser. Otra vez no traes nada. Hijo de la mañana, no puede ser contigo. Te voy a tener que castigar unos dillitas, que no vengas unos días. De todas maneras, nunca traes ninguna nota. Se supone que para eso debes de venir y no traes nada. Así como, pues, pero pues, bueno, ahorita vamos a irnos con una nota deportiva que tenemos por acá. Pero antes, quiero que escuchen un audio. Vamos a irnos un poquito con
8: defendiendo a Ángel Aguilar.
7: Así es, así como lo escucha, vamos a defender un poquito a Ángel Aguilar y les voy a poner un pedacito de audio. Si de por sí Jorge Medina, ¿sabe quién es Jorge Medina? ¿Verdad? Claro que sabe. El ex vocalista de la Arrolladora Banda Limón, el que anda ahorita en el concierto de Juntos ahí con Josy Cuen también. Jorge Medina, ya lo conoce usted. Si de por sí ya me caía bien Jorge Medina, ahora me cae más bien todavía. Escuchen esto, estas declaraciones que dijo. Escuchen eso nada más. Haz de cuenta que me leyó la mente, me leyó el pensamiento y él lo dijo por mí. Mire, escuchen esto.
9: Trato de evitar los comentarios porque yo no les entiendo. Búsquense una razón básica, en verdad. A las personas primero se les conoce y luego se les juzga. Yo sí haría un dueto con Ángel Aguilar. Ah, no me importa lo que dirían. Y entonces Ángel Aguilar es hija de don Pepe Aguilar. Para mí es uno de los mejores artistas del género de la música mexicana, si no es que el mejor, porque don Pepe es don Pepe, y díganme lo que ustedes quieran, pero don Pepe es hijo de don Antonio, es una persona que tiene mucho talento.
10: Tradición mexicana.
9: Y tienen unos hijos que tienen un montón de talento.
7: ¿Qué óvole? Ahí nomás para que vayan y digan, si usted pensaba que yo era el único que decía eso, que yo era el único que defendía a Angelita Aguilar y sobre todo a la familia Aguilar, especialmente al señor Pepe Aguilar, pues déjeme decirle que ya Jorge Medina casi habló por mí, ¿verdad? Tanto que yo les he venido diciendo que no se crean todo lo que miran en las redes sociales, todo lo que escuchan y que no sé qué, los chismecitos de Angelita Aguilar, ¿ya ven? Jorge Medina comparte mi sentimiento también. Ahí está defendiendo a Angelita Aguilar y dice que él sí haría un dueto con Ángel Aguilar y también con Pepe, el señor Pepe Aguilar. ¡Qué óvole! Bueno, pero ahí está. Entonces, vámonos con información deportiva. Y es que por ahí había unos rumores de que supuestamente le habían dado gasolina a André Gerardín, el que era técnico de las Águilas del América. Y digo era técnico porque, sí, cierto, es oficial, ya lo hicieron oficial. Jardine deja de ser técnico de las poderosísimas Águilas de la... ¿No sabía, Beto? ¿Sí sabía? Ah, ok. Es que ahorita me estaba diciendo la gente aquí que no era cierto y que no sé qué. No, sí es cierto, ya es oficial. Dice, sí, es oficial. André Jardine ha dejado de ser el director técnico del Club América tras 3 años al frente del equipo. Su salida marca el fin de una etapa dorada en la que conquistó 6 títulos, incluyendo un histórico tricampeonato de Liga MX, ¿eh? Un histórico tricampeonato, porque puede ser un campeonato, puede ser un bicampeonato, pero un tricampeonato no cualquiera, ¿eh? Nada más las poderosísimas Águilas del América son las que pueden hacerlo. Bueno, en este momento, porque ahorita no va a faltar el que diga, ay, Pepe, las Chivas fueron tricampeones allá por 1840. Sí, por allá por aquellos años, pero ahorita en este momento, digo, y en estos tiempos, dice, tras la salida del estratega brasileño, la directiva ya busca un sustituto, siendo Guillermo Almada el principal candidato para tomar el banquillo. Esto es la información que aparece por acá, es información ya oficial de que André Jardine deja a las poderosísimas Águilas de la América. Todavía le quedaba un añito de contrato, pero no sé la verdad qué sucedería. Dice, la decisión se tomó por mutuo acuerdo y debido a un desgaste natural del proyecto. No sé a qué se refieran con un desgaste natural del proyecto, pero pues bueno, ahí está, es oficial. Despidieron a André Jardine de las poderosísimas Águilas de la América. Pues bueno, esperemos que le vaya mejor en este torneo que ya se acerca, ¿eh? Ahí está. Y también tengo otra información por acá, y es que usted no se imagina cuánto dinero van a recibir los clubes en los que juegan los diferentes jugadores que van a participar con la selección mexicana ahora en el Mundial 2026. No se imagina, ¿va? ¿Sabe cuánto va a recibir diario cada equipo por cada jugador de los que participen en la selección mexicana? ¿Sabes tú eso, Beto? $11,000 por cada, va a recibir por jugador el club donde participan ellos. ¿Cómo la ves? Por ejemplo, las Águilas del América, que uno de ellos es Israel Reyes, de las Águilas de América, va a recibir, y también, de hecho son 4 los que juegan con el América de diferentes países. Es Israel Reyes, Alejandro Sendejas, Sebastián Cáceres y Brian Rodríguez. Va a recibir 44 mil dólares por cada jugador diario va a recibir el América, nomás por estos jugadores. ¿Cómo la ves? Dice por acá, la FIFA ha dado a conocer la lista de 26 convocados de las 48 selecciones que participarán en la Copa del Mundo de México, Estados Unidos y Canadá. Ya con todos los jugadores confirmados para este mundial, todos los clubes que cuenten con al menos un futbolista que participe con su selección en la justa veraniega se está frotando las manos para recibir una cantidad económica. Dice por acá, cada club recibirá diariamente $11,000 por jugador desde el día que arranca oficialmente la concentración de su selección hasta el día siguiente en que termine la participación de su equipo nacional en la Copa. Dice por acá, para las Águilas del América se ha confirmado que serán 4 los elementos que formarán parte de las 3 distintas selecciones que participarán en el Mundial. Por México, Israel Reyes será el único que juegue este Mundial. Para los Estados Unidos se logró colar sorpresivamente Alejandro Sendejas y finalmente con Uruguay el defensa Sebastián Cáceres y el atacante Brian Rodríguez estará bajo las órdenes de Marcelo Bielsa. Con estos 4 seleccionados confirmados, los azulcremas estarán embolsándose diariamente $44,000, y si tomamos el inicio de la concentración a partir de este 1 de junio que se oficializaron las listas de convocados, las selecciones de estos jugadores tomarán por parte del torneo al menos hasta el próximo 26 de junio. Qué óvole, si nomás el América tiene 4 jugadores, ahora imagínese las Chivas cuánto dinero no van a agarrar. ¿Cuánto tiene las Chivas? Como unos 6 o 7 jugadores más. 5. Bueno, pues no son tanto, ¿verdad? Porque también son 4 del América, entonces, pero yo digo por México, porque ellos son de estos 4 del América son con diferentes selecciones. Las Chivas son nada más con México, entonces, también van a agarrar un billete, ¿eh? Van a agarrar un billetón por parte de estos jugadores que van a participar con la selección mexicana ahora en el Mundial 2026. Ahí está, información que cura. Bueno, vamos a leer los últimos mensajes que tenemos por acá. Dice, ponte la nueva rola de Pancho Barraza. Ok, a ver si alcanzamos. Dice, buenas tardes, ¿puedes poner la canción de Liberación? Se llama Cuéntame. ¿De Liberación? Cuéntame. Yo me sé la de la Arrolladora. Cuéntame, pero dime toda la verdad. Si quedar bien con la sociedad. Oh, bueno, la buscamos entonces.
10: Es inteligencia, Pepe. Es inteligencia, no es el audio de él.
7: No, qué inteligencia va a ser. Si era él. Si era Jorge Medina. Dice, Pericaño Correa, se cierra una etapa inolvidable de manera... Ok, es información sobre el que era director técnico de la América. De Jorge Medina, es un loquillo, dice, y sí, ¿no?
11: Es oficial, Andrés Yacine ha dejado de ser...
12: ¿Qué onda, Pericaño? No soy barbero, con los Aguilares, como el Medina. Saludos, buenas tardes.
13: Buena, Pepe. Todavía te cabe otra canción en la programación.
7: Sí, ya no, viejo.
13: Una de Potrillo.
7: No sé, esa
13: la de No. O la de Nube Viajera. Sí. O la de No Se Olvidar. O la de No.
7: ¿Alguna otra?
13: O Me Dediqué a Perder. Una de que quepa.
7: ¿Alguna otra que se
13: te... De manera ejecutiva, decir que ya no valía cacahuate el técnico, que ya no habrá resultados.
7: Pues, bueno, pues quién sabe.
14: Pues es que ya no se le dieron los resultados a Jardine. ¿Verdad? Pues se hizo lo que se hizo con esas Águilas del América. Ya viene otro técnico, a ver cómo les va. Saludones.
7: Así no es. Bueno, vámonos, señores, con más de la buena música. Nos vamos con esto a cargo del señor Pancho Barraza. Lo más nuevecito se llama Que Me Maten Las Penas. Me lo están solicitando vía WhatsApp, así que vamos a complacer la raza. Francisco Javier Barraza, Que Me Maten Las Penas, lo más nuevecito. Esto es Recordando a Mis Amigos Recargados. ¡Súbele!

Escuchamos al señor Pancho Barraza con Que me maten las penas. Y es así como llegamos al final de este programa. Ya me voy, me marcho, me ausento, me retiro. Se van a quedar en la excelente programación de La Mejor FM, para ser exactos, con el Papa Panda Show, que ya anda por acá. Las mejores bromas aquí en La Mejor FM 103.3, de 8 a 10 de la noche. También te invito, para el día de mañana. Escuches a mis compañeritos locutores, desde las 6 de la mañana andarán por acá en el Sube y Baja. El buen Dylan Román, el Suavecito, Alexis Palafox, el Fideo, y Enrique Félix, el Mazapán. A las 10 llega Rocío Murillo, la Peligrosa, y el Psycho y la Peli Show. A la 1, las Matonas con el Mazapán. A las 2 llega Jessica Lucero, la Carajilla, en la Carajilla en 4K. Y yo regreso mañana en punto de las 6 de la tarde. Andaremos por acá nuevamente en Recordando a Mis Amigos Recargados, de 6 a 8 de la noche. No se lo puede perder. Muchísimas gracias a toda la raza que se estuvo reportando. Esperemos haberlos complacido a todos. Y si no, pues de mañana continuamos, ¿va? Lo voy a dejar con esta última rolita a cargo del señor Antonio Aguilar. Algo que me pidieron desde hace rato, la de Poncho Tirado. Con esto me despido. Así que esto fue Recordando a Mis Amigos. Gracias, cuídense mucho. Que Dios los bendiga. Adiós.

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1: ¿Están listas, chicas?
2: Sí, mi panita, estamos listas.
1: ¡No las escucho!
2: Sí, mi panita.

0: ¿Qué ole? ¿Cómo estamos? Muy buenas noches. Hoy es miércoles 3 de junio del 2026. Estoy contigo a través de la Mejor FM. Estamos en cadena y también por la aplicación de Claro Música. Y en este miércoles arrancamos con diversión y tengo a Eric. Hola, Eric. Buenas noches. ¿De dónde te comunicas, papá?
1: De aquí de Metepec.
0: De Metepec. ¿Qué onda, Eric? Platícamelo.
1: Pues mira, quiero hacerle una broma a mi papá.
0: Ajá.
1: Diciéndole que pues, mi novia está embarazada. Que no quiero. Bueno, más bien que tú vas a ser mi suegro, le vas a hablar y decir, oye, es que ya dejó a mi hija embarazada, no se quiere hacer responsable.
0: Ajá.
1: Y como mis papás no son católicos, decirle que pues me tengo que casar a fuerzas por la iglesia.
0: Ándale. A ver, entonces tú tienes una. ¿La broma es para quién dijiste? ¿Para tu papá?
1: Para mi papá, que es Jaime.
0: Ok, él se llama Jaime. ¿Y ustedes son de qué religión, dices?
1: Pues éramos testigos, pero todavía se quedaron con las creencias ellos.
0: Ok, eran.
1: Sí, eran.
0: Pero, ¿ahora qué son?
1: Puesta de ninguna.
0: Ok, ¿y tú tienes una novia que se llama?
1: Miriam.
0: Miriam, ¿y ella es qué, católica?
1: Sí, es católica.
0: Ok, perfecto. ¿Y para cuándo es el bodorrio?
1: Todavía no hay planes, pero pues por eso se trata la broma, a ver que lo antes posible.
0: Entonces la idea es que yo soy el papá de Miriam para ponerme de acuerdo para la boda, pero que nosotros queremos que sea a través de la religión católica. ¿Sí de eso se trata la broma?
1: Y que de ahí le eche que no me quiera hacer responsable, que yo ya dije que no. Que hablaban conmigo y dije que no me quería ser responsable de dijo que no era mío. Pero
0: a ver, espérame. ¿La broma se trata de que la embarazaste y que no quieres hacerte ser responsable o de que queremos de que sea por la religión católica? Ahí ya me hiciste,
1: o sea,
0: pelotas.
1: Que no me quiero hacer responsable, pero ustedes quieren que me case a fuerzas y que me case por la iglesia con ella.
0: Ah, por la iglesia, entonces por las dos cosas. ¿Cuánto tiempo llevas con Miriam?
1: 2 años.
0: 2 años. ¿Y cómo es la relación entre Jaime y Miriam?
1: Pues era buena, pero ha habido ahí una cosa problemita, pues ya pues no tan buena ahorita.
0: Y más o menos, ¿qué me puedes comentar de qué problemitas ha habido que ya no es tan buena? ¿Qué puedas platicarme,
1: pues,
0: claro?
1: Pues me saqué mi hermano y ya sabes. ¿Qué? Que entre mujeres luego cómo son las cosas.
0: No te entendí porque se te digitalizó. ¿Qué pasó?
1: Chismes que hay entre ella y mi hermana.
0: Ah, chismes entre ella y tu hermana, que se llama ¿cómo?
1: Mi hermana Jocelyn.
0: Jocelyn. Ok, ¿cuánto tiempo llevas de embarazado, supuestamente?
1: 3 meses.
0: Ya 3 meses, pues yo un ratote. Ok, sí, ¿cómo me llamo? ¿Cómo se llama el papá?
1: Josué.
0: ¿Y Josué y Jaime se conocen?
1: No se conocen.
0: ¿Qué edad tiene Jaime?
1: 50.
0: ¿Y Josué aproximadamente?
1: Más o menos por ahí también anda.
0: Ok, ¿a qué se dedica tu papá? ¿Qué tipo de actividad?
1: Chofer
0: de taxi, ok. ¿Y Josué?
1: Es arquitecto.
0: Arquitecto, entonces más formal. Ok.
1: Ajá.
0: ¿Sabes de pura casualidad cómo se llama la mamá de Miriam?
1: No, de esa sí no me acuerdo.
0: Ok.
1: Aquí de mami suegra no me acuerdo.
0: Ok, bueno, pues vamos a poner el mismo nombre. O nada más me refiero como mi mujer. ¿Y dónde viven ellos?
1: En Sinacantepec.
0: ¿Esto es qué, Puebla?
1: No, es Toluca igual. Su colonia se llama Parques.
0: En Sinacantepec. Ok, perfecto. Pues vamos a darle y vamos a ver cómo truena en directo desde el Panda Go Center. Las bromas están en el Panda Show y Marco en este instante.
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0: Listo, ahí te voy, papá.
8: ¿Bueno?
0: No, para verlo y podemos realizarlo. Sí, buenas noches.
8: Buenas noches.
0: Buenas noches, señora. Si era tan amable de comunicarme con don Jaime, habla Josué, el papá de Miriam.
8: Permítame tantito, ¿sí?
0: Gracias, qué gentil. Gracias.
8: De nada.
9: Y bueno.
0: Sí, bueno, buenas noches.
9: Buenas noches.
0: ¿Qué tal, don Jaime?
9: Servidor.
0: Habla Josué, el papá de Miriam. ¿Cómo estamos? Buenas noches, acá de Sinacantepec.
9: ¿Qué tal? Buenas noches. Sí, dígame, señor.
0: Buenas noches. Bueno, primero con el gusto de saludarle.
9: Gracias.
0: Me encantaría que nos reuniéramos personalmente y el conocernos en otras circunstancias, pero bueno, a veces los hechos nos dan como decisión tener que tomar otro tipo de medidas y de comunicación, ¿verdad? No sé si ya Eric le comentó de la situación para con mi hija?
9: Pues es lo que ayer nos comentó uh-huh. a mi esposa y a mí que nos iban a hablar.
0: Sí.
9: Y yo le pregunto, bueno, ¿de qué asunto? No sé si no me quiso decir o no sabía. Entonces, pues estamos así en cero, no sabemos la situación que está pasando.
0: Entonces no fue concreto con la situación y con lo que están viviendo mi hija Miriam y él.
9: Pues no, le soy sincero, no estoy enterado. Yo sé que sale con ella, aquí ha venido a la casa algunas ocasiones, allá con mi hija, pero en realidad no sabemos.
0: Bueno, 2 años ya es. 2 años ya es una relación, bueno, desde mi punto de vista seria. Aquí a Eric se le ha tratado muy bien en los últimos meses. Sí ha habido, y se lo digo honestamente a usted, ¿no? Un comportamiento extraño por parte de Eric, que sí le enfrenté y le dije, bueno, pues, ¿qué es lo que pasa contigo? Sé que por ahí hubo un pequeño problema entre mi hija y su hija. Pero bueno, no vamos a ahondar en eso. A mí lo que me preocupa y le preocupa a mi esposa es, pues, lo del embarazo. Lo platiqué con Eric, bueno, a ver, ¿qué es lo que piensas hacer? ¿Qué es lo que piensan hacer? Que se quieren casar. Mi hija también lo quiere hacer, pero pues quiere casarse en lo que es en Toluca. Quiere casarse por la Iglesia Católica, pero... Eric pone pretextos, que sí, que no, que se va a hacer responsable. Y bueno, entre dimes y diretes. Yo es por eso que me estoy comunicando con usted, don Jaime, porque creo que el nacimiento de un hijo no es un juego.
9: No, claro que no.
0: Es una situación compleja. Aquí yo no voy a culpar a su hijo, ni voy a señalar nada, porque siempre que hay este tipo de situaciones, una relación entre dos.
9: Claro.
0: Mi hija tiene su parte, yo ya platiqué con ella, efectivamente, ella se entregó por amor, fue una decisión de ambos, no tuvieron precaución, hablemosle así, al momento de tener intimidad y resulta que hay un embarazo. Entonces, ya son 3 meses de gestación, el tiempo va avanzando. Y bueno, estoy de acuerdo con mi esposa porque lo que nosotros pedimos es que se casen. ¿Qué es lo que tiene que hacer?
9: Claro, claro.
0: Así se sí, tienen claro, que hacer las cosas.
9: En ese aspecto estoy de acuerdo.
0: Entonces, era lo que yo quería platicar con usted, el ponerme de acuerdo, porque creo que allá hay un tema que para mí me queda un poco confuso, porque Eric me comentó que ustedes, hablando en plural, supongo en su familia, que no iba a haber... pues digamos entendimiento para que se casasen por la Iglesia Católica, y es lo que no entiendo. ¿Podría aclararme eso, por favor?
9: Bueno, en ese aspecto nosotros no somos ¿cómo le dijera yo? Devotos de la religión católica. Respetamos todo esto. Nosotros, bueno, más mi esposa pertenece a otra congregación que son uh-huh. los Testigos de Jehová. Entonces, yo soy simpatizante, no pertenezco, también respeto la decisión de mi esposa, ¿no?
0: Uh-huh.
9: Y Eric, pues desde chiquito se le inculcaron pues estas cosas, uh-huh. estos valores, y seguramente por eso es por lo que él está tomando esa decisión. Entonces, pues más que nada, ahora sí que siento que, como dice usted, platicar para solucionar este asunto. Fíjese, yo, para mí, Eric, esto es nuevo, me está dando usted esta sorpresa, yo no estaba enterado. Eric, a veces es muy, muy callado, muy hermético con nosotros de un tiempo para acá.
0: Sí, como no me da la razón. Aparte, lo he notado raro. No sé si usted, creo que aquí hay una convergencia en la plática. Yo no sé si esté consumiendo cosas que sean indebidas, porque yo lo he notado en su comportamiento y he notado también en su forma de contestar.
2: ¡Oh, Dios!
0: Porque siempre ha sido un chico educado.
9: Sí.
0: Aquí se le quiere bien, pero cuando yo platiqué con él y le dije, a ver, Eric, ¿qué vamos a hacer? Su contestación es, ¿qué le importa? Y jamás me había contestado. Jamás me había contestado así.
9: No, jamás. Y no es así él.
0: Bueno, por eso me extraña y por eso es que estoy tomando cartas en el asunto. Si me permite, ahorita me gustaría hacer una llamada para Eric y poder platicar los tres. Pero aquí hay dos puntos que antes me gustaría aclarar con usted, porque uno es, estamos hablando de religión, aquí hay prácticamente dos caminos muy diferentes, porque ustedes son devotos a... Y nosotros somos, y mi esposa es exageradamente católica. Ajá. Incluso mi hija, uno de sus deseos, y el deseo de nosotros en lo personal, que cuando mi hija llegue a contraer nupcias, independientemente de que sea a través de las leyes, a través del registro civil, si queremos que sea en la iglesia de San Pastor. Y bueno, si estamos hablando que ustedes no son partidarios de esta religión, y son testigos, entonces ahí cómo vamos a hacerle.
9: Claro.
0: Porque es lo que yo le decía a mi hija Miriam. ¿Cómo es posible, Miriam, que tú estés enamorada, hayas tenido compatibilidad con un caballero cuando ni siquiera comparten las mismas creencias?
9: Sí, claro.
0: Primero. Segundo, ella, pues obviamente desea tener a la criatura, es producto de un amor, aunque haya sido un error. Pero ¿sabe lo que también me extrañó de Eric? Que yo se lo voy a decir y se lo quiero decir frente a su cara. Eric le propuso el aborto. Y creo que eso no va.
9: No, tampoco. Nosotros somos muy respetuosos de la vida y que ya desde que se concibe...
0: Exactamente, el respeto a la vida.
9: No sé, es una prioridad nosotros conservar la vida.
0: Efectivamente, entonces...
9: Sí está enterado usted que Eric tiene un niño.
0: Sí, estoy enterado que tiene un hijo.
9: Entonces nosotros todo el tiempo estamos, Eric, ya fuiste a ver al niño, Eric, ya le llevaste su dinero, Eric, estamos todo el tiempo con él. Que quizás no se le olvide, quizás sí, pero
0: no, es recordatorio. Pero es lo que yo le digo a mi hija Miriam, y se lo digo con el respeto que usted me merece, que no nos conocemos personalmente. Eric es una persona irresponsable.
2: ¡Oh, Dios!
0: Si tiene un hijo y no ve por él como debe de hacerlo, porque él ya ejerció la paternidad. Entonces, ¿qué se espera mi hija? Por eso es que nosotros queremos hacer las cosas bien.
9: Sí.
0: Aquí lo que quiero arreglar son dos caminos. Se hacen las cosas bien.
9: Claro.
0: Se casan por el civil. Se casan por la iglesia. Se respeta el matrimonio. O de plano, va a pasar lo mismo que pasa con su otro nieto, ¿eh? Se olvida de que realmente su hijo tiene otro hijo.
9: Sí.
0: Hay dos caminos. Entonces es una cosa que tenemos que decidir. Yo ya lo platiqué con Eric. Él le digo que me maneja diferentes conversaciones. Cuando yo le dije, a ver, ya enteraste a tus papás, ya platicaste con don Jaime, ya platicaste con tu mamá, tartamudea, Eva del tema, ya lo voy a hacer, ya lo hice. Bueno, si ya lo hiciste, ¿qué te dijo? No, es que apenas lo voy a hacer. Entonces cuando le dije, ¿sabes qué? Voy a platicar con tu padre. Es por eso que estoy hablando en este momento.
9: Sí, claro.
0: Entonces, sí, ¿usted qué opina? ¿Qué hacemos? ¿Qué hacemos, don Jaime?
9: Pues ahorita la solución, bueno, un paso a seguir sería que nos reuniéramos para tocar el tema personalmente. Y que estén los muchachos presentes para ver también qué piensa, ¿no?
0: No, eso indudablemente, pero si me permite, para que arreglemos la reunión, igual mañana puede ser posible, al menos de mi parte. Permítame juntar la línea con Eric. Le voy a marcar, ¿me permite un segundo?
9: Sí, claro, sí.
0: Permítame un segundo, lo voy a enlazar, permítame. Bueno.
5: Sí, buenas noches, bro.
0: Buenas noches, ¿cómo estás, hijo? Habla Josué.
5: Bien.
0: Antes que nada te comento que está también enlazado tu papá. Hice una llamada tripartita. Don Jaime, ¿sí me escucha? ¿Está ahí?
9: Sí, lo escucho.
0: Bueno, primero, Eric, pues creo que es un tema que ya tuviste que haber tocado con tu papá. 3 meses de embarazo de Miriam Y
5: pero
0: y
5: ¿por no? qué le marcó? ¿Por qué le marcó si le dije que no le marcara? Yo le iba a decir.
0: A ver, te voy a pedir primero que me respetes. Tu pues padre sí, está presente.
5: Habíamos quedado en algo, ¿no? Que me tocaba a mí.
0: Y no lo has hecho. 3 meses de embarazo. Llevas 2 meses en estarme diciendo a mí y a mi hija y a mi esposa que vas a hablar con tu papá. Pues ¿vas sí, a esperar a los 9 meses?
5: Que a mí me tocaba decirle.
0: ¿Vas a esperar? ¿Vas a esperar que nazca la criatura para avisarle a tu papá y a tus padres?
5: Pues no, pero yo iba a saber el momento en que decirle por qué dicen ustedes que damos.
0: ¿Y cuál
5: en
0: es
5: algo?
0: ¿Y cuál es el momento?
5: Pues yo encontraba el momento, pero pues no tenía por qué decirle a ustedes que damos en algo.
0: Sí, quedamos en algo, que ibas a hablar con ellos. Y yo pues te sí, di un ultimátum.
5: Pero todavía no era el momento.
0: Don Jaime.
2: ¿Cuándo es el momento, Eric, entonces?
0: ¿Este es el hombre que usted creó?
5: Pues es que yo le dije que ahorita no puedo tenerlo. Yo no estoy ahorita en las posibilidades de tener otro hijo.
0: Ah, hazme el favor.
2: Eric, pero para empezar, no le hables así al señor. Merece tu respeto.
0: Claro.
2: Así como cualquier persona.
5: Pues, pero pues es que ya había quedado con él en algo. Yo ya le había dicho que no.
2: Sí, pero tú debes ver. Estos asuntos son importantes y no son para mañana, para pasado.
5: Pues sí, pero en esto no quiero que se meta.
2: Sí, pero yo te estaba preguntando y no me dices nada.
0: Eric, ya tienes un hijo bastardo. No quiero que tengas que mi nieto también sea bastardo.
5: No,
0: por eso
5: no
0: te pedí. No, hombre, pues, muy bien, ¿eh? No lo quiero
5: a
0: tener.
5: A mi hijo no le llames bastardo, porque llamas así.
6: ¡Oh,
5: no,
6: Dios!
0: Discúlpame, pero sí tienes un hijo bastardo y estás a punto de tener un segundo hijo bastardo.
5: No, no es un bastardo.
0: Claro que sí.
5: Y es mi hijo y no quiero que le hable así.
0: Una persona, un ser humano que no se hacen responsables y que no esfuerce la fuerza de paternidad es un bastardo.
5: Pero esos son asuntos aparte, ahí no tiene por qué meterse.
0: Y tú te comportas como tal, como un bastardo, con el perdón de usted.
5: Deje estar de metiche, esos son otros asuntos.
0: Mira,
6: Eric,
0: me estás me estás colmando la paciencia, están tus padres ahí. La otra vez sí. Te me pusiste peor y te dije, voy a hablar con tus papás. ¿Cómo es posible que no tengas educación y no tengas la hombría para poder enfrentar una responsabilidad?
5: Pero eso lo pudimos hablar usted y yo aparte.
0: Perdón, ¿está ahí don Jaime?
2: Sí, así estoy.
0: ¿Quién es la persona? ¿Está su esposa?
2: Es mi esposa.
0: ¿Qué, cómo es posible que pasen este tipo de cuestiones?
2: Sí, no. Yo desconozco ahorita, Eric.
0: Y que usted permita, con el perdón de usted, que se comporte así, no lo ponga en su lugar.
2: Sí, eso,
5: arregle no el asunto que arregle el asunto que tiene que arreglar y que ya no se metan los demás.
0: A ver, ya cállate, los cinco, que estoy hablando con tu padre. Y si tu padre no te pone en cintura, te lo voy a poner yo.
5: No, por Eric, eso. A usted habla de asunto que tiene que hablar con él.
2: Eric, compórtate, ¿sí?
5: Ya te dije que no tiene por qué meterse en eso.
2: Sí, pero compórtate, Eric.
5: Por eso.
2: Sí, compórtate, por favor, ¿sí?
5: Pues es que es bien metiche, que tiene que meterse
2: en eso. Sí, pero no son los modos, Eric.
0: Metiche tratando de arreglar y solucionar una situación.
5: Ni se preocupa por Suiza, yo no sé qué dice.
0: Estamos hablando de Miriam, Eric. Estamos hablando de un embarazo.
5: Usted ni se preocupa.
0: Estamos hablando
5: por ella,
0: de un compromiso.
5: ¿Y usted cuándo la ve? ¿No está pendiente de ella?
0: A ver, ese no es un asunto que no te compete.
5: Ah, ya, eso mismo.
0: Si no me preocupara por mi hija, entonces yo no estuviera hablando con tu señor padre.
5: Ay, ¿y por qué no se preocupa antes por ella? De que llega a las 3, 4 de la mañana, no dice nada.
0: Ay, por favor, no digas tonterías. Me hubiera preocupado cuando empezó a andar contigo.
5: ¿Y a poco estaba enterado? Ni siquiera sabía nada.
2: Eric, ya, compórtate. Y señor, ¿cuándo nos vemos para platicar de esto?
0: Mire, como yo le mencioné, don Jaime, a mí me gustaría reunirme mañana.
2: Sí, está bien.
0: Creo que es algo que tiene que estar presente su esposa, mi esposa, mi hija, el animal de su hijo y un servidor.
6: ¡Ay!
2: Sí,
5: ¿Cómo me dijo?
0: Pero le voy a decir una cosa, cállate. Pero le voy a decir una cosa.
2: Cuélguele a Eric si se puede.
0: Yo no voy a aceptar una reunión y arreglar esta solución. Prefiero de verdad tener un nieto bastardo que tener un yerno idiota, animal, imbécil y poco hombre.
5: ¿Quién lo dijo?
0: Irrespetuosa. Lo que estás escuchando, y te lo estoy diciendo enfrente de tu padre.
5: Ah, si no está pelón.
0: Enfrente de tu padre te lo estoy diciendo.
2: Pedí, ya cuelga así.
5: ¿Por qué me van a colgar? Pues estoy escuchando lo que están diciendo.
2: Sí, pero estamos hablando y tú no estás hablando.
5: ¿Y ustedes por qué le están haciendo caso? ¿Para qué le hacen caso?
2: Es para solucionar, no para empeorar las cosas.
5: ¿Cuál problema? Yo lo voy a solucionar.
0: ¿Solucionar así? ¿Cómo?
2: Así, Eric.
5: Yo voy a buscar la manera de solucionar las cosas.
2: No, de veras que no.
0: ¿Cuántos hijos tiene don Jaime? ¿Cuántos hijos?
2: Varones, dos.
0: ¿Y el otro le salió igual de imbécil que este?
2: No, no, el otro...
5: No tiene por qué saber.
0: ¿Su esposa no tomó ácido fólico cuando estuvo embarazada de este pobre idiota?
2: ¿Cuándo nos vemos? Porque ya se salió del control.
0: Esto se está saliendo de... Pero saliendo de control. Pero... Mañana, ¿le parece? Nos vemos el día de mañana. ¿En dónde nos vemos? ¿En su casa, en mi casa o en un punto neutral? ¿Dónde quiere que nos reunamos?
2: Como quiera.
5: Ahorita voy para allá, para su casa. Ya estuvo bueno.
2: Eric...
5: Pues es que tiene que estar metiendo otras cosas.
2: Sí, pero si ahí está Miriam y está embarazada, Eric, vas a hacer pegarle un coraje, ¿entiende?
5: Pero ella y yo ya nos pusimos de acuerdo. Ella y yo vamos a solucionar las cosas.
2: Por eso, pues eso es lo que queremos saber todos, Eric. ¿Qué van a hacer? ¿Qué van a decidir?
5: Ya lo que ya hagamos nosotros es nuestra decisión. No quiero que se metan.
2: Pues entonces que Miriam le diga a su papá eso.
0: Qué bonito, esa es nuestra decisión. Y en 3 meses no has tenido los pantalones de decirle a tus papás que nuevamente vas a tener otro hijo con otra mujer. Esa es la solución. ¡Por favor!
5: ¿Pero por qué no es chismoso? Ya estuvo, ¿no?
0: No son chismes. Arreglar la situación.
5: Por eso, son asuntos de ellos míos. Ya no se meta.
0: Don Jaime, nos vemos el día de mañana.
2: Está bien.
0: ¿Le parece? Voy sí, a ir a... ¿Le parece que vayamos a su casa?
2: Está bien, sí.
0: ¿A qué horas nos recibe?
2: Mañana, mediodía, si gusta.
0: A mediodía. Nada más le voy a pedir de favor que hable con su hijo. De verdad se lo pido. ¿Ya escuchó usted el comportamiento? Si su hijo sigue con la misma actitud, yo sí le voy a romper el hocico.
6: ¡Oh, Dios!
2: ¿Usted habló con Miriam?
0: Ya hablé con Miriam, por supuesto que hablé con Miriam. Y como se lo dije en un principio, es una situación entre ambos que cometieron este error de embarazarse fuera de matrimonio. Y eso es un pecado. Pero como tal, se tiene que solucionar de una u otra forma. Pero ¿cree que yo estoy contento de que mi hija tenga como marido a un zángano como su hijo?
2: Pues es que ya no en ese aspecto que uno que quisiera, ¿no?
0: Es que...
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1: ¿Estás ahí?
2: Qué chistoso, de veras.
1: Tú ya sabías, mamá.
3: Oye, tu papá se quedó mudo. ¿Y por qué contestó tu mamá, tú?
1: No sé, porque estaba ahí nada más escuchando.
3: Bien metiche tu jefa, bien metida.
1: Yo ya le había dicho a ella que le iba a hacer la broma.
3: Pues se enganchó porque estuvo opinando. Y bien metida. Vamos a marcarle a ver si contesta, que se me hace que te van a nalguear, y mi rey.
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3: Pa' mí que te nalguean. Si nos contestan, güey. Entras tú.
7: Buzón de voz.
1: Me acaba de mandar un WhatsApp el coraje que le hice pasar a mi mamá.
3: A ver, ¿quién te mandó el WhatsApp?
1: Mi papá.
3: ¿Qué te puso tu papá?
1: Que le hice de coraje a mi mamá.
3: Pero tu mamá ya sabía de la broma, ¿no?
1: Pues se supone, no sé por qué se hace la que no ahorita.
3: Igual de farsante que tú. Pues vamos a ver si contestan. Pa' mí que ya hicieron berrinche. Y mira, y nos comportamos tan serios, tan maduros los dos padres, y ya al final ya diciéndote, hazte responsable, cálmate, Eric. Pues ya no contestó. Pues al ratito nos escribes a ver cómo te fueron con las nalgaditas. Y a ver si es necesario que les marquemos. Eric, dime, por favorcito, ¿cómo se oye el Panda Show?
1: A toda máquina, Panda.

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13: Bueno, hijos de Calimán, hijas de la Chilindrina, estoy de vuelta contigo en este 3 de junio del 2026. Estás escuchando el Panda Show a través de la Mejor FM. Estamos en cadena. Así que si estás en la chamba, estás en tu casa, estás en el auto, estás en la frecuencia perfecta, estás por la Mejor FM y también de forma simultánea a través de la aplicación de Claro Música, con picante y sin picante. Si no la tienes, descárgales completamente gratis. Las bromitas animadas en el canal oficial de YouTube. Encuéntrame como Panda Zambrano Oficial 25. Por la X me encuentras en arroba quiero una broma. Mientras tanto, más diversión en este miércoles. Estoy en Guanajuato. Ahí está Juan. Juanito, ¿para quién va tu bromita, papá?
14: A mi mamá.
13: ¿Cómo se llama tu mami?
14: Marta.
13: ¿Y qué bromita para Marta, Juan?
14: Lo que pasa es que le pedí 1,000 pesos para hacer esta broma.
13: Ah, caray, ¿cómo que pediste 1,000? ¿A quién le pediste? ¿A ella 1,000 pesos? ¿O a quién?
14: Sí, y como me los está pide.
13: Ajá.
14: Y quiero decirle que me sorprendieron robando una fábrica para pagarle.
13: Ándale, o sea que tú eres obrero.
14: Sí.
13: ¿Y de qué tipo de fábrica es? ¿Qué tipo de cosas haces?
14: Catálogo de tenis.
13: A catálogo de tenis. Ok. Entonces, ¿qué edad tienes, Juanito?
14: 20 años.
13: Entonces resulta que robaste, ¿pero qué robaste? ¿Tenis o robaste dinero? ¿Qué robaste?
14: Sí, tenis.
13: Tenis, para venderlos y para poderle pagar. Oye, ¿pero neta le pediste 1,000 varos para hacerle la broma?
14: Sí.
13: ¿Hace cuánto tiempo le pediste los 1,000 varitos?
14: El sábado se los pedí, pero le prometí dárselos el lunes. Okay. Y como pues, los ocupamos porque se va a ir a la playa, pues.
13: Ándale, se va a ir a la playa la chancluda, ¿con quién?
14: Y se va y pues, los ocupaba y pues lo está pidiendo y dije, pues ahí le va una broma.
13: Ok, Juanito, ¿cómo la tienes pensada? ¿Cómo va a ser el planteamiento para tu mamá, para con tu mamá?
14: Pues así de, me gustaría que le hicieras de pasar de comandante así la policía y todo.
13: ¿Cómo va a estar la situación? ¿Cuánto robaste de tenis o cuánto tomaste prestado para que no se oiga tan gacho?
14: media docena de tenis.
12: Media docena, o sea, 6 pares de tenis.
14: Sí.
12: Okay. Ahora, ¿pero por qué? Pues yo creo que policía, no, más bien los de seguridad ahí de la fábrica, ¿no?
14: Ajá, y que quieren llamar a la policía para llevarme preso.
12: Perfecto, pues órale, empiezas con el planteamiento. Vamos a darle en directo desde el Panda Gus Center las bromas en tu show.
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12: Listo, vas. Explicándole. Yo el de seguridad.
22: Bueno.
14: Bueno.
22: Hey.
14: Mamá.
22: ¿Qué pasa, hijo?
14: Tiene un problema.
22: ¿Cuál?
12: Háblale a los federales, los estatales, es que, por pues, favor, para que veamos ahí.
14: Pues ya ves que te. Pues tengo los 1,000 pesos.
22: ¿Eh?
14: Ya ves que te debo los 1,000.
22: Hey.
14: Y pues, ya ves que te dije que los iba a conseguir y pues se me hizo fácil, pues, sacar tenis de aquí de la fábrica y pues me cacharon.
22: Ay, Juan. ¿Y luego?
12: Al Ministerio Público pues, vas a ser consignado.
14: No sé qué hacer, mamá. Es que, pues, ocupaba el dinero para dártelo. Ya ves cómo se pone mi papá y todo. Y, pues, la verdad, pues, los agarré. Y, pues, aquí el gerente, pues, me cachó y todo. Y, pues, quieren hablarle a la policía. Y, pues, no sé qué hacer, mamá.
22: No, pues, es que, ¿cómo? Pero si no te robaste nada, hijo. ¿Cómo te han hecho la policía?
14: Mamá. Me quieren llevar a la policía, mamá, y luego el niño y Gaby, ¿qué voy a hacer, mamá?
22: Es que por eso hubieras pensado bien las cosas, hijo, ahorita le digo a tu papá a ver qué puede hacer.
14: Mamá, entonces, quieren el dinero, yo también, ¿cómo le hago?
12: Eso lo hubieras pensado antes de robar, güey.
22: Pero, ¿cuál dinero? Pues dale el dinero, hijo.
12: ¿Con quién estás hablando?
22: Dale el dinero.
12: A ver.
14: Mira, mamá, habla con ellos, mamá, para que me perdonen, mamá.
22: A ver, pásamelos.
14: A ver, ahí hablan.
12: Sí, buenas noches. Habla Benjamín, el de seguridad de la fábrica. ¿Con quién hablo?
22: Soy la mamá de San Luis.
12: Ah, usted es madre del compañero Juan.
22: Hey.
12: Mire, lo ubico perfectamente. Lo que pasa que cuando iba saliendo de la fábrica, fue sorprendido con un maletín donde llevaba media docena de tenis. Como usted sabe, nosotros aquí fabricamos tenis. Entonces, lamentablemente, al momento de hacerle la revisión, pues se le descubrió esto. Yo ya le di conocimiento al gerente del lugar, al señor Oscar, pero lo que nosotros tenemos que hacer y procede es la consignación ante las autoridades. Estoy esperando a que llegue por la unidad policíaca dentro del municipio para que lo traslade al Ministerio Público, porque el señor Oscar pues va a levantar la demanda, ¿va? Yo estuve platicando con el compañero y me dice que lo hizo que porque le debía una feria no sé a quién, pero pues un robo es un robo, señora. Un robo es un robo. ¿Usted no lo enseñó a no robar?
22: No, yo no lo enseñué, por eso es lo que le digo a él, que por qué hizo eso, si nosotros no le enseñamos eso.
12: Pues entonces, ¿de dónde sacó
22: ahora
12: eso?
22: Dice que porque me debe 1,000 pesos, le digo, mijo, yo te dije que yo te esperaba, ahora no era necesidad de que llegara a ese extremo de agarrar.
12: Ah, entonces digamos que usted es a la persona que le debe.
22: Sí, es que a mí me debe, y hijo, como su papá es bien estricto, bien especial, dice, yo lo que no quería que mi papá se enterara, ma, y pues ahora ya me metí en una bronca, le digo... No, mijo, le digo, mira, le digo, pásamelos para hablar con ellos. Dice, es que mi hijo, le digo, es que por eso voy a sentar las cosas, mijo.
12: Hijo, pues es que le digo una cosa, jefa. Yo entiendo porque tengo hijos, ¿ah? Yo tengo 38 años y tengo un huerco de 14 y tengo otro huerco de 18. Pero, pues yo le acabo de preguntar si usted le había enseñado a no robar y dice que le enseñó a robar, pues entonces, ¿así cómo?
22: Ay.
12: O al menos eso le entendí.
22: No, enseñarlo a robar no lo enseñamos. Nosotros somos hijos de Dios, somos cristianos. Ahora yo no sé por qué llegó a ese extremo él.
12: Pues mire, yo le voy a decir una cosa. El tener malas mañas y el tener malos hábitos no es cuestión de religión. No es cuestión de religión, madre. Ahora, aquí como usted me lo acaba de decir, pues él tiene una deuda con usted de 1,000 pesos, ¿no?
22: Sí.
12: Y pues imagínese, por 1,000 pesos que tiene que pagar... Pues ahora resulta que tiene que robó y sabe lo que va implícito esto. Pues, aparte, déjeme, yo ahí como que no comulgo con usted porque los rateros no son hijos de Dios.
22: Pues Pues no, pero eso es lo que le digo, que yo no sé por qué llegaría a ese extremo.
12: No importando la religión que uno profese, ¿verdad? Yo soy católico y yo me debo a mi Virgencita de Guadalupe, ¿verdad? Pero también en el catolicismo nos enseñan a no robar. ¿A poco en su religión los enseñan a robar?
22: No, no.
12: Pues no, en todas las religiones, los hábitos, las buenas conductas son las que mandan. Y aquí no tiene buena conducta, imagínese. El extraer de la fábrica. Bueno, yo lo que le puedo recomendar es que hable con el gerente, porque yo aquí soy la autoridad nada más. Y yo aquí lo tengo en detención. Lo que yo le recomiendo es, pues que hable con el gerente y pues a lo mejor, pues pagando los tenis, ¿verdad? Pero le va a salir más caro el caldo que las albóndigas. Porque por los 6 tenis es superior. Vendidos en el mercado negro son más de 3,000 pesos. Pues imagínese. Si él robó por 1,000 pesos y acá el monto del robo es más de 3,000, pues imagínese. Bueno, eso creo, ¿eh? Yo aquí soy el de seguridad nada más. ¿Quiere que le hable al gerente?
22: Y a ver, pásamelo.
12: A ver, espéreme. ¡Don Oscar! ¡Don Oscar! Mire, la situación está aquí. Ve lo del compañero Juan, que lo tengo ahí detenido. Le habló a su madre. El problema es que él tiene una deuda de 1,000 pesos con la mamá. Por eso es que extrajo la media docena de tenis, ¿sí? Entonces ella está viendo la forma de poderlo condonar, pero ya le dije que es un robo. Estamos esperando a la autoridad.
0: ¿Qué dice la señora?
12: Porque quiere hablar con usted para ver si se puede arreglar, pero pues eso ya no puedo determinarlo. Yo, usted es el gerente.
0: A ver, comunícamela, por favor.
12: Se llama Marta, la señora.
0: Doña Marta, buenas noches.
22: Y buenas noches.
0: Oiga, pues portador de malas noticias, aquí con su hijo Juan.
22: Hey.
0: ¿Qué me dice al respecto?
22: No, pues es que hizo mal, pero iré, como quiso hacer eso, pues mejor déjelo, pero ¿cómo le diré? No le eche a la policía, yo hasta me siento bien mal, iré. Mejor córramelo o descuénteselo del ahorro, pero más en la cárcel, pues no, es que él tiene su niño. Yo que ahorita me comentaba que se lo querían llevar, que esto, le digo, mijo, nosotros no te dimos ese ejemplo, ¿por qué lo hiciste? Que porque me debía a mí 1,000 pesos. Le digo, yo te había dicho que dejaras eso, que después me lo dieras con su ahorro y todo. Pero
0: efectivamente.
22: No, como que él se sentía desesperado porque le digo al gerente que... Bueno,
0: a Benjamín de seguridad.
22: Y digo que su papá de él es bien estricto, se enoja mucho cuando no me da el dinero completo.
0: Mire, a Juanito lo queremos mucho aquí en la fábrica. Tiene 2 años con nosotros. Sabemos de Yacef, sabemos de su señora esposa, la señora Elizabeth. Ay, ay, ay, ¿qué le puedo decir? Mire, si no se le aplica un castigo ahorita, puede que siga cometiendo esta conducta ilícita. Es medio holgazán, pero un buen chico. En la fábrica tenemos políticas que su hijo conoce muy bien. Muy bien. Somos muy estrictos. Ahora, él argumenta que usted lo ha estado presionando con una cantidad que da risa, que son 1,000 pesos, creo que son lo que a usted le debe, que por eso fue el motivo de tomar esto y llevárselo. Una de las políticas que tenemos es no morder la mano de quien nos da de comer. ¿Quién le da de comer a su familia, señora Marta? Dígame, ¿quién le da de comer?
22: Yo le doy.
0: No. Pero ¿en dónde gana el sustento para llevarle alimento a esa mesa donde está Yacef y su señora esposa? ¿Quién? ¿Quién le da esa comida? ¿De quién es la mano? ¿Eh?
22: Pues usted, la fábrica.
0: La fábrica, los compañeros, la fuerza de trabajo. ¿Y que nos muerda la mano? El robar tenis que fabricamos con mucho esfuerzo, con el sudor de nuestra frente, es un mal ejemplo para el demás personal. De verdad, me apena muchísimo. Me apena muchísimo, señora. Somos leoneses, somos trabajadores. Somos gente de lucha, de esfuerzo. Y me sale con este mal ejemplo. Dígame qué hago, dígame, madre. Dígame, por favor.
22: Ay, no, pues es dígame. Lo que...
0: Pero pídamelo de corazón.
22: Sí, hablando... pues, ¿qué? que pues no me lo metiera a la cárcel, ¿verdad? Nomás y pues córramelo. Prefería mil veces que me lo corriera, decimos aquí.
0: No, si tengo ganas de quitarme el cinturón, ¿y sabe qué? Darle nada más 5 cinturonazos en las manos.
22: Sí, pues hágale,
1: oiga,
22: dele,
1: jefe.
22: Pero...
1: Ya llegó la autoridad.
22: Por favor,
1: déjenme oír. Ya llegó la autoridad.
22: ¿Cómo se llama usted?
18: Sí, aquí nos están solicitando el apoyo policiaco.
0: Ya llegó la policía.
1: Aquí tenemos, mire, tenemos aquí un detenido.
0: Sí, padre. Dígame usted qué hago.
22: Déjemelo ir, no me lo detenga.
18: Las personas aquí.
22: Mire, déjemelo ir y deje ya, córramelo de ese trabajo.
1: Él trabaja con nosotros.
0: Corriendo no vamos a arreglar el problema.
22: Juan. Su papá hablaría muy duro con él y ahorita yo, de hecho, yo me salí afuera a hablar.
0: Ahorita está su señor padre ahí.
22: ¿Mandé?
0: Estaba con el señor padre de Juan.
22: Yo ando acá afuera, él está adentro.
1: Don Oscar, ya llegó la policía. Nosotros
0: tenemos oportunidad de platicar. Benjamín, atiende a la señora, creo que llegó la policía, ¿verdad?
1: Ya llegaron los del municipio. Sí, bueno, señora.
22: Sí, bueno.
1: Ya llegaron los del municipio, ya llegó la patrulla, pues nosotros tenemos que proceder.
22: Yo ya he hablado con el gerente, me dijo que ahorita iba a ver qué podía solucionar.
1: Pero pues no tenemos ninguna instrucción. A ver, Juan, ven para acá, ven. Por favor, hazme favor de acompañar ahí al oficial, te vas al Ministerio Público. Esto es un robo, nosotros tenemos que entregar las pruebas.
19: Sí, está bien, sí, mamá.
18: Si me acompañas, por favor.
19: Que no dejes, mamá, que me lleven, mamá.
1: Llorando no vas a solucionar nada.
19: Mamá, no dejes, mamá.
1: Eso lo hubieras pensado antes, compañero.
22: ¿Pero a dónde te van a llevar?
19: Pues no sé, mamá, de cárcel, mamá.
22: Pásame al querer al...
19: Mamá.
22: ¿A dónde?
18: Por favor, sí, te volteas, por favor, voltate. Sí, buenas noches. Oficial Méndez, estatal, de aquí de Guanajuato. Lo vamos a llevar directamente a la 26ª. ¿Cuál es el nombre de usted? Identifíquese, por favor. Lo vamos a llevar al Ministerio Público, al área de robos, a la 23, directamente a la capital, a León. Se le está acusando de robo, incluso aquí ya me están entregando las pruebas. ¿Quién es usted, la madre?
22: ¿Dónde queda eso?
18: En la capital. Lo vamos a llevar directamente a León. Es donde vemos toda la cuestión de los robos.
22: Está León.
18: En el León, efectivamente. ¿Esa firma? Sí, incluso creo, vamos a ver, necesitamos checar el fichaje para ver si no ha cometido otro tipo de ilícitos, algún otro tipo de robos. Le voy a pedir, por favor, que le diga a su hijo.
22: Lo único que se le hizo fácil ahí hoy, pero chequenlo y todo y no va a salir.
18: A ver, le voy a pedir un favor, dígale a su hijo que se comporte como hombre, si es tan amable, que no se comporte como una hembra, como una mujercita, que se comporte como un hombre.
22: A ver, compórtate
18: como un hombre. Compórtate como un hombre.
19: Mamá, pues de mí no puede ser.
18: Si no quieres que te acomoden los fregadazos, entonces órale. Vas a cortar robando.
22: Que te van a pegar, te van a agarrar bien feo,
18: Señor, por favor, dígale que nos acompañe y que se comporte.
1: No manches, ya colgó tu mamá, tú. Oye, Juan, ¿por qué colgaría a tu mamá? Yo creo que le dio pena porque sí llorabas como la niña, güey. Vamos a marcarle, le dices, mamá, me van a llevar ahí al centro de León. ¿Está muy lejos León ahí de Purísima del Rincón? ¿Está muy lejos?
19: Sí.
1: Bueno, pues que me van a llevar al León porque allá se llevan a los robatenis. Mamá, ayúdame, no lo vuelvo a hacer. Y ahí vamos redondeando. Marcamos en caliente, marcamos.
22: Bueno,
19: mamá,
22: ¿qué pasó?
19: Me van a llevar ahí al León, mamá, pero vuelve los tenis, mamá.
22: Pues
19: ya
22: que
19: por
22: tú
19: quieres pensar
22: las cosas, Juan.
19: Mamá, pues de mí.
18: Compórtate como un hombre, no como un raterito.
19: Oye, ¿cómo son ustedes conmigo?
22: No, por mi modo, ¿para qué andas agarrando cosas?
19: Ya, mamá.
22: Pues si no te van a dejar detenido tú, nomás te van a llevar y van a investigar que tiene que robar en otros lados.
19: Pues quieren dinero también, mamá.
18: Aquí no le estamos pidiendo absolutamente nada.
22: ¿Cuánto
18: aquí
22: quieres?
18: Aquí nos llamaron y aquí nosotros tenemos que hacer cumplir la autoridad y la ley. Si hubiera pensado usted que está robando.
19: ¿Estás preguntando algo más?
22: ¿Qué?
19: ¿Qué hago? ¿Qué pasó, hijo? Pásale a mi mamá. Dime qué está pasando. Pásale a mi mamá, ya te explico, papá.
22: A ver, dime.
19: El gerente te quiere hacer una última pregunta.
22: A ver, dime.
19: ¿A la mamá?
22: Sí, dime.
19: Me dice el gerente que te pregunte esto.
22: A ver.
19: ¿Cómo se escucha el Panda Show? A todos.

0: es el Panda Show, mamá.
1: Pérese,
0: Marta, pérese, doña Marta, estamos chupando tranquilos, doña Marta, pérese. Es una bromita del cerebrado de su hijo.
1: Doña que va a ver cómo le va a ir conmigo.
0: Doña Marta está cubierta de pilares de oro y plata. Oiga, doña Marta, ya vio a su hijo.
1: Vas a ver, Juan, ahorita que llegue, mira, casi me da un infarto, Juan. Temblorosa y todo.
2: ¡Oh, Dios!
0: Oiga, doña Marta, ¿sabe que le pidió los 1,000 pesos prestados nada más para hacerle la broma? Neta. Neta del planeta. A ver, Juanito, ahí está tu mamá, dile por qué le hiciste la bromita.
3: Mamá, esta broma es porque te quiero bien harto.
0: Ma, te quiero bien mucho, ma.
3: Para que veas que buen ejemplo me dieron, no tengo que robar.
0: Ah. Oye, ¿y por qué no le dijiste a tu papá sacatito para el conejo con el jefe, verdad?
3: Él sí me jode.
0: Él sí te friegue y la mamá no, mira. Doña Martita, le mandamos un saludo desde la Ciudad de México, doña Martita. La queremos mucho, un saludo hasta León, ¿eh? Martita. Bueno, creo que ya se nos fue. En fin, Juanito, dime cómo se oye el Panda Show en Rincón, Guanajuato.
3: ¡Máquina!

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4: Si alguien te pregunta qué estación de radio escucha, solamente responde: yo escucho el Panda Show a través de la mejor FM. Yo regreso en este miércoles 3 de junio del 2026. Gracias por estar con nosotros y estar escuchando las bromitas del Panda Show. ¿Quieres la tuya? Entra al pandazambrano.com y ahí encuentras toda la información. Voy con más bromas y tengo a Silvia. Hola, Silvia, ¿cómo estás? Buenas noches.
5: Buenas noches, Panda.
4: ¿Cómo está la trompudita?
5: Muy bien, gracias a Dios.
4: Qué chido. ¿Qué haces por allá?
5: Pues aquí vivo de mi esposo, él trabaja.
4: Órale, ¿cuánto tiempo por allá?
5: 11 años.
4: 11 añotes. ¿De dónde eres originaria, chiquilla?
5: De ahí, del DF.
4: Órale, ¿eres feliz allá, mija?
5: Ay, sí.
4: ¿Y eso cómo, por qué?
5: El cambio fue muy, muy diferente porque yo vivía en la colonia Doctores.
4: ¡Órale, el barrio!
5: Entonces, imagínate, el sí, cambio de Doctores a vivir acá en Utah, un estado tan tranquilo. Mm. Sin robos, sin
4: ¿qué
5: problemas?
4: Envidia. ¿En qué ciudad vives? No. ¿De Utah? Porque ese es el estado, mija.
5: Salt Lake City, Utah.
4: ¡Qué bonita ciudad, Chintrolo!
5: Ay, sí, está muy bonita.
4: Oye, pues, bienvenida al Panda Show. De verdad, me da mucho gusto saludarte. Que tengas un buen miércoles. ¿Bromita para quién?
5: A mi hermana.
4: ¿Se llama?
5: Alicia.
4: ¿Y dónde vive Alicia?
5: En la colonia Doctores.
4: Doctores, ¿y qué bromation?
5: Mira, yo como fui, le voy a decir que como las escrituras, bueno, los papeles de mi mamá de su casa están a mi nombre.
4: Ajá.
5: Le voy a decir que yo a eso fui, que le quería decir que fui porque hay una persona aquí que se interesaba del departamento y que ya lo tratamos, entonces ya lo vendí. Y que, pues, que me la voy a traer y con ese dinero la voy a mantener.
4: A ver, entonces, ¿hay un departamento, una propiedad que heredaste de tu mamá? ¿Sí es el
5: no,
4: asunto?
5: No, yo, ese departamento era mío, solo que yo ya no lo quería y se lo dejé a mi mamá, ella me lo compró.
4: Ah, ok.
5: Pero los papeles nunca los hemos cambiado a nombre de mi mamá.
4: Entonces, ella te dio el varo, pero los papeles, ajá, siguen a nombre tuyos. Ok, ajá, legalmente. Ok, ¿y luego?
5: Ajá, yo de hecho se lo compré a otra persona.
4: Ajá.
5: Y hicimos el convenio y está mi nombre el convenio.
4: Entonces, como está tu nombre el convenio, cuando viniste, uh-huh, ya lo vendiste, ¿no? Y ajá, luego
5: con una persona de acá, entonces cuando yo le diga, de hecho aquí está el señor, si quieres habla con él porque yo quiero que te pongas de acuerdo con él cuando puede pasar por los papeles.
4: Eres tremenda, mija. Entonces, pues te echa la machaca. El departamento te lo pagó, ajá, pero en realidad sigue a tu nombre. Ya vendiste este departamento. ¿Y qué entonces? Pues los vas a despojar, que tiene poquito, que tiene unos días para dejar el departamento, unas semanas, ¿o qué onda?
5: Sí, le voy a decir. De hecho, pues ya ves que mi mamá, ¿desde cuándo tú me estás diciendo que te la quieres llevar? Pues ahí te la dejo un tiempo y ya en un tiempo yo veo cómo le hago. Ojalá que me vaya mejor y ya voy por ella.
3: Pues echarle ganitas, mija, ¿eh? Hay que echarle cookie.
5: A ver si no me gana la risa.
3: No, pues échale ganas. Cualquier apoyo, yo aquí estoy para servirte, ¿ok?
5: Ok.
3: Señores, vamos a pegarle. Miércoles, mitad de semana. Las bromas están en este que es tu show.
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13: Bueno, ¿qué pasó? ¿Cómo estás?
14: Bien. Cierra la puerta, Marisol.
13: Oh, qué bueno.
14: Sí, ya me dieron, te digo que me iban a dar unas bolsas.
13: Ajá.
14: Y pues ni modo, mana, te digo que lo que la vieja está desgraciada.
13: Y estoy, es que quería hablar contigo.
14: Ajá.
13: Porque, ya ves que fui allá a México.
14: Ajá.
13: Es porque necesito dinero.
14: Ajá.
13: Tuve un problema acá, ya ves que se puso difícil.
14: Ajá.
13: Entonces dije, no, mejor ya le voy a decir porque ya falta poco tiempo.
14: Ajá.
13: Y agarré y llevé a un señor a enseñarle el departamento de mi mamá y dijo que sí.
14: Ajá.
13: Entonces, pues con ese dinero voy a pagar lo que debía acá. Y pues digo, ay, Dios mío, ayúdame para hablar con mi hermana porque pues sí siento feo, ¿no?
14: Ajá.
13: Pero si no pago ese dinero, pues me va a ir muy mal.
14: Ajá.
13: Y le dije a mi mamá y ella dijo, no, está bien. Hazlo.
14: Ajá.
13: Entonces, como ya se tiene que salir.
14: Ajá, entonces ¿cómo le van a hacer o cómo?
13: No, pues este señor dice que sí, ya me dio el dinero. Entonces, ajá, ya quedamos y mi mamá se tiene que salir.
14: Ajá, pero ¿ella dónde se va a ir o qué?
13: Pues yo te estaba pensando, dije, bueno, le voy a decir a ella, a ver si se la lleva en lo que, pues que se vaya contigo en lo que yo agarro un dinero y no mucho tiempo y me voy por ella, ya me la traigo.
14: Ajá.
13: Pero ahorita necesito que me hicieras ese favor, ¿tú cómo ves?
14: Pues no, pero necesito hablar con ella. Y pues como ella no me había dicho nada ni nada.
13: Ajá.
14: Necesito hablar con ella, ver ella qué es lo que piensa, mana.
13: Y entonces el señor mañana...
14: Pues sí, pero es que me deberías de haber dicho, desde que veniste me deberías de haber dicho eso, porque eso está mal, mana.
13: Pues sí, pero es que date cuenta que yo necesitaba el dinero.
14: No, sí, todo lo que tú quieras, la verdad, todo, yo te comprendo y todo. Pero eso me deberías de haber dicho para que yo ya hablara con ella y todos viviéramos todo ella, porque así pues no.
13: Pues sí, pero cuando uno necesita dinero, no ve eso, necesita y ya, pues ni modo, dice.
14: Pues sí, pero no, porque no debemos ahora sí que agarrar cosas que no son de nosotros.
13: Pues sí, pero te digo, cuando tú necesitas dinero, dices, no, o ella o yo, mejor yo.
14: Pues sí, pero no, eso está mal, porque como no es tuyo.
13: Ajá.
14: Eso está mal. Bueno, yo es lo que digo, mana. Yo, Flo, eso sí te lo voy a decir, mana. Yo así con mucho, desde cuando te lo dije, yo por mucho así. Ajá. Pues no, la verdad está de la fregada.
13: Pues sí, pero date cuenta, como te digo, ahorita yo necesitaba el dinero y ni modo, pues ya tenía que hacerlo y por eso fui y dije, ni modo, Diosito, perdóname, pero yo tengo que sacar a mi mamá.
15: ¡Oh, Dios!
13: Para poder
14: pero no, porque no.
13: Y además dije, bueno, al fin que está Alicia y ella la puede ver.
14: No, pues sí, es lo que voy a hablar con ella y según lo que ella diga, mana, porque pues la verdad eso está mal.
13: Ajá, bueno, ¿y si ella dice que sí, tú te la llevas?
14: Sí, pero primero vamos a tener que ver cómo vamos a quedar.
13: Uh-huh.
14: Y lo que va a decir ella.
13: Pues sí, pero pues ella ya está de acuerdo, ya dijo que sí.
14: Uh-huh.
13: Por eso me habló ayer y me dijo, ya hablaste con ella. Le dije, no, mañana hablo.
14: A ver, voy a hablar con ella, ¿no?
13: No, espérame.
14: Ajá.
13: Ajá. Entonces, ¿cómo ves? Y aquí, déjame ver al señor para que le quedes de acuerdo y le des los papeles, ¿no? Esos que tiene.
14: No, ahorita voy a hablar con ella porque, o sea que yo voy a ir a levantar un acta.
15: Ay.
14: Y voy a decirle claramente, ajá.
13: Pero es que ya me dieron el dinero, ya la vendí, uh-huh, yo ya
14: sí,
13: le
14: pero yo lo que tengo que hacer es levantar un acta.
13: Ajá.
14: Y decir ahí que quede estipulado todo eso, que esta de casa es de ella.
13: Ajá, bueno, pero te voy a pasar al señor para que tú le digas, de todas maneras yo ya no tengo nada que ver.
14: Ajá, sí, no, pues, o sea que yo no tengo que hablar nada con el señor porque yo no lo conozco ni nada, mana, y yo
13: pues
14: lo que
13: sí,
14: te
13: pero
14: digo,
13: tienes que hablar con él porque le tienes que dar los papeles.
14: Por eso ya te di, yo se los voy
9: señora a... Silvia, entra mi niña ahí al departamento.
10: ¡Oh, Dios!
14: Ajá.
9: ¿Para que lo tenga listo?
14: Ajá. Sí, aquí está mi hermana, es lo que le digo, pero no entiende, es muy necia. No, o sea que no es eso, Silvia. La verdad no es eso, no es eso, sino que... El problema es que yo no he hablado con mi mamá, ella, como te dije yo, ¿desde cuándo?
9: Yo no le dije que no quería problemas, ya, los papeles y todo.
14: Pues sí.
5: No,
14: sí,
5: pero sí. No va a haber problemas porque ella se los tiene que dar.
14: Yo te los doy en cuanto ella diga, mi mamá diga, ¿sabe qué? ¿Sabes qué? Dale los papeles y el otro hombre, ya te dije que es estipulado, que tú te la vas a llevar.
9: O sea,
14: que
9: pero me gustaría darle el teléfono de mi hija para que le hable, porque para que se hablen ellas. ¿Y cuándo se va a entrar? Ajá. ¿No puedo hablar con su hermano?
5: Sí, entonces, ¿cómo ves? Que hable contigo, ¿no?
14: ¿Que hable conmigo quién?
5: El señor.
14: No, pues sí que hable conmigo, no tiene nada que hablar, porque no, yo ni lo conozco al señor. La verdad, y yo te comprendo a ti que tú, pues sí, pues el problema son problemas, pero el problema no es eso, porque eso es abuso de confianza.
5: Ajá.
14: Y eso, pues, está...
5: ¿Pero a poco sí serías capaz de meterme a la cárcel?
14: Ah, no, yo no te meto a la cárcel. Yo no, nunca te dije que te iba a meter a la cárcel. Yo te dije que cuando esté mi mamá de acuerdo, si ella claramente dice, ¿sabes qué? Que sí, porque yo quiero ayudarla y todo, y te vas a hacer de cargo de ella y todo, yo ya te dije, mana, que pues ahora sí que adelante, mana, porque yo desde cuando te lo dije, que yo, la verdad, la vida no la tenemos comprada. ¿Ya cuántos años tenemos? Al rato, quién sabe qué nos pase y yo no puedo, pues a lo sí, mejor no la
5: pero
14: puedo.
5: Pero lo malo que yo, la verdad, no he hablado con mi mamá y ella ya se tiene que salir.
14: Pues sí, pero
5: no
14: como
5: sé cómo
14: te
5: se
14: digo,
5: lo voy a decir yo ahora a ella.
14: Pues sí, pues ahora sí que, como te digo, yo le digo a ella y si ya dices, ¿no dices que tú ya hayas hablado con ella y que ella te dijo que sí, que se va contigo?
5: No, la verdad, te estaba mintiendo.
14: Pues sí, lo que te digo ahorita, ella lo que diga, porque la casa es de ella. La casa no es mía y como te digo yo, ¿desde cuándo me han ambicionado?
5: Pues sí, mamá, pero ahora yo ya tengo que entregarla. Ya ves que el señor está aquí y me dijo claramente que no quería problemas. Le dije, no va a haber problemas porque mi hermana lo va a entender.
14: Sí, es lo que te digo. Yo sí, de mi parte, sí. Yo te digo que sí, mana, porque la verdad yo sé que un problema es un problema, ya te lo digo yo. En cuanto ella te diga que sí, que diga sí, sabes que... Yo me voy con ella y dale los papeles. Yo desde cuando, otra vez que viniste, te lo dije. Si
5: sí,
14: ella
5: pero
14: está
5: yo
14: de
5: lo que te estoy
14: todo,
5: pidiendo es de favor que me ayudes a convencerla.
14: Pues sí, pero es que no, eso no puede ser posible porque no es mío. Es lo que diga ella, Silvia. Entiéndeme, por favor. Y ya ella...
5: Bueno,
14: que,
5: ajá. Mira, ¿sabes qué? Entonces hazle como quiera. Ya van a tomar posesión y hay que se arreglen con ustedes.
14: Bueno.
5: Yo ya no sé.
14: Ajá, sí, ¿no? sí, no hay ni, como te digo, no hay ningún problema. Y todo eso, como te digo, yo, pues ya veré lo que yo hago, ¿no?
5: Ah.
14: O sea, ya veré lo que yo hago, pero yo te digo que es siempre y cuando
5: Y es que yo dije, bueno, antes de que mi hermana se quede con ella, mejor yo me la quedo.
14: No, mana, ¿no? Yo ya te dije, ¿desde cuándo tú crees que yo no? Para
5: no,
14: nada.
5: Sí, porque yo que
14: estaba... Si te digo, yo tengo aquí, ¿qué te dije la otra vez de la ilusión de mis hijos?
9: Señora Silvia.
5: Ajá.
9: Aquí está el teléfono para que se lo dé, para que mi hija, para que le hable a mi hija.
5: Ok.
9: Ajá. ¿O se lo doy yo o se lo doy a usted?
5: Déselo, por favor, ¿sí?
9: Buenas noches, señora.
14: Ajá, buenas noches, señor.
9: Soy amigo de la familia, el comprador.
14: Ajá, sí, señor.
9: Oiga, mire, mi niña, ¿qué es la que le compré el departamentito ahí en la Doctores?
14: Ajá, sí, señor.
9: Y mi hija se llama Orianita, ella tiene 25 años, lo que pasa es que soy, se lo regalé de... pues uno está acá trabajando duro, ¿verdad?
14: Ajá, sí, señor,
9: y se lo regalé a ella y a mi yerno de regalo de bodas. Entonces, ajá, Silvita me va el teléfono, pero me gustaría que también usted lo tuviera para hacer todo bien, ¿verdad? Como Dios manda.
14: Claro, claro, señor, pero el problema no es conmigo, el problema es con mi mamá, porque yo no, ahora sí como dice ya que yo, yo no puedo porque ustedes van a hacer...
9: Pero su mamá sigue mandándonos ustedes, ojo, porque la documentación es correcta, incluso la llevamos con el notario.
14: Pues sí, señor,
9: que viajamos a México.
14: Ajá.
9: Y lo llevamos ante notario y ya las escrituras ya están a mi nombre.
14: Pues sí, señor, pero pues es el problema, es que usted debe primero ver de quién es la propiedad, porque nada más así que comprar y ya.
9: ¿Con el papel?
14: ¿Cuál papel?
9: ¿De propiedad? ¿De la compraventa? Le digo que lo llevamos
14: a... Yo lo tengo, señor. Yo tengo todo eso, por eso ella quiere que yo se los dé.
9: Pues lo llevamos al notario.
14: No, porque no puede hacer nada, no puede hacer
9: pues,
14: nada.
9: Mire, yo no sé, señora, ¿cómo se llama usted?
14: Alicia, para servirle, señor.
9: Mire, yo no sé, señora Alicia, qué situación tenga familiar. Lo único que sí le puedo decir es que el departamento es mío. Espero que sea cordial y por eso estoy hablando.
14: Ajá.
9: Pues mi hija va a tomar posesión del departamento.
14: Ajá, sí.
9: Y si no, pues tendré que hablar a la policía y los tendré que despojar porque soy
14: pues
9: el dueño.
14: Sí, pues qué bueno que me lo dice, señor, para yo también ver cómo defenderme. Bueno,
9: pues defenderse
14: yo no,
9: de
14: cómo
9: qué,
14: defender
9: o cómo...
14: a mi mamá. Porque yo, eso es de mi mamá, ella es la que tiene, como desde cuando yo se lo dije a ella.
9: ¿Y usted vive ahí?
14: No, yo no vivo ahí.
9: ¿No vive usted en el departamento que estamos hablando?
14: No, yo tengo mi departamento, bueno, no es mío, fíjese, es de mi marido. Supuestamente
9: no, pues,
14: de los dos, pero ni de su ambición o como dice ella que ambición.
9: No, pero entonces de familia, entonces ya...
14: No, señor.
9: ¿Ya están acostumbrados a vivir de arrimados entonces?
14: No, señor, yo no vivo con mi mamá está aparte.
9: No, pero usted dice que su mamá vive en el departamento que es mío. Y pertenece a la señora Silvia, entonces vive arrimada.
14: Pues
9: y dice
14: es
9: que usted.
14: Que usted dice.
9: Usted me está diciendo que ahí vive,
14: dice,
9: ahí,
14: señor,
9: también.
14: Mi mamá nunca ha sido arrimada, por eso se hizo lo que se hizo para que no anduviera de arrimada.
9: Pues yo no sé, pero los papeles fueron correctos y el notario ya los dio por buenos y no, todo.
14: Pues ojalá y que no le hayan visto la cara.
9: Bueno,
14: porque está difícil, ¿no?
9: No, pues ya tengo la escritura y todo.
14: No es cierto, ni hay escritura ni nada, señor.
9: ¿Quiere? No, ya, porque el contrato que tenía el documento de compraventa de la señora Silvia, donde argumentaba que ella era dueña del departamento,
14: pues sí,
9: se le entregó
14: por
9: al notario y lo checaron ahí ante el de este de propiedad, sí,
14: ah,
9: ahí
14: sí,
9: era propiedad,
14: sí, no.
9: Y vieron que
14: ese
9: efectivamente
14: no
9: era correcto.
14: De nadie, inclusive ese no es ni de ella. Bueno, ya son muchos problemas.
9: Bueno, yo entiendo, y esos son problemas de ustedes. ¿Quiere que le dé el teléfono a mi hija o con esa postura, pues no se lo doy?
14: No, pues yo no necesito ningún teléfono. Yo tengo que asesorarme y ver y platicar con mi mamá y todo eso. Entonces, cuando usted ya venga, para que yo también esté...
9: Bueno, pues, que conste pueda, que entonces... quede, y aquí está su hermana, que quede constatado que un servidor ha querido hacer
14: sí,
9: las
14: señor,
9: cosas
14: sí,
9: bien.
14: Hágalo.
9: Y es difícil
14: quiera.
9: Tratar con alguien que no tiene educación, que no tiene estudios y que realmente
14: ¿y
9: es muy macuarra?
14: ¿Cómo sabe que no tengo estudios?
9: Pues porque
14: yo seré muy
9: no escucha.
14: Como dice usted, señor Cero, la verdad no soy tan ignorante.
9: No, ¿cómo no? Pero si es...
14: La mejor el macuarro es usted.
9: No será ignorante, pero sí se
14: a
9: nota que usted es una vieja
14: es
9: de mercado.
14: Ya me vieron la cara.
9: No, no de ninguna
14: a
9: manera.
14: Ya le vieron la cara esa a usted.
9: Yo le voy a demostrar que el
14: por
9: que
14: eso póngase abusado, porque no le vayan a ver la cara de macuarro también.
9: Pues póngase abusado a usted, porque a lo mejor su mamá va a ir de arrimada con usted.
14: No, yo sí me la traigo como le digo ahorita a mi hermana, si es verdad eso que ella necesita todo el dinero y todo. Y mientras mi mamá diga y todo eso, la adelante, que ella diga, ¿sabes qué? Que eso y que sea verdad, que yo vea y hable con sus hijos de ella, que si es verdad, y con el marido, que ellas lo necesitan. Adelante, señor. Para eso.
9: Mire, últimamente yo le confirmo.
14: Ajá.
9: Y yo le comunico a su hermana, porque si hablar con mujeres macuarras sí es difícil.
14: Ajá.
9: Se lo comunico.
14: Ay, señor. La
9: Silvita,
14: verdad.
9: Silvita. No, pues no quiso ni tomar el teléfono.
14: No. Ay, Dios. Pues no, porque está loco.
10: Pues
14: está
10: ni
14: loco,
10: modo,
14: señor.
10: Entonces haga lo que usted tiene que hacer, ¿al fin qué? Pues ya el dinero lo tengo yo, ya lo pagué, ya no se lo puedo regresar.
14: ¿Sí? Pues sí, Ana, pues ahora sí que allá tú... ¿Qué quieres que yo te diga? Como dices, yo no, mana.
10: Así que ya no pienso regresar.
14: Pues sí, no le hace, mana.
9: Difícil tratar con gente tan ignorante. Nosotros somos de pueblo, pero acá aprendemos.
14: Pues se le ve que no,
9: señor. Se le aprendemos.
14: Eso es lo que piensa, que soy ignorante, pero ya nos veremos a ver quién es más ignorante, quién es el más macuarro.
10: Bueno, entonces yo te voy a decir lo más peor que yo siento de ti.
14: Ajá.
10: ¿Cómo se oye el Panda Show en tu casa?
15: ¡A toda máquina!
14: Pues sí,
10: pero
14: entonces te digo, no,
10: que
14: no quisiera
10: uno. ¡No, tonta! ¿Cómo se oye el Panda Show allá en México?
16: Ajá. Alicia, estás en las bromas del Panda Show, ¿no
10: sí,
16: es cierto?
10: ¿Cómo se dice macuarra si no me conoce?
16: Macuarra, oye, te llegó lo de macuarra, vea eso. Como que te prendió
14: no.
16: Pese.
14: Pues sí, ahora sí que me disculpe, señor, pero pues ya ves que no, yo no, para que vea que...
16: Oye, desengánchate, no era el señor, era yo.
14: Y sin embargo, pues
10: sí, pues de eso se trata la broma, de que te enojes.
16: Sigue
13: ¿qué
16: enganchado.
13: ¿Qué crees que
16: ahora
13: se enojó?
16: Que está hablando con el no, señor, ¿qué? Habló con el señor.
13: Ya ves que no soy tan ignorante.
16: Poquito nada más, ¿no, Macuarra? Oye, ¿por qué te pone la de Macuarra o qué onda?
13: No,
16: ¿o qué?
13: Porque todos somos macuarros. Todos bueno. Luego a veces nos queremos creer, pero la verdad tenemos
16: ay, qué cosas, pues te mandamos un beso, que tengas buen miércoles. Nos vemos, Macuarra.
13: Bueno, ándale, hasta luego, muchas gracias.
16: Nos vemos, va, vaya, así como que dice Sam. Dice hasta luego, buenas noches. Mira, así como diciendo.
13: Sí, sí se enojó.
16: Oye, Silvia, ahí le entré el quite, pero pues realmente el papel, el importante, lo tiene la mamá o lo tiene ella. Pues estábamos contracorriente. Pero bueno, pues le hicimos la broma a tu hermana. Dime, por favorcito, allí en Utah, ¿cómo se oye el Panda Show?
13: A todas.

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1: Si en este miércoles quieres hacer tu bromita, ¿qué esperas? Mensajito vía WhatsApp al 5592-0Panda. 5592-0726-32. Si nos acompañas en los Estados Unidos, también tengo el WhatsApp de la diversión. El área es el 945-223-9850. Mientras tanto, más bromas en este junio 3 y tengo a Sergio. Hola, Sergio, buenas noches.
2: Buenas
1: noches, hijo de la chilindrina. ¿Cómo andas, carnaval? Gusto saludarte. ¿Dónde nos acompañas?
2: En Seattle, Washington. Lo escucho por internet.
1: Padrísimo. Qué fregón que estés conectado a través de la aplicación de Claro Música. Toda la gente allá a través de la aplicación rojita. Qué chido que puedan estar con nosotros y nos puedan escuchar en directo a través de las bromitas del Panda Show. Pues bueno, mi querido compadre Sergio, ¿para quién la bromita? Platícame.
2: Seguida le quiero hablar a mi suegra.
1: Ajá.
2: Y bueno, que tú te vayas a pasar por alguien y decirle que mi esposa ya se fue contigo.
1: Órale, que se escapó, se fugó. ¿Qué onda? ¿Dónde vive, compadre?
2: Sí, que se llevó en México.
1: ¿En México? ¿En qué parte?
2: En Ixtapaluca. Bueno, ahí por Ixtapaluca.
1: Ok, entonces tú estás en Estados Unidos y ella en México, ¿o ella dónde está?
2: No, ella está conmigo.
1: Ah, explicaste medio enredado, baboso. ¿Cómo se llama?
2: Guadalupe.
1: ¿Y tu suegra se llama?
2: Beatriz.
1: Entonces la idea es que tu esposa te abandonó, la dejaste pollitos en fuga, algo así, ¿no?
2: Ajá, que tú estás aquí, que se conocieron hace como 3 semanas y que pues te gustó bastante y que la convenciste si ya se fue contigo. Sabrosa. Pero ahora el problema es que yo los ando buscando para quitarles a los niños. Es una niña y un niño.
1: ¿Qué edad tienen tus hijos?
2: Una niña de 4 meses y un niño de 3 años.
1: Ok, ¿y cómo se llaman los chiquillos?
2: Natalia y el niño Sergio también.
1: Ok. Oye, ¿cómo ves que le diga que me estorban y que se los voy a mandar a México,
2: ¿no? Pues que se quieren ir para allá, para que aquí no los encuentre o no se los pueda quitar, que se quieren ir para allá.
1: Ok, entonces seguramente tu suegra me pedirá el hablar con su hija. ¿Tu esposa está dispuesta a participar en la broma?
2: Ah, no, pues ella aquí está conmigo, nomás que está así nerviosa. Y le gana la risa, pero así como, o sea, dos, tres palabras, sí le puede dar.
1: Tres palabras. Oye, pero sería importante porque lo más seguro es que tu suegra Beatriz pida hablar con tu esposa Guadalupe. Pero a ver, ¿cómo me quieres como la nueva pareja de Guadalupe? ¿Qué edad? ¿Cómo quieres que hable?
2: No, pues así como de unos 20 y tantos años, 25, 26.
1: Ah, okay,
2: okay. Y dile que la conociste hace como 3, 4 semanas y que se fue el lunes contigo.
1: Ah, ok, entonces, jovenzón. Oye, hablando de eso, ¿qué edad tiene tu esposa?
2: 22.
1: Ok, anotado.
2: No, 23.
1: Oh, por fin, baboso. ¿Y tú?
2: Yo, 24.
1: ¿Es neta 24? Yo pensé que hablaba con un ñor, güey.
2: No, no,
1: neta, te escuchas bien ruco, cara. De verdad, si no.
2: Oye, vas a entrar tú y ya.
1: Sí, voy a entrar yo, pero también tu esposa, o sea. Bueno, ya vámonos a la broma, ¿no? Señores, vamos a marcar, vamos a ver cómo reacciona. 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
4: Buenas noches, pandita. Aquí quiero mandar saludos a mi chancludita, a Ivón, que la amo mucho, y a toda la banda de dibujo, al señor David, a Marquitos y a Joaquincito. ¡Qué buen programa tienes, amigo! ¡Buenas noches!
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8: ¿Bueno?
9: ¿Aló?
8: ¿Qué pasó?
9: Aló, buenas noches.
8: Buenas noches.
9: Aquí molestando con la señora Beatriz, es tan gentil.
8: ¿De parte de quién, perdón?
9: Habla, Roberto. Le estoy hablando acá de los Estados Unidos, de Seattle, Washington.
8: ¿Roberto?
9: Sí. ¿Con quién hablo?
8: Con su hija.
9: ¿Con mi hija?
8: No, con su hija de la señora Beatriz.
9: Ah, ¿voy a hablar con tu mami, por favor?
8: Es que fue a la tienda, deje ver si ya digo.
9: Ajá. Lupita, mi amor, creo que tu mamá fue a la tienda. Creo que es tu cuñada. No, pero con ella. Pues igual, pero...
8: ¿Sí?
9: Buenas noches.
8: Buenas noches.
9: ¿Señora Betty?
8: Ajá.
9: ¿Cómo está usted? Buenas noches.
8: Bien.
9: Habla Roberto.
8: Ajá.
9: Le estoy hablando acá de Washington.
8: Ajá.
9: De Seattle.
8: Sí.
9: Híjole, es que... O sea, yo hablo para que me ayude y para su comprensión. Mire, estoy aquí con Lupita. Está aquí conmigo. Lo que pasa es que el lunes pasado, no sé si sabía que su ex, Sergio, y ella tuvieron muchos problemas.
8: ¿Pero como de qué?
9: Pero gachos. Pues es que... Mire, yo mi papel no es hablar mal de Sergio. Lo que yo quiero es pedirle su ayuda. Porque...
8: ¿Ayuda de qué?
9: Por los niños, por Natalia y por el Sergio chico. Mire, lo que pasa es que... O sea, le voy a explicar desde el principio. Mire, lo que pasa es que hace 3 semanas yo conocí a Lupita. Y nos trabajamos, estábamos ahí workeando. Ajá. Entonces me dio su teléfono y yo le dije, bueno, yo te llamo para atrás. Y después nos empezamos a mandar text message y todo eso. Y acá chido. Entonces me empezó a platicar que tenía problemas con este muchacho.
8: Ajá.
9: Entonces yo le dije, no, pues no te preocupes. Entonces en una de esas llegó tomado. Entonces le quería hablar a la policía. Y todo, y me dijo, ayúdame. Entonces me la llevé a mi apartamento. Y lo que pasa es que yo quiero ayudarla, o sea, porque me gusta. Pero el problema es que este muchacho la está buscando.
8: Mire, yo no le creo nada, ni me esté diciendo cosas que no.
9: ¿Pero por qué dices?
8: Porque yo le voy a voltear esto, Pues no crea que soy pendejo.
9: Bueno, yo aquí no le estoy describiendo.
8: Te lo estoy diciendo. Pues, y no vaya a ser
9: así
8: que...
9: Aquí está Lupe, ¿qué? ¿Se la pasé?
8: A ver, mándenme, pásenmela.
9: Ahí está, Chaparra, ven. Dice que no se le está creyendo y que porque estoy haciendo cosas malas. Dile la verdad, ven, Chaparra, ven.
5: Mami.
8: Tú no eres...
5: Bueno.
8: No eres Lupita.
5: Sí, mami, soy yo.
8: ¿Qué, tú?
5: Te está diciendo la verdad, es que yo te iba yo a hablar, pero me da pena decirte.
8: ¿Decirme de qué, Lupe?
5: Pues ves que te dije que me había yo sacado la foto con él, es él. Es lo que te quería yo decir el domingo.
9: Cuéntale qué te estaba haciendo y que nos amamos.
8: Dile a ese viejo que no sé de payaso, hija, porque me cae que ahorita yo le voy a decir a tu papá y yo voy a ir.
5: Mira, nos vamos a ir para allá, por eso te estoy hablando, para que le digas a mi papá.
8: ¿Qué le voy a decir? ¿Que ya te vienes?
9: Dile que nos vamos a regresar y a ver si me da trabajo en la cerradera.
8: ¿Cómo sabes?
5: Sí, nos vamos.
8: ¿Cuál la cerradera?
5: Porque ya le conté.
9: Dile que soy bien chambeador.
5: Es un buen agente, mami, él me quiere ayudar. Es que luego Sergio venía bien enojado. Y ves que los problemas.
9: Dile que te tengo tanta ley que hasta me voy a regresar de los United. Y voy a cortar el sueño americano nomás por estar contigo.
8: ¿Y los niños dónde están?
5: Aquí los tengo yo, pero por eso me quiero ir para allá, porque Sergio me los va a quitar. Y por eso te estoy diciendo, para que le platiques a mi papá. Yo no lo voy a decir. Por eso te digo que para que nos vayamos para allá.
8: ¿Y cuándo te vienes o qué?
9: Dile que me tenga fe, que pues no me dejó explicarle la desconfianza.
8: Yo creo que Lupe está...
5: Pues es que no dejaste explicar al muchacho que te está hablando bien. Por eso te estoy hablando a este Roberto.
8: Bueno, ¿ese Roberto quién es?
5: Pues es el que te dije que me saqué la foto, que de la tienda, que ahí me estaba hablando.
8: Pero tú, ¿por qué haces eso, Lupe? ¿Qué no le podrías decir a Sergio que es, a lo mejor es un delincuente?
5: Ay. No, porque ya lo conocí, ya platicamos. Estoy en su casa.
8: Mira, Lupe, no estés haciendo barbaridades, porque yo ahorita le voy a marcar a Sergio.
5: ¿Para qué le vas a marcar? A ver.
8: Yo le voy a marcar para hablar con él.
5: No, es que no dejas explicarme. Mira, te va a hablar Roberto y te va a decir...
9: Sí, dile que yo le explico.
5: ...cuándo nos vamos para allá. Y por eso te quiero decir, para que le digas a mi papá.
9: Yo le explico, mi amor.
8: Y bueno, ¿y a dónde conociste a ese viejo?
9: Yo estudié oratoria.
5: No, te dije que en la tienda.
8: Bueno, pero ¿a poco nomás de un día para otro, Lupe?
5: No, pues no, nos tratamos.
8: Bueno, ¿y por qué dejaste a Sergio?
5: Ya no quiero nada, ya.
8: ¿Por qué te saliste de la casa de Sergio?
5: No, pues ya no, ma.
8: Mira, Lupe, no hagas más, porque ahorita tu papá se va a retenojar, ¿eh?
9: Dile cómo te pintaba tus caracoles. No se vale.
8: ¿Cuáles caracoles? Si ese es un idiota, no sabe.
5: ¿Qué? Si ya no te dije que andaba con otra. No te digo que se va, que según a pasear y se va por ahí. ¿Tú crees que yo voy a estar aguantando
8: eso? No seas estúpida, Lupe.
9: Dile
8: ¿por qué haces esas... Total, si no hubieras querido estar con él, te hubieras venido.
9: Dile
8: ¿qué
9: que
8: tanto
9: te
8: buscas allá? ¿Por qué buscaste otro chamaco idiota.
9: Dile que te pegó el chancro.
8: Cállate, porque ni sabes lo que estás diciendo.
5: Mami, no estés diciendo así, te estamos hablando bien.
8: ¿Cómo voy a creer que...? Mira, vente tú nada más porque no quiero ver ese desgraciado y mírate, voy a echar a la policía para que se les quite.
9: Mi amor, dile que quiero hablar con mi suegrita.
8: ¿Qué suegrita ni qué tu pinche madre, desgraciado viejo?
9: Uy, sí lo oí, ¿eh? Sí lo oí, Lupe, sí la oí, ¿eh? Lo que me dijo. ¿Por qué tanta agresividad?
5: No, mami, mira, te lo voy a pasar y te voy a explicar.
8: Dile que no esté chingando, porque mira, verdad es Dios, Lupe, que...
9: ¿Suegra?
8: No, ahorita... ¿Qué suegra?
9: Soy Roberto.
8: Madre desgraciado, viejo.
9: Si estamos chupando tranquilo, suegra. Si yo lo que quiero nomás ayudar.
8: ¿De qué ayudar? Ni que tu madre nomás sacaste a mi hija.
9: No,
8: ¿de dónde?
9: No, queremos, no, pero no, yo no la saqué.
8: Te tiene
9: yo
8: que encontrar la policía, desgraciado, y vas a ver...
9: No, pero no me ofenda,
8: bueno,
9: no
8: ya
9: me ofenda.
8: Te dije,
9: yo le estoy hablando en buena...
8: ¿De qué buena onda?
9: No, no me voy a calentar, ruca, mercadería. Sí, también la sé decir, pero soy muy decente.
8: Nada decente. ¿Por qué decente? ¿Por qué sacaste a esa mija de su hogar?
9: No, yo no la saqué, señora. Ella fue la que me pidió apoyo, ayúdame, porque el otro desgraciado todo lo que le hacía. Y yo la ayudé.
8: ¿Qué le va a hacer si yo... Aquí es su esposo, aquí lo conocemos, es de acá.
9: ¿No le está diciendo,
8: idiota?
9: ¿No le está diciendo que le quiere quitar a sus niños?
8: ¿Cómo? ¿Y qué? Porque tiene derecho, porque es su padre.
9: Pero no la quiere deportar por el...
8: Para
9: porque le quiere llamar a la migra y quiere que se la deporten y que los niños se queden acá.
8: Y me vale más.
9: ¿Por eso que se quiere
8: ahorita
9: regresar?
8: Yo ahorita voy a ir a hablar con sus hermanos de Sergio.
9: Ah, pues sí. Si quiere hable con quien quiera, mendiga ruca, a mí me viene valiendo gorro. Yo,
8: pues
9: yo no la voy a ayudar.
8: Desgraciado mendigo.
9: Desgraciado ahorita, usted, fíjese.
8: Pues sí, fíjese.
9: Mala leche,
8: sí.
9: Aguaquetera.
8: Idiota.
9: Usted sea lo que sea, pero eso me pasa por acomer.
8: Sí. Tu madre desgraciado.
9: Botellita de vinagre, usted lo que me diga será para su persona, por porque...
1: Sergio, tu suegra está fúrica, papá, fúrica.
2: ¿Qué anda, panda? ¿Te colgó?
1: Ya viste, pues, ¿qué no escuchaste, baboso? Te digo que andas bien denso, güey, no manches.
2: ¿Qué anda?
1: Oye, ya viste que la entrada de la esposa era fundamental, te lo dije. Oye, ajá, necesitas entrar, mi querido Sergio, lo que vamos a hacer es lo siguiente.
2: Ajá.
1: Ahorita marca, te voy a comunicar con ella, le dices, suegra, pues estaba ocupado el teléfono, y soquito loqui, pues resulta que la Guadalupe se fue, y así cerramos la broma, ¿te parece?
2: Sí.
1: En directo desde el Panda Go Center, las bromas, la diversión, las cargaditas están en este Casto Show.
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8: ¿Bueno?
2: ¿Bueno?
8: ¿Sergio?
2: Sí, ¿quién habla?
8: Soy yo, hijo.
2: ¿Cómo estás?
8: Bien, hijo. ¿Qué pasó? ¿Cómo están, hijo?
2: Pues aquí, no sé si se haya comunicado algo con usted antes, en estos días.
8: No, hijo, no se ha comunicado.
2: ¿No?
8: No. ¿A poco ya no está ya?
2: No, oiga, desde el lunes se salió, según que me dijo que... Bueno, es que nos peleamos y todo, y se salió con los niños y agarró y se fue. Y ya nomás me habló que yo no iba a regresar, que ya había encontrado a alguien mejor que yo.
8: Ay, no, hijo, no friegue.
2: Nada más fue lo que me dijo y pues me colgó el teléfono y ya no supe ni qué pasó.
8: ¿Y los niños?
2: No, pues es que se fue con alguien más, según... Yo le encontré mensajes en su celular que traía y se escribía con alguien más y pues ya, yo pienso que se fue con él.
8: Ay, no, hijo, ¿y por qué no nos hablabas?
2: No, pues es que yo dije, pues ella les va a hablar luego, les va a inventar cosas o no sé. Y pues yo no le hice nada, yo nomás me dedico a trabajar y pues eso es todo. Ella es la que sola empezó a mandar mensajes con otro.
8: ¿Y yo ahora qué vamos a hacer, hijo?
2: Pues no sé, oiga, no sé, a lo mejor se va para allá y pues lo que más me enojó fue que en un mensaje ella le decía a ese güey que ya estaba embarazada.
8: Ay, mijito lindo, ¿pero no tienes los niños?
2: Y pues ahora sí que esto me duele mucho a mí, pues no sé qué hacer. Yo ya extraño mucho a los niños y pues ya no sé qué hacer.
8: ¿Y doña Yolita qué dijo? ¿Qué? ¿Tus hermanos no han dicho nada, hijo?
2: No, pues yo les dije todo, pero pues ahora sí que no, hasta me da vergüenza con ellos, ni los he visto. Ahorita me salí yo y me vine aquí a la casa de uno de mis primos. No quiero estar ahí en la casa, ella ya sacó sus cosas y todo, y pues yo no sé qué hacer. Usted,
8: ¿qué puede
2: hacer?
8: Porque ya me habló.
2: ¿Ya me siento mal?
8: ¿Eh?
10: Es que me siento mal, no sé qué hacer.
8: Pues sí, mijito, pero ella ahorita me habló y me habló un viejo que dice que él que se va a venir.
10: Ah, pues es que si se va por allá, yo voy por los niños y yo se los voy a quitar.
8: Ay, hijo, pero ¿cómo es posible? Y dice que está en Washington, hijo.
10: Sí, pues no creo que esté yendo tan lejos, debe estar por acá con algún baboso.
8: Y llora, hijo. Yo ahorita ya hasta me peleé con el viejo y le dije tanta barbaridad, hijo.
10: Sí, pero pues es que ya no debió de haber hecho eso, pues usted sabe cómo yo la tenía.
8: ¿Cómo estúpida? ¿Cómo se salió de ahí, hijo?
10: Ay. Sí, pues yo no sé qué ver, lo que más me ven son los niños y yo estoy seguro que ya está embarazada del otro.
8: Ay, no, mijito lindo, pero ¿cómo será posible? Y llora, hijo.
10: No, pues yo tengo un plan, pero no sé si esté de acuerdo.
8: ¿De qué, hijo?
10: Bueno, pues es que le quería preguntar algo.
8: Sí, hijo.
10: Si usted me apoya, pues yo lo hago.
8: Ay, mijito lindo, mira, es mejor, ¿por qué no platicas con tu suegro, hijo?
10: Sí. No, pues nomás le iba a preguntar otra cosa.
8: Ajá.
10: ¿Está lista para que me lo diga?
8: A ver.
10: Ah, no, pues iba a decir que cómo soy el Panda Show.
8: ¿El qué?
10: El Panda Show.
8: ¿El Panda Show?
10: Sí.
8: ¿Ese qué es?
10: Es un programa de radio. ¿Cómo soy el Panda Show?
11: ¡A toda máquina!
8: ¡Ay, no, qué hijo!
12: ¡Broma!
1: Doña Betty, es una broma de sus hijos que están allá en Washington. Es una bromita. No es cierto, señora chula, preciosa, bonita, que se prendió.
8: Ay, no, ya no le hables a tu papá.
1: Ayer estaban hablando al suegro, compadre.
10: Ahí está Lupe.
8: Mami, ay, no. Lupe.
1: Sí, con su nuevo, sí. No manches, ya se anda armando la rebambaramba. Vámonos ya en este miércoles 3 de junio del 2026. Hasta aquí las bromitas del Panda Show por la Mejor FM. Yo regreso mañana. Buenas noches. Adiós.
13: Hasta luego.

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3: ¿Recuerdas la última vez que te reíste tanto que te dolió la panza?
4: ¿O esa tarde en que comiste con toda tu familia y sin saber por qué sentiste que todo estaba bien en el mundo?
3: Eso que sentiste tiene nombre, tiene ciencia. Y aunque parezca increíble, se puede medir. Hoy hablamos de la felicidad. La Organización Mundial de la Salud dice que la felicidad no es solo una emoción bonita. Es un estado que causa bienestar, que alarga la vida y que nos protege frente al estrés, la depresión y los golpes duros que trae la existencia. La felicidad involucra emociones positivas que nos ayudan a mantener relaciones sociales y laborales más sanas. No es que los felices no tengan problemas, es que cuentan con herramientas emocionales para enfrentarlos sin quebrarse. Según el Informe Mundial de la Felicidad 2025, impulsado por la ONU y la Universidad de Oxford, México entró por primera vez al top 10 de los países más felices del planeta, en el lugar número 10 entre 147 naciones. Sí, lo escuchaste bien. El país que inventara el taco, la fiesta de 15 años y el no te preocupes, todo se arregla, resultó ser de los más felices del mundo. Y no es casualidad. Ese informe mide cosas como el ingreso, la salud, el apoyo social, la libertad, la generosidad y qué tan libre de corrupción se siente la gente. Pero los investigadores descubrieron algo que a los mexicanos no suena familiar.
5: Y por acá están saliendo las tostadas, están los chiles, no pueden faltar los chiles porque si no. ¿Qué tenemos ahí, jóvenes?
3: Compartir la mesa con otros es uno de los factores que más felicidad genera. Comer acompañado, tener a alguien de confianza para los momentos difíciles, saber que no estás solo, eso que en México hacemos casi sin pensarlo, resulta ser oro puro para el bienestar. Ahora, la ciencia también se ha transformado. Durante décadas, la psicología se enfocó casi exclusivamente en estudiar lo que nos hace sufrir: las enfermedades mentales, la ansiedad, la tristeza profunda. Pero a finales del siglo XX surgió un nuevo enfoque llamado psicología positiva, que le dio la vuelta a la moneda y se atrevió a preguntar: ¿qué nos hace fuertes? ¿Qué nos hace convivir mejor?
4: ¿Y qué experiencias nos llenan de sentido?
3: Estos estudios también buscan identificar los obstáculos que nos impiden sentirnos bien y cómo superarlos para vivir en armonía. Y en México ya tenemos quien estudie esto de cerca. Desde 2018, la UNAM cuenta con un laboratorio de la felicidad, ubicado en el Centro Regional de Investigaciones Multidisciplinarias en Cuernavaca. Ahí se investiga cómo construir bienestar en escuelas, familias y comunidades. Trabajan con terapia del reencuentro, talleres de manejo de emociones y algo tan sencillo como revolucionario: promover el buen trato entre las personas. Cada persona construye su felicidad de manera distinta. Sí, pero la ciencia ya nos confirmó un secreto que las abuelas de este país siempre supieron. La felicidad no está en tenerlo todo, sino en compartir lo que se tiene. Así que hoy, antes de dormir, manda ese mensaje, haz esa llamada, comparte esa cena. Porque ser feliz, más que un golpe de suerte, es un acto que se cultiva todos los días con los demás. Con información de Una Mirada a la Ciencia, publicación de la Dirección General de Divulgación de la Ciencia de la UNAM. Les saluda Mónica Genis.
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2: Revista del Consumidor Radio. ¿Sabías que un mal uso de tu rastrillo desechable no solo acorta su vida útil, sino que también favorece a la aparición de bacterias? Cuidar tu piel empieza desde saber elegir el producto correcto en el supermercado.
3: Quédate en Revista del Consumidor Radio.
4: Revista del Consumidor.
2: Los rastrillos desechables son herramientas de afeitado que tienen como objetivo ofrecer una opción práctica, higiénica y económica para el cuidado personal. Este tipo de productos son de uso limitado, ya que dependiendo de su calidad pueden durar de 5 a 10 afeitadas.
3: Su bajo costo los vuelve ideales para viajes o uso ocasional. Además, su distribución es amplia, pues se encuentran en supermercados, farmacias o tiendas de conveniencia. Están fabricados principalmente de plástico, lo que puede facilitar su manejo. Cuentan con un mango, un cabezal con navajas preinstaladas de acero inoxidable y una banda lubricante.
2: En el mercado podemos encontrar modelos para mujer y para hombre, y aunque la tecnología es similar, cada tipo de rastrillo se segmenta por género para adaptar su forma y banda lubricante a diferentes zonas del cuerpo. Esta segmentación responde a las necesidades prácticas y estrategias de marketing, que suelen reflejarse en los precios, ya que los productos de mujer son más caros que los de hombre.
3: Para ayudarte a elegir mejor, el Laboratorio

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1: Chic, Envisage y Vic obtuvieron la excelencia en la prueba de cuidado y protección de la piel. Los productos que calificaron con excelencia al promediar todas las pruebas fueron Vic, Envisage, Chic y tres modelos de la marca Gillette.
2: Ahora, en el caso de los rastrillos para hombre, se encontró que todos los modelos presentaron correctamente su información comercial. Tres modelos presentan imperfecciones en las navajas, Chedraui y dos de la marca Daycare. Cuatro modelos calificaron con excelencia en la prueba de cuidado y protección en la piel, tres de la marca Gillette y uno de la marca Envisage.
1: Usa tu presupuesto de manera inteligente. Presta atención a las recomendaciones de compra y uso. Compra tus rastrillos en comercios establecidos y revisa que el empaque esté en buenas condiciones. Guarda tu comprobante en caso de que necesites realizar algún cambio por defectos de fábrica. No compartas el rastrillo con otras personas, aunque sean de tu propia familia. Cámbialo cuando notes que necesitas hacer más presión para rasurar adecuadamente.
2: Usa gel o crema para afeitar. De esta forma tu piel sufrirá menos. Usa crema sin fragancia o aloe vera para cuidar tu piel después de afeitarte. Déjalo secar después de utilizarlo. La humedad puede dañar las navajas. Guárdalo en un lugar limpio y sin humedad después de usarlo.
1: Tu elección va más allá de la marca. Se trata de calidad, precio y sobre todo responsabilidad. Al terminar la vida útil de tu rastrillo, no olvides desecharlo de forma segura. Envuélvelo en material resistente o colócalo dentro de un envase vacío para evitar que las hojas queden expuestas. No olvides que la información es tu mejor aliada para consumir de manera responsable.
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2: Te invitamos a conocer todos los detalles sobre la edición de junio de la Revista del Consumidor en su versión impresa o digital.
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0: ¿O hasta qué o hasta dónde, mamacita? ¿O hasta que me mate?
1: Su compa Karim León y Grupo Firme, nomás, para las cocas.
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Hoy nomás, hoy nomás, ya mereció 6 de la mañana con 6 minutos. Vámonos con esto, Callejero Mujeriego. Y ahorita arrancamos con la complacedera. Buenos días, aguas para Lázaro Cárdenas, porque hay mucho tráfico, ¿eh?

0: Vámonos con el cruce de garitas. ¿Qué nos espera, güey? ¿Qué nos espera en el cruce de garitas el día de hoy? Garita Nuevo Mexicali, 15 minutos la normal, 15 minutos Ray Lane, ajá, 10 minutos la Sentry y a Patín dice que 15.
1: Ok.
0: 1 hora con 45 por la centro, en la normal, Ray Lane 1 hora con 40, Sentry 10 minutos y a Patín 15 minutos, güey. ¿Tanta fila ahorita tan temprano, güey? Pues, ¿qué hay ahorita para allá para los United o qué, güey?
1: Dijo, es jueves, hay que ir a comprar cosas.
0: ¿Jueves de hamburguesas o qué?
1: Simón, 2x1.
0: Ah, 2x1.
1: No, no sé, güey, pero algo tiene que haber.
0: Oye, ¿y el clima cómo andamos, güey?
1: El clima, fíjate, para el día de hoy tenemos una máxima de 42 grados centígrados. Va a ser un calorón ahora. Calorón ahora, calorón mañana y pasado también, güey. Hasta el domingo, como que se me dio calma. Mira, máxima de 42. El día de hoy, mínima de 22. Estamos, de hecho, la mínima es ahorita, güey.
0: ¿Qué?
1: Ahorita, como se siente afuera,
0: la sentimos
1: a. Esa es la mínima, ¿no?
0: Okay.
1: Máxima de 42. Para mañana viernes tenemos una máxima de 41, mínima de 22 igual. Sábado máxima de 40, mínima de 22. Y el domingo empieza a bajar un poquito a 39. Pero vamos de un grado hacia abajo.
0: No manches, güey.
1: Hasta el jueves de la otra semana va a haber mínima de 30, de máxima de 37.
0: Dios mío, güey.
1: Hasta el jueves de la otra semana,
0: güey. Y es arriba de 40, ¿no? Estos días ya nomás, güey. Dios
1: mío, así es,
0: güey.
1: Así que para que se preparen porque ahora la vesícula viene con todo.
0: No, la clavícula, güey.
1: La clavícula, güey.
0: Ah, tampoco.
1: No, tampoco. No, no.
0: Todavía no llega, pero ya casi llega, güey. Sí, pero nomás llega, güey. Aguas, güey. Aguas, güey. Oye, buenos días. Arrancamos con la complacedera. Vamos a empezar ahorita con esto. Nos damos un pequeño corte comercial. Después de esto y arrancamos con la complacera, ¿te parece?
1: Ajá.
0: Mira,
1: ¿qué va?
0: Con esto nos vamos, mira.
1: No más.
0: Manda la costeña, loco, una aventura.
1: No, hombre, loco.
0: 6:11 a.m. Ahorita, ahorita mero, regresamos. Muy buenos días.
1: ¡Ánimo!

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0: la complacera de esta mañana.
1: Arrancamos con la complacera. ¿Cómo se llama esta que nos están pidiendo por acá?
0: Pero esta no tiene nada que ver. Mejor pon un audio porque esta no tiene nada que ver absolutamente con nadie.
2: Oye, esa era la de Manuel Juárez, güey.
0: Esa era que se puso sola automáticamente después de la otra. Sin permiso.
2: Escuchamos por acá a ver qué es lo que nos dice el Marquitos. Adelante.
3: Sí, chavalones. Ahí sí se puede. La flor de Capomo, viejo, que tengan excelente.
0: La flor de Capomo. Vamos con placer.
2: Yo que sí se la aventamos con Carlos y José, ¿no?
0: Flor de Capomo, pues sí. Sí. O si no, con Tutuli, que yo toca, puse Aguatabe, tú como quieras.
2: Hay que ofender al pariente.
1: Yo no sé qué digo, por si acaso.
0: Es el dialecto, es el dialecto.
1: Ah, es el dialecto, ok.
0: Sí, sí, sí.

0: ya sabes que eres la consentida.
1: Llegó
0: rengueando un viejo.
2: Nada más.
3: Están pidiendo el rengo del gallo giro.
2: Complaciendo en esta mañana.
3: Ese viernes, pero con los tigres, ¿eh?

escuchando algo de Víctor Cibrián que se llama Sobran Motivos? Tiene cara de todo menos de cantante, ¿eh? No me desafalla, loco.

0: Buenas muchachos, Flor Margarita con Chalino. Gracias. Buenas muchachos, Flor Margarita con Chalino. Gracias.
1: ¿Cómo que la nueva garita, güey?
2: Chalino Sánchez, vamos a complacer. Andamos muy, muy esperando viernes, ¿no? Con las canciones.
3: Ya andan muy ansiosos, loco.
1: Muy bien, de veras.

0: Dice por acá, buenos días, Arcito Mazapapi, Fideo, dice, ¿me podrían poner la canción con un invento de El Coyote? Dice, saludos, le mando saludos a mi compadre El Meño y El Tilín. Aquí vamos rumbo a la chamba.
1: Ok, llega El Coyote, su banda.
2: Cita con un invento.

0: Buenos días, Mazapán, suavecito, Fideo. A ver si pueden ponerse la canción de los invasores. Gracias porque volviste. Saluditos.
1: ¿Los invasores?
2: Complaciendo, claro que sí. Saludos para Kevin Armando, que dice que nos está escuchando ya.
3: Ah, sí,
2: que quiere una
3: no lo esperan de un lado, sí, manda al otro. Gracias. Y si no, se avienta por el otro.
1: Eso sí, güey.
2: Quiere una de Remy, dice que para ir practicando para mañana, dice.
3: Ah, sí.
2: Que nos va a invitar, que ya tiene nuestro boleto, dijo.
3: ¡Hasta luego!

0: Ahí está para el Kevin.
1: Ese Kevin. ¿A poco vas a ir mañana para allá, güey? Ah, no, no es mañana.
2: Vamos a ir, nos va a invitar, sí, mañana.
0: ¿Ah, sí, perro? ¿Tiene boletas para todos?
2: Dijo que aventura para el palco, dijo.
1: Ah, ¿qué? Pues vamos.
0: Al palco de la crónica del 66, ¿o de qué es?
2: Bienvenido.
0: ¿Pero esta está bien o le cambio?
2: Del 66, dice.
0: Ajá.
2: ¿Qué está diciendo? Está diciendo, aquí está. De hecho, te tomo un screenshot para que no se borre.
1: ¿A poco sí que viene? ¿Te vas a discutir?
2: Dice, está bien, dice, jajaja.
0: Ah, pues jalo.
1: Le dio permiso. Bueno, ya no digo nada. Regresamos.

0: tierra la ingle.
1: Coño de tierra, claro que sí, complaciendo en las uñas.
0: Fíjate que me gustaría con Emiliano Aguilar, güey.
2: No. Siguiente pregunta, güey.
0: No, neta. ¿O con el abuelo?
2: No, pues con el abuelo, pa.
0: Sí. ¿Has escuchado con el Emiliano?
2: No, y no quiero, güey.
1: Es una mentira de madre.
0: Espérate, güey. Lo peor del caso es que le ponen puña a tierra. Y es el primero que sale. Es el primero que sale, güey.
2: A ver, pon un pedacito nomás para ver qué tan mal está.
1: ¿De qué trata?
2: Ya quítalo.
0: Ay, está bien arreglado ahí.

0: Me gusta lo natural, güey. Me gusta lo natural, güey.
1: Yo fumo cuando yo quiero.
0: No sale, güey. Ya cállate, Emiliano.
2: Sí, ya, por favor.
0: ¿Qué es esto? Ahí va, ya. Ese es Emiliano Aguilar, güey. Hasta la banda está desafinada, la vez. Oye. Ya te viene, ¿eh?

0: en segunda.
1: Si quiere que se los diga, yo soy un alma sin dueño.
0: No,
2: se va a ofender. Eso es mal rap, güey. Sí. La neta.
0: Definitivamente. Oye, no le da nada bueno.
2: No, tampoco. A mí no me gusta. La persona no me gusta. Vámonos con esto, puño de tierra.

0: Buenos días, Flava. Buenos días. ¿Cómo amanecieron? Espero que hayan amanecido muy bien. Que tengan una excelente mañana, como siempre. Me gustaría que me pongan la canción de Andamos Ready, de los Tucanes de Tijuana. Ahora sigue la tina, ya sé cómo se llama. Para, como siempre, llegar con toda la actitud, dándolo todo en el trabajo. Y más ahora que amanecí bien chipil, bien depre, porque se me fue una persona muy especial. Se fue desde la ciudad y la voy a extrañar mucho, pero próximamente ya nos vamos a encontrar. Así que esto, en lugar de darme para abajo, es como que mi gasolina para seguir echándole ganas a la vida. Un saludito a todos y me gustaría aprovechar para comentarles o para expresarles mi sentir un poquito a todos los radioescuchas que están ahorita sintonizándonos en esta mañana tan bonita. Que disfruten todo lo que tengan, ¿no? Si andan en camión, en un carro del año, en un carro viejito, viven con sus papás o si ya viven aparte, no sé. La situación que estén pasando, al final de cuentas todo pasa y todo va a estar bien. Cuídense mucho, plebe, les mando muchos saludos, muchas bendiciones, que estén muy bien y ánimo, saluditos a todos.
1: Qué bonitas palabras, amiga.
2: Oye, chido, no serás hija de mi mamá.
3: Oye, salió reflexiva. Hombre, ¿salió reflexiva también?
2: Siempre, pues no agarra las cosas, lo malo lo agarra y lo hace bueno, güey. No le cortaron la luz, dice, saqué el colchón, dormí afuera.
3: Hay que tener, ¿cómo se llama? Mente positiva, muy bien.
2: Sí. Eso, vámonos, recio. Perfecto.

0: La María que quiere cardenal de Nuevo León con belleza de cantina.
1: Ok, papá. Saludos.
0: Que lleva a su chiquillo para el otro lado.
1: Perfecto. Saludos a la María, claro que sí.
0: Vámonos, con eso vamos al corto, ¿qué?
2: Ahorita que regresamos, saludos a mi compa Fernando Íñiguez, que está escuchando, nos dice la rolita de cuando quiera regresar de los mentados de Culiacán. Ahorita lo complacemos.
3: Muy buenos días.

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0: dice nuestra amiga la nueva radio escucha. Dice, chicos, buenos días. Hoy sí se pueden poner música regional.
1: Claro,
0: entonces,
1: pues todos los
0: días. Pónganmela de mi perico, mi gallo y mi chía. No sé quién la canta, dice.
1: Ah, bueno.
0: Ah, bueno.

0: Buenos días, ¿cómo voy a poner las mancuernas con la arrolladora, por favor? Saludos. ¿Se puede poner las mancuernas con la arrolladora, por favor? Saludos.
1: Nos vamos a regresar hasta...
2: 1890.
1: No, como 2002.
2: Ah, ok. Pues más de 20 años, güey. 24.
1: Hoy no más. ¿Qué me vas a dar si vuelvo?
3: Llega la arrolladora.
1: En voz de Jorgito Medina.

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1: Llega por acá este rolón, esta calidad de canción.
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2: Oye, llega Vicente Fernández, ¿están pidiendo esto?
1: ¿El Chente?
2: ¿Mi tata Chente?
1: Complaciendo.
2: Véngase, mijo.

0: Adiós a mi Tata Chente. Están pidiendo los Cimarrones Nuevo León, mi caballo pobre.
1: Complaciendo en esta mañana.
0: Oye, qué amplio repertorio traen el día de hoy, ¿eh?
1: Andamos muy variados, muy variados.
0: Vámonos, en el acordeón, Javier Ríos.
1: Invasores de Nuevo León.

0: ¿me puedes poner la canción, por favor, la de Olvídame, Ignórame, de Julián Álvarez, por favor?
1: ¿No se la aventamos?
2: Complaciendo, una composición de Julio, de mi querido Lupillo Durán.
1: Lupillo Durán. Que la escuchamos en vivo, ¿eh?
2: Claro, en vivo y en directo.
1: Oye, qué perro se ve esa vez.
2: Con la bandona. Saludos a nuestro compadre que aquí anda.
1: Oye, que por aquí se la lleva, ¿eh? Cuando dijo, Mazapán, yo los escucho. Dije,
2: aquí radica.
1: Ay, voy a chingar, Lupillo, pues manda un mensajito.
2: Compa Lupillo, aquí radica y...
1: ¡Qué señorón, eh!
2: Hizo el favor de ahí de tocarnos un rato ahí en un evento.
1: ¿Qué? ¿Qué? ¿Tipazo ese señor?
2: Tipazazo.

0: bonita música hacen los Cardenales de Nuevo León, ¿vale?
1: Necesito decirte, una música muy limpia, un acordeón impecable.
0: O sea, se lo están pidiendo para acá de este lado. Vamos a ver qué es lo que nos dicen también en este día para arrancarnos.
2: No sé, para nada, pero por unas mañanitas para mi hijo Ian, que está cumpliendo sus 14 años.
0: De una vez, porque te vas a ir. No sé quién seas, pero lo dicen. No, no las escuchamos porque nos bajamos. Le mandamos saludos, ¿no?
1: Saludos, ya para no beber nada.
0: Vámonos, Recio, de una vez.

0: ¡Felicidades, Ian! ¡Felicidades! Entonces nos vamos, Fido, ¿con qué dijiste que se llama esta rola?
1: La cumpleañera se llama...
0: Necesito... decírtelo.
1: Bueno, es que rolan.

0: Llega por acá el día que puedas.
1: El día que puedas te mando con alguien todas tus cosas, hija. No.
2: Hija de tu rey.
1: No.
0: Los Rayos de Sinaloa. No, Rayos del Norte de Sergio Vega.

0: chicos. Ya es jueves. ¿Me podrían poner la de Ojitos Mentirosos, por favor? Gracias.
1: ¿Te rola? Claro que sí. Nosotros te la ponemos, amiga, ¿cómo no?
2: ¡Vámonos, recio, llevo por acá!
1: Betón Vega.
2: ¡Tropicalísimo!
1: ¡Apache!

0: ya no alcanzo canción otra vez, sino pues si alcanzo, pónganse la de Playa Sola con la MS y los esos que la cantan, los, ¿cómo se llaman? Los, ya se me olvidó, esos.
1: Ay, don José, claro que sí se lo ponemos, don José, ¿cómo no? ¿Pero por qué se lo olvida, don José? ¿En qué anda pensando?
2: Este don José.
3: Oh, ¿qué va a hacer? Anda dormido el viejo.
1: Anda pensando en las caguamas todavía ni ahora en el expendio.
4: Y los invasores de Nuevo León.

0: complaciendo con Edgar Fimbres.
1: Llega el coyote y su panza.
2: Complaciendo.
1: Esto lo están pidiendo prohibido. Dice por acá, camino de Guanajuato, saludos hasta León, Guanajuato, ya no alcanzamos. Quiero un cachito, dice nuestra amiga del Remy, mija, acabamos de ponerla, invéntame. A ver, ¿qué dice por acá? Marisa.
3: Días, bonito jueves para ustedes. Les envío un fuerte abrazo, ya saben, como siempre, Marisa Bojorquez. Chico, ¿por qué no me ponen en la canción de Celos del Viento con los Canelos de Durango?
0: Uy, ya no alcanzamos.
3: Porfis, a la vez pasada no alcancé.
1: Yo tampoco, hoy.
2: Ahora tampoco.
3: Porfis, saludos. Zapán.
2: Es una cancionzota, ¿eh?
1: Saludos, Marisa.
2: Es una cancionzota.
1: Marisa, no sé si sepas, pero el cuchillo ya no está entre nosotros, ¿va? No sé si ya sabías. Porque nosotros miramos ahí como que andaba en otro país, pero nomás para que sepa, ya que el Cuchi la apoyaba machín. Así que nomás para que sepa. Ya no alcanzamos a meterla, ¿eh? Dice por acá, gracias, hijos del pávido návido.
2: Ah, bueno.
0: De cordón de churumbé.
1: Nos vamos, señores, gracias.
2: Complacimos, esta mañana ya la complacimos, así que volvemos.
1: ¿Lo dejamos con el tan-tan?
0: Se acabó cortada.
2: Volvemos.

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1: Montes, Montes, Alicantes, Pintos. Oye, fíjate que un compirri falleció en el interior de lo que viene siendo un camioncito del Metrobús, ¿verdad? Ahí en el Escuadrón 201, y tuvieron que hacer todo el paro para el peritaje, ¿verdad? Y la raza, ya, denle, espérense. Pues aunque sea, todavía está el cuerpo caliente y ustedes ya bájenlo así como va. Tenemos prisa, o sea, la neta, empatía, raza. Rápidamente el personal del sistema, ¿verdad? Yo aviso a lo que viene siendo control de Metrobús y ya hay todo un protocolo, ¿verdad? Que tienen que llegar los paramédicos, confirmar el fallecimiento del compirri. Y pues obviamente bonito que ya cuando menos el Metrobús exprese su pues lamentable, ¿verdad?, hecho a la familia y su pesar, y se mueva todo más con respeto, ¿verdad? Porque antes la neta, o sea, nada más jalaban el cuerpo para abajo y ahí lo metían a la bolsa negra, al semáforo, y vámonos a seguir chambeando. Hoy se tiene un poco más de empatía con la familia, sobre todo lo... Y sí, se quedó dormidito en el sillón, ya no oye petón. Y bueno, en un caso verdaderamente dramático, ¿no? El feminicidio de Cielo Banji López, una estudiante de la UAM Xochimilco, que ocurrió el 22 de mayo en la Gabriel Ramos Millán de Iztacalco. Ya fue detenido el hombre vinculado a proceso, Hugo N., el presunto feminicida. El juez dijo que se quede interno en el reclusorio Oriente 3 meses para que se hagan las investigaciones, porque el imputado, ¿verdad?, se encontraba en el inmueble ahí en la colonia que te estoy 18 de la Ramos Millán cuando la joven fue agredida, perdió la vida de una brutal golpiza que le propinó presuntamente. Hay que esperar a que el juez lo determine con las pruebas, el mentado Hugo, porque hay cantidad de pruebas, eso sí, dictámenes periciales, análisis de cámaras de videovigilancia, ¿verdad?, y todo lo necesario para señalar a este individuo. Pues, o sea, ¿cómo le da la vuelta el vato? Está clave. ¡Torta!
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0: puro jugo de mierda.
1: Cállate, güey. No, no, no, 10 de la mañana con 28 minutos.
2: Este romantizamos también, romantizamos. Como vemos algo bonito, romantizamos que huele bonito, pero no.
1: Pero sí, normalmente no, ¿verdad?
0: No, no, pues no, güey.
1: No vamos a decir de qué estamos hablando.
2: No, claro, ustedes imagínense, pero.
1: Pero si usted ve algo bonito, normalmente piensa que huele bonito.
2: Pero muchas veces no huele bonito.
1: Ajá, ya. No. Ya, criterio suyo, ¿de qué estamos hablando?
0: Te das un topón.
1: Sí, dices, ay, cabrón, dices.
0: Por ejemplo, alguien que puede haber olido o puede oler muy rico es. América Sierra.
1: Y al.
0: Sí. Sí, mírala. ¿Tú crees que apesta?
1: Te sorprenderías, hermano, pero no creo. No creo.
0: ¿A poco ya estuviste ahí tú también?
2: No, no creo, no, que de bombones a probar, pero.
1: Pero probablemente. La vida sorprende, hermano.
0: Ah, dímelo a mí.
1: La vida sorprende.
0: Dímelo a mí.
1: Y hay olores que, bueno.
0: No, no, no. ¿Qué pasó? Mejor, no, Dylan. Entre olores y dolores, mejor vámonos a algo que sucedió el día de ayer, güey.
1: El día de ayer, nota nacional, mira.
2: A ver.
1: Es una nota bastante polémica, pero esto pasó en Quetzalcóatl. El caso del profesor Víctor, la de historia de la secundaria oficial número 533. Uh-huh. Como te digo, de Quetzalcóatl. En el Estado de México ha encendido alarmas de seguridad a los menores en planteles escolares, pues tras ser descubierto por los padres de una alumna de 14 años, el docente admitió los hechos justificándose bajo el argumento de estar enamorado. Pese a la gravedad de la situación, directivos de la escuela le permitieron retirarse. Mira, escuchemos, le hicieron una entrevista y una llamada telefónica. Ajá. Más bien.
2: La gravedad del asunto es que el maestro está haciendo, quiere ser pareja, es pareja de una alumna de 14 años.
1: Y el profesor tiene 49 años. Escuchemos.
3: Le quiero dar la oportunidad de que usted me diga qué fue lo que pasó.
4: O sea, simple y sencillamente, pues tomamos la decisión de ser novios.
3: Es una niña de 14 años, maestro.
4: Sí, señora, mire, o sea, la entiendo su molestia. Pues tomamos la decisión de eso, de ser pareja, de ser novios. En su momento, bueno, sí, yo sí quería hablar con ustedes, pues para que me lo permitieran.
3: Todo esto, maestro, yo se la confié porque estaba en el coro con usted, sí, y señora, porque había muchas niñas más. Yo le tuve la confianza, sí. Para que me saliera con esto, maestro. Usted tiene casi 50 años, ¿se da cuenta de eso?
4: Señora, mire, sí, yo estoy consciente.
1: ¿Usted de cree todo que? Bueno, es mucho, pero otro dato interesante es de que el maestro pasaba por ella para llevarla al coro, güey. O sea, pasaba por ella para llevársela al coro. Uh-huh. Y pues de ahí yo creo que probablemente empezó la.
0: Se enamoró. ¿Cuánto tiene la niña?
1: 14.
0: ¿Y el vato?
1: 49.
0: Fijo es su madre.
2: En aquel tiempo, yo recuerdo que sí, los papás, cuando llegó a pasar probablemente conmigo y una maestra, probablemente, no recuerdo, pero probablemente, o llegué a verlo en aquellos años, güey, que la maestra, si tenía pase por alguno de los alumnos,
0: les daba raite.
2: Les daba raite y los llevaba.
0: Yo no vivía esa seña, señor.
1: A mí sí me pasó también.
2: Sí, era algo normal. Sin embargo, hoy en día, güey, pues es más difícil, ¿no? Confiar. Y más con ese tipo de cosas que están pasando.
0: Sí, a mí no me pasó, güey, porque la pinche maestra vivía enfrente de la escuela, güey.
2: Sí, creo que a mí sí me pasó. No, ¿saben qué me pasó? Que me olvidaron en la escuela y no es cierto. No, que no pudieran ir por mí y me llevara la maestra a la escuela.
1: Eso me pasó a mí exactamente.
2: Pero porque sí. No pueden ir por mí por una causa mayor, ¿no? Pero.
1: Pero imagínate, güey, el maestro tiene 49 años.
0: Mi maestra no tenía carro, güey. Vivía enfrente de la vieja gorda, Chimuela.
2: Y me burro.
1: ¿Desde qué? ¿En qué te basas, güey, para querer andar con una niña de 14 años, güey? O sea, ¿qué pasa?
0: Mira,
1: con
0: de tu entrada cabeza? La edad, güey. Dijeras, es un cabrón de 20 años, 18 años, te la creo todavía porque pues, está morrón. Pero todos, un ruco, güey.
2: Oye, ni las de universidad se atreven a tanto.
0: Y ahí como la ves, güey, es de los que usan calcetines del Spider-Man y esas madres,
2: Yo se la canté a la maestra de la uni. Se la canté y le dije, profe, la neta me gusta.
1: ¿A poco sí?
2: Se la canté, güey. Yo soy de esos.
1: ¿Y qué te dijo?
0: Sí, pero se lo dijiste hace poco y eras grande, güey.
2: Ya está casado, ya pues. Ese es el pedo.
0: Ese es el pedo. Ey, ¿estás casado y tienes hija? No, pues no.
1: No, la neta me gusta, maestra. No,
2: sí.
1: Güey, pues ya vivimos juntos, güey. ¿Qué pedo?
0: Imagínate que diga, maestra, me gusta.
1: Me gusta, maestra. Digo, güey, pues sí, hay inocencia de un niño a lo mejor y dice.
2: No, es diferente,
0: pero. Yo siempre fui inocente, güey.
1: Sí, sí. ¿A poco sí?
2: Es diferente.
1: Se me hace una barbaridad la edad, la verdad, güey. Se me hace hasta cierto punto una estupidez.
0: Muy pasada de lanza.
1: Está muy pasada de lanza, güey. La mamá también, pues no sé si en cierta parte tengan culpa, güey.
0: Ya lo han denunciado, ¿no?
1: Ya lo denunciaron y todo. La mamá grabó esa llamada llamándole al maestro. Pues dice que el maestro le iba a ir a pedir permiso a la mamá, güey.
0: Ah, lo que te iba a decir, viejo baboso, dice, estamos de acuerdo para tener una relación.
2: Estamos de acuerdo, no puede estar de acuerdo. Tendría que estar de acuerdo papá o mamá.
1: Sí, no.
2: Y aún así se meten en pelo a los papás, güey.
0: ¿Ya la ha besado entonces, güey?
2: Ay, hermano.
1: Si le fue bien, nomás eso, pero pues... si le fue más bien, pues otra cosa, pero... No, güey, está muy descabellado eso. O sea, imagínate que tu hija te salga con eso, güey, de que no, pues es que mi novio tiene 49 años. Tengo 15 años yo.
2: Sí, no, no, no.
0: Hay una enfermedad.
2: No, no, no.
1: ¿Quién tiene más la culpa, la niña?
0: No, la niña no tiene, no tiene, no, la niña no tiene.
2: Viene desde el tema también familiar, güey, o sea...
0: No, desde los padres, desde los padres, ¿sí?
2: No, no, no.
1: ¿Quién tiene más la culpa, la niña?
0: No, la niña no tiene, no tiene, no, la niña no tiene.
2: Viene desde el tema también familiar, güey, o sea...
0: No, desde los padres.

0: tengo un problema, no puedo estar tanto tiempo solo porque
1: como empiezo a sacar granos de donde no hay granos, pelos donde no hay pelos.
2: Es en el que en Malcolm, ¿no? Donde se quita el cuerito. De cuerito en cuerito hasta que se quita todo lo
3: que. Sí, güey. O sea, no se nota que tienes tiempo libre, güey. O sea, no, mejor, güey. O sea,
1: esa madre es enfermo.
3: Sí.
1: Dice el leñador, yo pasaba por el fideo y lo llevaba a la primaria de Citlali, no pasa nada.
2: Ni a la Citlali iba, huevón.
3: ¿A poco sí?
2: Iba al niño Héroes en la tarde.
3: ¿Ibas en la tarde, güey?
2: Iba en la tarde, güey. Pero fui en la tarde un ratito nada más, güey.
1: ¿Por qué ibas en la tarde, güey?
2: No recuerdo el motivo.
1: Es casi lo regular, siempre pero van era, los desmadrosos, sí, van
3: los
1: en la tarde.
3: Los huevones en
2: pero
3: la tarde.
2: No, pero iba en la tarde por otra causa real, pues porque duró un año y ya me cambiaron a la mañana a otra escuela, güey.
3: Y ahí, o sea, nomás te aventaste un año en la tarde.
2: Sí, fue, o medio año fue en la tarde. Okay. En tercero de primaria, precisamente.
3: Es que tienen fama los que van en la tarde.
2: Ahí fue el profesor Fernabé en las Niños Héroes.
3: Ah, este vato sí se acuerda de todo.
2: Claro, güey, que me acuerdo.
1: Ah, fío, sí fue a la escuela.
2: Claro.
1: Bueno, pues ahí está, esto pasó allá en Veracruz. Y pues lamentablemente es algo que está sucediendo, es algo que sí está pasando. Es algo que se tiene que tomar en cuenta y nosotros como papás también como ejemplo para poder empezar a actuar, güey.
2: Sí, claro, o sea, y te pones a pensar, este profesor no es como que lo iluminó el amor.
3: No.
2: De que ya le había calado con otras alumnas. Ya le había calado.
3: Sí, le gustan menores, güey, ya queda hasta chavo de que le gustan menores. Güey, tengo... un conocido, una conocida que de Sinaloa, que esto se daba mucho antes allá, güey, y todavía sigue dando que llegan y se las roban, güey.
2: Pues la roban.
3: Pero ya no pasa tanto, güey. El vato tenía creo que 40 años y la muchacha tenía como 14, güey, también, güey. Se casaron, tuvieron como 5 o 6 hijos y ya la señora dijo que ya está descansando. Ella ya se siente en paz desde que falleció su esposo.
1: Lencho, sí. Claro, porque pues privó a una niña, güey.
3: Sí, güey, 14, 15 años tenía, güey.
1: Y la llenó de plebes y vámonos,
3: rey. Y 5 o 6 plebes, y hasta hace unos 5 o 6 años falleció la persona y ella está tranquila, dice que vive muy a gusto, la verdad, güey. Imagínate el infierno que está viviendo.
1: Con un billuyo.
2: ¿Qué opina usted? Mándanos WhatsApp y díganos qué opina usted, qué habrá hecho. Y a lo mejor, digo, aquí hay muchas, muchas, muchas historias también en Mexicali de maestros que pues no están bien de la cabeza, parece ser.
1: Sí, por eso si algún momento pues, alguien le dice, ay, que el mazapa, nada, no, papi, ahí mismo están más grandes. La neta, güey, ¿están grandes, güey?
3: Sí.
1: ¿Qué quieres que haga? Mazapán, unas felicitaciones para mí. Si puedes ponerme las mañanitas. Dice, ¿quién eres? ¿Cómo te llamas? No lo sé. ¿Dónde vives? Sepa la chinga. Pero ese es mi compa Carlos de San Luis. ¿O quién es este vato? No sé quién sea. No, pues sí, somos adivinos. Vámonos, suelta, regresamos, señores. Volvemos. Ah, qué bárbaro esta gente, loco, revoltosa.
2: Ah, qué caray.
1: Chinga. Pero bueno, ¿qué le vamos a hacer?

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0: qué sabrosidad. Claro, oye, entonces va a ser calor el día de hoy, señores. 7 de la mañana con 49 minutos. ¿Cuánto es la máxima, dijiste,
1: Fidel? Máxima de 41 grados centígrados. ¿Está caliente? Claro que sí. Va a ser calor, va a ser bueno. Así que para que tomemos precauciones de cualquier cosa, porque el calor no perdona.
0: Así es. Oigan, vámonos con la información perrón, algo que no sabía. Probablemente usted sí, probablemente no, pero. ¿Por qué crees tú, Fideo? ¿Por qué piensas tú que el teclado que tenemos hoy en día de los teléfonos, el teclado este que tienes enfrente de la computadora, empiezan con Q, W, E, R, T, Y, U y no están en A, B, C, D, E, en orden alfabético? ¿Por qué crees tú?
1: Fíjate que lo leí hace tiempo, sin embargo, no recuerdo cuál.
0: Se llama teclado QWERTY, ¿no?
1: QWERTY, así se llama, exactamente. Este teclado se hizo muy famoso después, bueno, el nombre después de que salieran los teléfonos celulares, como BlackBerry, como otros teléfonos. Y se hizo muy famoso el nombre, pero pues es el teclado normal de así una computadora, es, ¿no?
0: Tiene un orden y tiene una razón de ser. Y el día de hoy aquí se lo vamos a enseñar. ¿Por qué el teclado QWERTY se llama teclado QWERTY? Okay, bueno, ¿por qué? No sé por qué se llama. ¿Por qué se llama QWERTY?
2: QWERTY es el, ¿cómo se dice? Lo que lleva las primeras letras del...
1: Principalmente las primeras de aquí.
0: Ahí dice el nombre.
1: Dice QWERTY.
0: Ah, ¿y si sabes por qué tienen ese orden? ¿Sí? Pues lo puedo decir si quieres. Bueno, cuando iniciamos antes de las redes sociales y nos regresamos muchos años atrás, décadas atrás, empezó el teclado con la mecanografía que viene siendo las máquinas de escribir.
1: Así es.
0: A los que tuvieron la oportunidad de escribir con la máquina, que ¿qué pasaba si escribías rápido?
2: Se quedaban pegadas.
0: Se quedaban pegadas.
1: O incluso gente todavía que estudió mecanografía en la secundaria.
0: Estudió mecanografía, güey.
1: En la secundaria.
0: Para que te enseñaran a escribir con esa madre, pero era una profesión en algún momento, porque si tú sabías mecanografía, cargaban, en un negocio, ¿sí?, era más pagado.
1: Y cargaban el maletín de la máquina.
0: Pesado esa madre, compa.
1: A la escuela, mijo.
0: Entonces, si tú escribías rápido, se entrelazaban las teclas y tenías que abrirlas. Si bien te iba, con los deditos tenías que quitarlas. Si no, había unas que hacían como los changuitos cuádruples con una mano. Como andándose changuito por encima, dos, tres dedos más. Se hacían así las teclas. Entonces, los expertos dijeron, ¿sabes qué? Las letras que más se usan hay que ponerlas más separadas. Mándamela para la orilla las otras.
1: Okay.
0: Entonces, al momento de teclear, el trayecto tira los sabanazos desde lejos. Ya de cuenta que tiraban sabanazos desde la basola hasta los santorales. Y pues ni cuando se topen, ¿no? Casi. O había un índice más bajo. Pero si eran pegaditos, como A, B, C, T, T, T, T, en ese orden, A, B, C, de 1, 2, 3, 4. Güey, al momento de escribir, se enchanclan.
1: Okay.
0: Se traban. Entonces de ahí nace el teclado QWERTY. Que es por ello que lo hicieron así. Las letras que más se usaban las dejaron más a las extremidades. O sea, como cuando dices tú, con mi pareja a lo mejor no duro, y en la fiesta familiar, ¿qué haces? En la foto. La mandas para la orilla.
1: La orilla para cortar la foto.
0: A cortar la foto, papi. Hay que ser inteligentes. Entonces, eso sucedió igual, güey. Dejaron las letras más usadas a las orillas para que el teclado no se fueran a agarrar entre ellos, y brincamos a la era digital.
1: Ajá.
0: Y es donde sigue el mismo patrón. ¿Por qué? Porque era más fácil ya para nosotros, y la mayoría que saben usar un teclado, pues era más fácil utilizar el teclado, porque acuérdate que migró de la mecanografía, ajá, al teclado de las computadoras, güey.
1: Estamos hablando que la Q, la P, la A, la L, la Z y la M son las según entonces el teclado, son las letras que más se utilizan.
0: Así es.
1: Que son las más separadas, ¿no? No cuento la ñ, porque en su momento la ñ no existía. Eran los dos puntos. Ahorita en los teclados nuevos ya existe la ñ, pero tenías que poner un comando con la N para hacer la ñ, ¿no? Pero la Q, P, A, L, Z y M son las letras, pues, según el teclado, que más se utilizan. Entonces,
0: según los expertos, Simón. Por eso el teclado QWERTY se hizo de esa manera y ya se nos quedó a nosotros. ¿Para qué? Para que ya no pasara eso. Si hubiéramos empezado con lo digital, probablemente sí hubiera sido en orden alfabético. O sea, hubiera sido A, B, C, D, B, o sea, sí hubiera sido de esa manera.
1: Y aparte, para escribir, digo,
0: Es un arte. A todo te impones.
1: Es un arte escribir en teclado, ¿eh?
0: Sí.
1: No cualquiera. De hecho,
0: no cualquiera.
1: Hay personas, los capturistas, tienen una agilidad
0: mental
1: fuertísima para escribir. Y muchos, ya me acuerdo en la secundaria que decían, yo escribo en el teclado sin ver. Y ya puedes escribir sin ver.
0: Ah, eso ya cuando alguien escribe sin ver, yo lo hago en el teléfono, pero hay personas que no pueden, güey.
2: Pero de todos modos echas una ojeadita como
0: que... Sí, para corroborar.
1: Ah, vieja, ahorita, antes, no, que no puedes escribir el teclado, ahorita manejando, tomándote una soda y el teléfono...
0: Letras, una selfie y poniéndole nombre.
1: Mi viejo, por el amor de Dios.
2: ¿A dónde hemos llegado, güey?
1: Pero bueno.
0: Pero sí. En efecto, es por ello que hoy en día tenemos el teclado QWERTY, por eso tiene ese tipo de orden las letras, porque al inicio, cuando empezó con las máquinas de escribir, pues se entrelazaban las teclas que vienen siendo, ¿cómo se le llamaban los? ¿Tienen un nombre? No me acuerdo cómo se llama. Y pues por ello que se quedó así.
1: Oye, y qué curioso, ¿no? Una de las funciones, el teclado tiene muchas funciones. El teclado, ¿no? Principalmente el teclado completo, que es el teclado que tiene la numeración al final. Aquí aparte en la numeración de arriba tiene el teclado de números acá al lado derecho. Aquí tengo uno enfrente. La mayoría de las personas nunca entendieron para qué existían los famosos F1, F2, F3, F4, F5, F6 y hasta el F12, güey.
2: ¿Para qué
1: tienen funciones es muy ¿no? diferentes y muy específicas?
0: ¿Los tenía el teclado de la mecanografía también en máquinas de escribir?
1: Supongo que no. Nunca,
0: no la recuerdo.
1: Es que yo nunca usé uno, güey. Sinceramente, okay. No me tocó.
0: Yo utilicé una máquina de escribir y yo, a mí nadie me enseñó nada. Y por negocio y trabajo y
1: pero
0: necesidad.
1: Supongo que no, porque son vínculos. El F1 al F12 son vínculos para...
0: Digitales, ¿no?
1: De comandos digitales.
2: ¿Qué pones? Alt
1: F4. Se cierra, güey. Se cierra. Alt F4 se cierra las pestañas. El otro muy famoso que mucha gente conoce es el F5. Para actualizar, F5 lo utilizó, le picas F5, le voy a picar, se apaga ya.
0: Y acuérdense que con
2: atajos,
0: y acuérdense atajos, que si es. Su máquina está trabada y no le responde, le pueden poner control al Supreme y esa madre le pone Supreme nomás, ¿ah? Y ya entra, no ocupas el Enter, o entra más rápidamente la barra de tareas, ¿no? Y ya puedes checar qué es lo que lo está trabajando.
1: Primero te manda a unas opciones y entre esas opciones está la
0: barra de tareas.
1: El proceso de tareas.
0: A mí sí me tocó utilizar la máquina de escribir porque la necesidad me orilló y yo aprendí a escribir con dos dedos, güey, o sea, con los dedos índices. Solito. Ponía mi nombre, la fecha. Después empecé a simular nombres de personas con apellidos. Y yo... Oye, güey, esta mano tiene la K. Este güey, sí, ahí la tiene a un lado.
2: Dale, güey.
0: Búscala, me decían. Güey, pues, ¿dónde está, güey? No la encuentro. Era demasiada tecla para mí, güey. Ahorita las veo y se me hacen poquitas, güey.
1: Viejo, yo aprendí a escribir primero en el teclado con el lápiz. Por la generación donde crecí.
0: Sí, sí,
1: o sea,
0: sí.
1: Yo crecí en la generación donde ya están las computadoras, güey, y los cafés internet. O sea, ya era algo muy común.
0: Tú tienes cara de que eran los que te sacaban del café internet, güey.
1: No. Voy a escuchar mi clasista, sí. O sea, sí tenía computadora en la casa e internet también. Desde chico, güey. Pero porque mi papá estudiaba informática, o sea, era un recurso que él tenía que tener para la escuela.
0: Ah, don Javier, fue el que te enseñó a hackear.
1: Informática, sí. Y mi papá desde morro.
0: Mira.
1: Entonces.
0: ¿Qué cosas aprende uno? Mira.
1: Todo
0: don Javier,
1: rollo.
0: Qué calladito.
1: Pero es bien importante.
0: ¿Quién lo viene haciendo comidas tan buenas?
1: Es bien importante. Ahorita, fíjense, ahorita con todos los morros nuevos, güey. Muchos no les quieren soltar. Hay una diferencia entre usar la tablet para ver videos en YouTube y usar la tablet o usar la computadora para como herramienta de vida, güey. Entonces, el que a un morro de hoy en día, de esta generación, güey, lo empieces a enseñar desde muy chico a utilizar un teléfono celular, a utilizar responsablemente una computadora, le va a ayudar muchísimo en su vida.
0: Sí, le va a agilizar demasiadas cosas.
1: Muchísimo, güey.
0: Oye, dice negativo, dice no tenían F1, F2, ni etcétera, esas madres.
1: No, pues
0: dijimos que no, güey, pues no tenemos, güey.
1: Son comandos.
0: Pero tenía el, ¿cómo se llamaba? El espaciador. Cómo me encantaba.
1: Sí,
0: y el,
1: para regresar.
0: ¿Qué sabes qué me gustaba mucho? Cuando terminabas de escribir. Y la campanita que sonaba.
2: Sí, que era como para cortar, ¿no?
0: No, pues era el... Pero el clean, la campanita típica, esa se me hace chila.
1: Y tiene mucho que ver también los teclados ya en la computadora, de que en qué configuración está. Porque hay configuraciones americanas, configuraciones latinas, Centroamérica, sí. Hay configuraciones, depende del teclado, ¿no?
0: Dice, ¿qué tal cuando se te atoraba un dedo entre las teclas? A mí me gusta más que se me atore la lengua. ¡Oh, este güey!
1: Buenos días.
0: Vámonos, ahorita regresamos. Tenemos un meme que lo vamos a pasar al aire ahorita y va a decir usted si paré de chiste de esa anécdota.

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0: Oigan, ¿qué tan llevados son con la pareja cuando digo, pues uno dentro de una relación, de una relación bonita, una relación sana, desde que empiezas a salir a conocer a la prójima, el prójimo, como sea, que le quieran llamar a tu cubo, les quieran andar?
1: A la chavala.
0: A tu chava. Ajá. ¿Se llevan con ellos? O sea, ¿son llevadillos?
1: Yo creo que al inicio, cuando empiezas a salir con una persona, no, güey.
2: Absolutamente nada, güey.
1: Son unas bromitas, pero bien...
2: muy pequeñas.
0: Con razón, o sea, se asustó la primera vez que le dije, que me dijo, ¿de dónde vienes? Le digo, firma, hacer unos análisis del VIH.
1: Este, güey, pues no más está
0: bien
1: tú,
0: y como wey, yo soy bien positivo, le digo, y nomás se me quedó viendo, güey.
1: Digo, güey.
0: Y acabamos de echar patrulla, güey.
2: No, pues
0: ¿y
2: no.
0: qué crees, hermano?
2: No te cuidaste.
0: ¿Y qué crees? No, sí. pues... Es que el campeón lucha sin máscara.
1: Este, güey. Cállate, baboso, no estás dando ese ejemplo tan mal, güey.
0: No, fue lo que le dije, pues.
1: Ah, ok.
0: Sí, y sí. Se pegó un cagado. Se me quedó. ¿Eh? Y nada, no es cierto, le digo, no. Lo que pasa que el fideo me tenía secuestrado y ahorita me va soltando apenas.
2: Digo, mira, sí hay unas relaciones en las cuales...
0: Qué bonito día.
2: Tú puedes romper el hielo, porque hay veces que, güey, no puedes romper el hielo con una persona y no puedes. De repente haces una que otra bromita.
0: Te digo algo, si yo no pudiera llevarme con la persona de cotorreo, si yo no me pudiera llevar, yo, por más buena que esté, que más me guste, sí, que más bonita, que más, lo que tenga, güey. Mm. Así tengo un pinche barco anclado ahí en Rosarito, nomás para llegar y desembarcar y vámonos para allá.
2: Qué chulada.
0: Nah, off, hermano, yo corro de ahí.
1: Sí, pero lo que debes entender es que al inicio no vas a poder llevarte tanto, güey. Lo más que puedes
0: llevar. ¿Eso piensas tú? ¿Por qué tipo de relaciones tienes?
1: No, güey, pues es que.
0: ¿Tienes novia?
1: No, uno como hombre, güey, cuida ese, güey. Y si le digo una bromita, a lo mejor y se pasa y vamos empezando a salir ahorita apenas, güey.
0: Papi, que te conozca. Que te conozca. Pariente, chingada, man. Póngale el ejemplo, pariente. Dígale usted, ¿lo que qué?
3: Es que uno cuando empieza ahí tiene que. Que romper el hielo, pues, expresarse como realmente es uno.
2: Pues sí, pues.
3: De otro modo, vas a aparentar, ay, que ya, y a la hora, pues, vale madre.
1: Pues sí, pero...
3: Sí, sí, tiene pero que sacar no decir... todo, el jugo.
1: No le decía, órale, pinche babosa, a ver, no, pues no, güey, no, tampoco, güey. Pues
3: no, oye. No, pero lo que, algo que... No, más falta
2: de respeto. Es que es un truco de una sola vez. Al momento que tú te llevas con alguien, hay dos. O siguen o terminan.
3: ¿Hace buen clip?
2: Sí, o ya valió.
0: ¿Y te se lleva con la morra, pariente?
3: Sí, yo sí. Machine me llevo con ella.
0: Porque usted no tiene cara amargado.
3: Yo no. Yo en un principio le dije como soy. Y listo. Caliente llegó y.
2: Hizo match.
3: Buena transmisión.
2: Ahí fue.
3: La neta.
0: Yo dijo, me gusta.
3: Machine, la neta.
0: Al pariente que no lo conozca, es primo del Dylan, a veces viene y nos visita. Me gustaría a mí que estuviera todos los días en el programa porque hay algo que nos va a aportar, pero pues, ¿da? Bueno, vamos con un video entonces que salió en las redes sociales que parece chiste.
2: ¿Qué dice?
0: Pero
1: es real.
0: Esto puede ser anécdota.
1: A ver, adelante.
0: Escena, llega la morra con el novio. El novio llegó por ella a su casa. Uh-huh. El vato le abre la puerta del carro como todo un caballero.
1: Uh-huh. Ese es mi gallo.
0: Me ha tocado escuchar que hay güeyes que te abren la puerta y son más infieles que la chingada, pero bueno. Eso no.
1: Déjanos en paz, güey.
0: Esa madre no deja de quitar los perros zapeteros que son, pero bueno. Entonces el vato le abre la puerta y la morra se va a subir y voy a echar lo que le dice.
4: ¿Por qué te tardaste, amor?
5: Ay, pues es que el otro me dejó bien tarde.
4: Yo por eso dejé temprano a la otra. Amor. Estamos jugando, mira. Tú te llevas y no te aguantas, ¿eh?
0: Se fue la morra, no aguantó.
2: Mira.
1: Ahí está chido.
2: Mira,
1: wey.
2: Tu morra te
0: no,
2: puede.
0: No, se fue, güey. La ruca se fue.
2: Wey, tu morra te puede decir que te fue infiel con tu mejor amigo, pero tú le dices que le diste like o algo a
0: una... No, le dices, tu hermana puja mejor. O sea, aunque sea.
2: No, sí, pero algo más. No, bajito.
0: Ah, bajito, un like.
2: Bajito.
0: Ah, perdón,
2: me fui. ¿De qué? Oye, ya vi que tu hermana está en TikTok. Oye, está chido lo que
1: está
2: haciendo.
1: ¿Está guapa tu amiga, eh?
2: No, hombre.
3: De volada se enciende.
1: Olvídate, güey. No sé.
2: ¿Y sabes qué te contestan?
1: ¿Qué?
2: Es que no es lo mismo.
1: ¿Tú sí te llevas así, pariente, con tu novia? ¿O no, sí te puedes llegar a llevar así? ¿O sí? ¿O poco a poco también?
3: Poco a poco, es que tampoco no te vas a dejar ir de no, cabezas, pues.
1: ¿No le has hecho una bromita así como que, vengo con la otra, la otra
3: no,
1: está chingarita?
3: No, pues se me enciende. No, no.
1: ¿Sí te las defiendo entonces?
3: Sí. No le puedes mentar nada que de otra mujer, porque entonces sí... Se
0: ni de
3: la
0: broma.
3: Bomba, ni de broma.
0: Pero ella sí lo puede decir.
3: Oye,
0: jugando.
3: Pues hasta ahorita no me ha pasado, pero así es.
2: Alguna vez lo reto. Ya lo han hecho, pero alguna vez lo reto. Ya lo hice una vez yo, güey. Ya loca. Desde ahí se fragmentó. No me toques ese vals. Pero desde ahí me fragmentó mi relación. Le dije, por el nombre de mi ex a mi pareja actual, güey. A ver qué pasaba.
0: Lo hiciste adrede, güey.
2: Adrede, güey.
0: A la madre, Dios, déjame.
2: Me la debía, güey. Me la debía. Ya me la debía.
1: O sea, le dijiste tal a tu...
2: A tal.
1: No manches, güey.
2: Sin inventar nombres.
1: ¿Y qué te dijo, güey?
2: No, pues... Fue en Cáliz, pues.
0: Compa, a mí dos veces.
1: Te gusta
0: la mamá. Dos veces me han cambiado el nombre, güey.
2: Fue Cáliz de una sola vez.
0: Y pa' mis pulgas, o sea, te voy a decir algo. Yo puedo ser muy llevado, güey. Yo aguanto... Tú sabes que aguanto vara, güey.
2: Yo la que yo lo hice, güey, porque me cambiaron el nombre también una vez. Y dije, ah, y me quedé callado. No dije como si no me hubiera dado cuenta, güey. Y después dirá, ñacas.
1: Oye, te las cobraste.
0: Oye, vamos a escuchar los comentarios porque te voy a decir algo. Cuando alguien te cambia el nombre, yo nunca lo he cambiado.
1: Te voy a cambiar. No, sí, güey, por accidente.
0: Por eso me los agarro tocallas.
1: Se me. Vale más, güey.
2: No vaya a ser.
1: Vale más,
0: güey. Dice por acá.
6: Buenos días, buenos días.
2: Buenos días.
6: Yo creo que desde el momento uno tienes que mostrar quién realmente eres. Y a mí, como yo, que a mí no me para la boca, yo desde el momento uno me gusta estarme riendo, platicando. Y si no hay risa, si no hay... Concuerdo. Me voy.
2: Amiga.
6: No importa si tiene mucho dinero.
2: ¿Dónde entra la risa?
1: Entra no. La no. Que entra,
0: no. Mira, te digo, yo, en lo personal, yo sí lo, siempre lo he dicho, güey. Yo, digo, las personas que me conocen en persona, soy, pues, desmadrosón, pero en el pedo curada de que me gusta, a mí siempre me gusta bromear, güey.
2: Y al revés, no me gusta bromear, pero cuando bromeo, ay, chiquito.
1: Quítate, no te placas.
0: Pero sí, a mí me encanta bromear, güey, me encanta.
2: Habla chino, sí.
3: Lo que pasa es que cuando habla para chingar.
2: No, porque es que no se lleven, pues, no se lleven.
0: A mí
2: no
0: sí me gusta, güey, o sea, a mí la neta, a mí sí me gusta agarrar cotorreo, me gusta reírme de todo, güey. Güey, cuando vamos en el carro, güey, ¿de qué nos estamos riendo? De la gente, güey.
2: De la gente, nos burlamos,
1: somos... Güey, la neta somos una
2: cagada. Somos un abanico en el test. Un abanico en el test para criticar gente, güey.
0: Sí. Dice por acá el siguiente.
7: Buenos días, chicos. Suavecito, Fideo, Mazapán, buenos días.
1: ¿Cómo estoy?
7: Pues, Mazapán, bueno, una pregunta para los tres, pero Mazapán, sé que no tienes pelos en la lengua.
0: Ni quiero que me los pongas.
1: Se los rasuró, de hecho.
0: Sí, de hecho, cuando estoy más tiempo en el baño es porque me estoy rasurando. Pero dale.
7: Resulta que ahorita llevo una gasolinera. Ya, pum, hecho, le digo al despachador que le ponga $210. Y el amigo desde que llegué estaba platicando con el del carro que estaba a un lado. El vato pone la manguera, me empieza a echar. Y yo estaba acá con mi teléfono, de repente cuando volteo, pues ya iba la bomba, ya iba en 200, 300, casi $400.
0: Ah, se pasó.
7: Casi 400 lucas. Y el compa ya platicando, y le digo, le grito. Y ya viene y bombo ya. Y dije, bueno, yo le dije 210 y se me queda viendo. Y le dice, pues se quedó así, pues, ¿qué? Pues, ¿cómo lo hacemos? Pues, ¿cómo lo hacemos? ¿Qué le digo? Me traigo. Es lo que traigo, le digo, pero por eso te estoy diciendo, por eso te dije que le echaras eso. Pregunta: ¿de quién es culpa, de él o mía?
0: Pues de él, güey. Pero yo te culparía a ti por haber nacido, hermano.
1: Ajá, pero también, bueno.
0: Mira, yo bien. tengo un problema.
1: No estamos hablando de eso, güey.
0: La mayoría de las veces, no es fíjate, el tono, bien, nada que ver, pero el vato lo quería sacar, güey. La mayoría de las veces utilizo un timbre.
2: La iglesia, hermano.
0: Utilizo, sí, un timbre de voz yo para que la gente me escuche de una manera. Pues tú sabes cómo hago la voz cagazona, ¿no? Uh-huh. Entonces, aunque le diga 100 o 200, se quedan viendo, así que, neta, güey, le va a echar. Te valga a ver. O sea. Sí, cabrón.
1: 200, sí. Y cállate, güey.
0: Pero siempre le digo, te voy a pagar con tarjeta o... y también le digo, roja. Siempre le remarco, roja.
1: Red, please.
2: Pero ellos traen en su mente verde siempre, güey.
0: No, pues que traen babos. Ahí me en la cabeza, güey. Y ya le digo, cuando volteo y nomás estoy viendo y volteo por el retrovisor, ya van 15, 20 pesos y echan de volada, güey. ¡Ey! ¡Ey! ¡Era roja! ¡Ey! Ah, pues como dijo roja, compa. Se la voy a poner bien pelada, compa.
1: En la boca.
0: La misma tapa, cuando usted la abre, la de la gasolina, ahí le dice.
2: No, pero tú crees que no le
0: dice. Y va el vato, güey. Y le hace. El vato así como que incrédulo, güey. Voltea el vato y. No, sí, sí, dice. No, perdón, pero... Acomplétale, güey, lo que te estoy pidiendo, acomplétamela con roja. Si yo le echo verde, el carro está igual que el dueño, güey. O sea, feo, jodido y chipilón, güey. O sea, se pone mal mi carro,
2: güey. Yo le dije...
1: Pero la gripa, pues.
2: Roja, y le quiere echar verde. ¿Qué quieres que te diga? ¿De fresa de coco para que me entiendas?
0: Pues, tu put...
2: O sea, ¿quieres que te diga de fresa de coco para que me entiendas o qué?
8: Buenos días, muchachos. Muy buenos días. Nombre, si yo le doy el nombre de mi ex a mi mujer, de cuenta que me quema la ropa.
2: No le saquen, cálenle. Miren,
0: güey, a mí me lo han cambiado.
2: A partir de ahí su relación va a cambiar. ¿Para bien mal? O para mal.
0: Güey, a mí me lo han cambiado.
2: ¿Qué más?
0: Y también me han llamado. O sea, en algún momento yo también tengo el mismo nombre que pudo haber sido de un ex de la persona.
2: Sí, sí, sí.
0: Pero a mí me lo han cambiado, güey. Y se siente feo. Pero compa, ¿sabe dónde se siente más feo?
2: ¿Dónde?
0: Cuando están haciendo cosas de adultos, güey.
2: No, pues que eso ya.
0: Ahí genera más cosas que un trauma.
2: Cuando andas soltero, yo sí les cambié el nombre para que se me quitara.
0: Adrede. ¿Y sabes qué te ayuda eso?
2: Cuando no estaba casado.
0: ¿Sabes a qué te ayuda?
2: ¿A qué?
0: Llegaste, pisaste, corriste y no te buscaron.
2: Y ya, listo.
0: Te quitaste un chingo de pedos. Se quiere titular, damos clase los jueves. Hoy es jueves, no cobramos caro, pariente. Si quiere agarrar un curso intensivo pariente con Fideito y Mazapán, el día de hoy lo debemos enseñar.
3: Sí, no, pues es que estamos escuchando porque
1: está apuntando a la clase, por eso trae la pluma en la mano, güey.
3: Una plumita.
0: En el nuevo ejercicio que tenemos, y estamos emprendiendo el video, se llama ¿cómo ser tóxicos con las tóxicas?
2: Uh-huh,
0: sí. Así que búsquenos en las redes sociales y ahí le vamos a dar unos cursos ahorita.
1: Y su novia se llama Melanie, dígale Lupita.
0: Sí. Ah, pinche Lupe, qué rico. Ay, perdón, Brent.
1: Lupe, digo, qué rico.
9: Se me pende el cerro.

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0: también
1: tengo un pitot.
2: No. ¿En qué parte dice eso, güey?
1: Tengo un pitote.
2: Que ¿no pura madre se me pa. No.
1: ¿No dice eso?
2: No, güey.
1: Ah, chale.
3: Arriba Mexicali con esa canción, ¿cómo no?
2: 1-6-8-6, vayan a escucharla ahí al YouTube. ¿En qué plataforma la podemos encontrar, Fideo, la canción?
3: Ahí está, en todas las plataformas, en Spotify, en YouTube, en todo.
2: ¿Se llama?
3: El desierto se llama. Desierto.
1: Tony Payán.
2: El video 10 de 10 y la canción ni se diga, güey. La neta, la canción me gustó demasiado, güey. Dice cosas muy explícitas.
1: De hecho hay alguien que me está preguntando que si qué tranza con el video, que si que quiere uno igual, dice. Esta no en el desierto, que lo quiere aquí en la ciudad.
3: Aquí en la ciudad, pues se hace.
1: Alguien que tenga un lote con mucha tierra.
3: Se hace en caliente.
2: Ay, un paro, güey.
3: Esta canción comprobado, te subes al carro medio dormido, la pones... Y te liberen caliente.
2: Sí, güey, no, a todo volumen, güey, por la Lázaro Cárdenas, güey. No, padre santo, ¿qué andas haciendo? Y con tres botes encima.
3: Ojo, si traes un Infinity, no la pongas.
2: No la pongas, güey, porque sí, es cierto, güey, sí, esta sí, canción no te transforma, güey.
1: Sí, sí, sí. Juanito Zavala, buenos días, hermosos. Él pone las colas, dice.
3: Ah, ojálate, Juanito, ojálate.
2: Oye, qué ricas están tus colas, Juanito, lo tengo, las probamos. Y,
3: la neta, ay, ese sí, mango banero. Ese
1: mango banero.
3: Sí.
1: Sí,
3: se adicto.
2: Las colitas. También buenas, ¿verdad? También hasta buena, el pariente las probó y dijo, ay, güey.
1: Oye, hay WhatsApp audio, plebe. Pasamos los WhatsApp audio que dice la raza. Adelante. 8 de la mañana con 33 minutos. Adelante.
4: Buenos días, Mazapán, Fideo. Está buena esa anécdota, ¿eh? Me pasó. Estaba en el cuchicuchi cuando...

0: Pancho, güey, la neta, güey.
1: Sí se va.
0: O sea, que Jesús, ¿cómo? Hija de tu pecho. Y ahí te va. Tracas.
1: No digas eso.
0: Así que ahí te va.
2: Imagínate que estés ahí.
0: Ok, estoy ahí. Ajá, sí, ya me estoy imaginando.
2: Y te hubieran dicho el nombre con el que te estaban engañando.
0: Hijo de la
2: fregada. El pelón, güey.
0: No, Manuel, güey. Yeah. Ah, ¿cómo que Manuel, hija de tu... Che, morra burra.
3: No, se lo ganó, güey.
0: Sí, dale. No, pero
1: eso no es problema.
0: Ajá.
1: O sea...
3: Imagínate, tú estás dominando, güey.
2: La ruca por dentro. Son hermanos de leche. Y lo está haciendo de pedo.
3: Tú estás dominando, o sea, estamos hablando de tú arriba y ya.
0: Tú tienes el control de todo el juego.
3: Y te dice eso. Tú te sientes autoritario porque estás dominando.
0: Vas 4-0 en el partido.
3: Pero en cambio, papi. Estás abajo. En el partido estás abajo. Te tienen una mano en el cuello.
0: Ay,
3: te acaban de poner una cachetada y te dicen otro nombre, güey.
0: No, güey.
1: Ay, güey.
0: ¿Qué haces, güey?
3: No hay dominio absoluto.
0: ¿Qué hay ahí? ¿Qué haces en ese,
3: desde ese momento, cámbiate de nombre, hermano.
0: Sí. Si te dijo Manuel, ponte Manuel. ¿Sí?
2: No, y no falta que te... Y después de eso te dice, ¿qué pasó? ¿No te gusto o por qué se te está guadeando?
0: Mensa, me acabas de confundir el nombre.
2: Hija, el dardo se convirtió en espagueti. O sea, hija de tu puta. O sea, ¿cómo quieres que te diga culé? Güey.
0: Sí,
2: o sea, no ¿qué quieres? Uy. ¿Qué quieres que esa madre siga estando en el estado?
3: Oye,
2: que debe estar,
3: pues. Y luego está más feo porque voltean y riendo se las hace. Ay, ni aguantan nada.
0: A ver si aguantas un gancho.
2: Ay, son bromis, gordos. Ya sabía que te caí mal.
0: Dale.
2: Imagínate que te diga el nombre del que le da el men corazón a diario a las publicaciones que.
0: ¿Cómo que Cristian, hija de tu pin?
2: O sea, imagínate que te ponga el nombre del güey que te cae gordo a ti, que sabes que le da me enamora o me encanta.
0: Que le anda hablando, ahí por mensajes.
2: Sí, que le anda hablando.
0: Es mi amigo.
2: El imbécil que le está sacando plática, que jajaja, jijiji, que le anda contando cómo le está yendo en el trabajo.
0: No le hago caso.
2: Imagínate, güey, que te diga ese nombre, güey.
0: No, güey, ahí se arma, güey, una... ¿Qué haces, güey, en ese momento? Obviamente el asunto va para abajo,
3: y al rato al otro güey. Oye, ¿qué crees?
2: A mi novio, ahorita me equivoqué, no, ya es que anda. Bueno, andamos ahí. Me equivoqué y le dije tu nombre.
0: No manches, qué chilo.
3: No, pero eso ya es valerle muchísima madre a la pareja.
0: Y mira, y entiendo que te puede llegar a pasar si tú terminas una relación de unos 2 años o lo que sea, el tiempo que haya sido, y a los 2 meses, 3 meses empiezas a estar con otra persona, güey, pues probablemente sí te puede llegar a pasar eso inconscientemente, güey. ¿Por qué? Porque te acostumbraste un chorro a estar con esa persona.
1: Pues sí.
0: Pero tampoco eso no quiere decir que esté correcto, güey. O sea, también si no puedes ni siquiera decirle por el nombre con la persona con la que estás haciendo el amor, güey. Pues no mames, o sea, también tú, güey, ¿para qué andas ahí?
3: No, pero es que también tú te metiste con una morra que acaba de terminar su relación
0: de 7 años.
3: La semana pasada de 7 años.
0: No, pues no. Ay, qué chila.
3: Ay, mi tonto.
2: Ay, tontito.
3: También tú, pues.
2: Saludos, Pati. Dice para acá, fíjate lo que dice Pati, ¿eh? Dice, saludos, gracias por alegrar mi mañana. Dice, si necesitan un terreno, ya saben. Dice, para hacer el video, yo tengo muchos para vender.
0: Queremos prestados.
2: Y nosotros te lo promocionamos ahí.
1: Ya, Simón.
2: Le ponemos de fondo, se vende.
1: Ajá.
2: Busquen a Pati González.
1: Sí.
2: Que Pati le ha vendido unas propiedades a un compa que tenemos que echa mucho gas.
1: ¿Ah, sí?
2: Sí, varios terrenos le ha vendido.
0: Órale.
4: Buenos días, Mazapán. La neta, yo la ahorco para que en vez de venirse se vaya.
2: ¡Tal, hombre!
0: ¡Chenaco!
2: Dice...
3: No, panacos, también nacos, güey.
2: Imagínate, güey, dice Juanita Zavala.
3: ¿Qué pasa,
2: están Juanito? Ahí, Fido, y que te digan, ay, Pedro, qué rico. No te preocupes, Pamela, todo está bien.
3: Ah, sí, se la regresa.
0: ¿Cómo?
3: Se
0: la regresa, María.
2: Se la regresa, güey. Dice que se la regresa.
3: Eso es mente ágil, güey.
0: Sí.
3: Te la tira, se la regresas, papi.
0: Pero uno como hombre es tonto, güey, y se empieza a agüitar de ahí, güey. Sí. Chuy.
2: No, pues primero terminas ahí. Se va a quitar, güey, porque fue como lo del video. O sea, la morra fue la que empezó, el vato le siguió y la morra no aguantó y se fue, güey.
0: Sí, literal.
2: Pero es bonito llevarse, güey, es bonito llevarse.
0: Así no. Así
3: oye,
0: yo no juego.
3: Es que esa llevadera, güey, es como los quemados. Sí, han jugado los quemados, ¿no?
0: Sí.
3: Alguien está acá y de repente va por atrás.
2: ¿Es la de los hoyitos con la bola?
3: No, la venden con la pelota.
2: Sí, por eso, pero ¿qué haces primero con con la pelota?
3: Es que hay muchas maneras, estilo Sinaloa y estilo Mexicali, y hay muchas maneras
2: porque
3: de jugarlo.
2: A mí me gusta la bola en el hoyo, o sea, echarla.
3: Vamos. Entonces tú estás de espalda y te pega un chingazo y dices, agarre, perro.
0: Ah,
3: y te devuelves y ñacas con todas, güey.
0: Ahí te va la otra, sí.
3: ¿Me explico?
0: Ahí te va la mía,
3: pero ya con todas las ganas. Pues.
2: Dice, por acá, así le pasó una bellaca, le dijo mi nombre a su marido. Y ya está.

0: Oye, y al rato, dos o tres veces sí me han cambiado el nombre.
1: Oye, compañero. y al rato el marido sin amor propio mandándote mensajes. Sí. Oye, dejas de hablarle a mi morra, pues ella es la que me habla a mí, güey.
0: Tu madre, ya cuando un vato le reclama al otro, deja de mandarle mensajes a mi mujer, ya valió, güey. Ya a mí me ha tocado, ¿qué onda, compa? ¿Conoce a mi vieja o qué pedo? ¿Por qué le está mandando mensajes? Pero ya para eso la mujer me dijo, esa es que este güey está mandando mensajes. ¿Ah? Y los vatos no te contestan, güey. Lo que no saben que al rato era, ay, bonito. Ay, no te de volar, da con la gente donde viven no y dónde, en qué se mueven. Mira.
2: Es bien a todo, bien chingón llevarse. Pero la verdad, las mujeres no aguantan, pues.
0: De hecho, no.
2: No aguantan carrilla.
0: Nada.
3: Son pura llevadera.
0: Dice... Yo le digo, dice... Lo bueno que yo...
1: ¿Qué le digo?
0: Haciendo el amor, Dylan, no, dice... Yo le digo...
3: Ya, vámonos, güey. No dice wey, nada, güey.
0: Es que este güey dice que se aventó la posición que le pone la pata en la nuca, güey. Este y le dice... Le apliqué la de tú te llevas, tú te aguantas, le dice. Pero bueno. Dice, cuando no... No, la Lupe le dijo bien, mami, diablo.
3: ¿Qué? Todo,
0: güey.
3: No, ya, adiós.
0: Sí, güey, manden audio.

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1: Y bueno, mucho cuidado con este modus operandi que hasta en los tacos se da, ¿eh? Cuando vas a la feria a comer, acuérdense de una cosa, preguntar siempre, ¿cuánto es, compa? ¿Cuánto te debo, compa? O sea, ¿cuánto vale el taco? Mira, este vato llegó ahí en Monterrey, ¿verdad? Hay unas calles muy conocidas en Monterrey en donde te reparan el carro. Llegas con un choquecito, con una rayadura, con un quién sabe qué, y ahí con un chupón te sacan el golpe. Tiene que ser leve porque es en breve, ¿eh? El jale no debe de durar más de una hora, hora y media. Y entonces tú llegas y los vatos ahí te hacen un arreglo más o menillo rápido, 500 mil varos y vámonos. O sea, dije 500 o mil varos, no 500 mil, ¿eh? Pero este compa llegó y traía un espejo caído, ¿verdad? Y roto. Y llegó, oye, mira, traigo el espejo. Ah, Simón, ahorita te lo rehabilitamos. Oye, ¿y más o menos cuánto? Espérate, déjame. Y ya estaban dos vatos, ya lo habían quitado, ya le estaban poniendo otro, ya le estaban conectando. Oye, no, compa, ¿pero cuánto va a ser? 16 mil varos. ¿Qué, güey? No, hombre, 16 mil varos. Ir aquí en eBay, le dice el vato, están vendiendo el espejo en 3 mil, güey. Como, no, son 16 mil varos. Este es original, ese que me muestra. Ese. A ver, vamos a ver el original. No, ¿cuál original? Te vamos a partir tu jefa, güey. Y que lo rodean. Afortunadamente, iba pasando una patrulla por ahí, por la calle Madero, ¿verdad? Donde está Madero y Nueva Rosita, y es donde te arreglan el carro. Iba pasando una patrulla y que les grita, no, aquí me quieren romper el queso estos vatos, que porque no les quiero chillar con 16 mil baros por un espejo que vale 2 mil, el original vale 4,500, 5 mil, y pues ya les cayeron, ¿verdad? Y pues que les toca que los acusen del delito de extorsión, imagínate nada más, o sea, esa es cosa seria, se llevaron a 4 changos, ¿verdad? Acusados de esto, y sí la pagas, ¿eh? Y la pagas caro por andar de pasado de vivo, güey. Así es que al tiro, raza, siempre pregunten el precio. Fíjate, el otro día en el estadio, llegas y le dices al vato, échame una cerveza, ¿no? Y te llega, ¿y cuánto es? 150. Ah, 150 de una cerveza, es que son dos. Dices, no, pues nomás traigo para una, güey. Ah, entonces, ¿a qué vienes? Te dice el vato, ¿ah? Si tienes tanta hambre, ¿para qué vienes? No, que cuál hambre, güey. Nada más me quería echar un botecito, un vasito nomás, ¿para qué me echas dos? 150 baros. Está barata, les cuestan 100 pesos, así nomás. Te estoy dando dos en 100. No, pues si no pedí la promoción, güey. Yo nada más quería una cheve, güey. No, que quién sabe qué. Empieza a alegar, llega la policía, güey. Ahí, ¿qué está pasando? No, pues aquí este compa me quiere cobrar de más. No, pues son dos cheves, 150, dice. O sea, yo sé que está barata, ¿va? Bueno, 75 pesos el cuartito, ¿eh? No está tan barato. Pero bueno, como sea, le dice el vato, pues yo nada más pedí una y él me trajo dos. ¿Cuántas son, compa? Y dice la policía, ¿sabes qué? Estás escandalizando, vas para afuera. Así en breve. Y el vato dice, sobres, no estoy, ni estoy haciendo nada. Le dice, nada más no le quiero pagar. Y tú me quieres sacar, no estoy así. ¿Ves? Ya estás escandalizando. Órale, que le tuercen las manos, güey. Y la raza empezó a chiflar. Y ya déjenlo. No, lo sacaron para afuera del estadio. Y neta, no había, pero ni nada, nada de escándalo, nada de manoteo. Pues están de acuerdo ahí, la superioridad, va. ¡Corta!
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0: Fire, fire.
1: Fuego, mami, fuego, fuego.
0: 9:12 a.m.
1: Oye, güey.
2: Sí, papi.
1: Oye,
2: güey.
1: Te tengo que decir algo, güey.
2: Sí, güey.
1: Güey, es que te tengo que decir algo.
2: No, güey.
1: Oye, Adrián Marcelo le anda tirando machín, güey, a la gente que está coleccionando el álbum Panini, güey.
0: ¿A poco? Acá mira un video del Adrián Marcelo donde está desmenuzando a las personas que utilizan, en este caso mujeres, la ropa esa típica que se ponen para ir a hacer ejercicio, que se les marca todo.
1: De Instipo
0: Legging. Que se les mira un pedorrón, un legging.
1: Oh, qué rico.
0: Y que se ponen el conjunto. Sí, ahorita vamos a hablar de eso también. Porque el legging hace la misma función que el pants. El pants enseña menos. Nosotros tenemos un racimo. La mujer no lo tiene. Si la mujer se pusiera un pants más holgado, fuera más a gusto.
1: Sí.
0: Pero le encanta la mamada y ponerse el legging atrincado y el que se mete y que se le marca las nalgotas. O sea, no, les encanta, güey. Entonces, como diría el Adrián Marcelo, ¿qué ganas? ¿Qué estás ganotas provocando? ¿Qué quieres?
1: ¿Qué ganotas de andar gastando?
0: Y la mayoría de las veces la estupidez dinero, wey, dicen... Ahorita voy a entrar con eso, ¿eh? La mayoría de las veces de la estupidez es que está más cómodo. Pero bueno, sácatelo de las cartitas.
1: Me la saco todas, pues. Échale. Dijo Adrián Marcelo, no ando perdiendo el tiempo ya con esas mamás, dice.
0: Ah, ok, en un día lo hizo, entonces.
1: Compadre, ¿cuántos años tienes? O sea, ¿no te está yendo tan bien para andar comunicando que necesitas estampitas? Mejor busca chamba, menos estampitas. ¿Por qué la persona está tan interesada en llenar un álbum? ¿Qué está fallando? Hay gente que no lo hace ni por gusto, lo hace porque piensa que un día va a sacar dinero a esto. Qué triste.
3: La mayoría, lo platicábamos, la mayoría lo que hace ahorita... lo está llenando porque quieren sacarle los 12,000, 15,000, 20,000 pesos que puede costar.
1: No, wey, no le vas a sacar futuro. Eso.
3: Eso no va, eso, ya las cosas no envejecen tan bien, güey.
1: No, no.
0: Ahora,
1: no.
0: Cuando alguien tiene un álbum coleccionable, te la creo. Dices tú, órale, de colección, esta madre nadie lo tiene. Pero ¿cuántos están haciendo el negocio?
3: Sí, todos los
0: grandes. No, papu, no, no. ¿Qué me estás diciendo? ¿Que vas a poner un colectivo? No mames.
3: La demanda, la alta demanda está demasiado. O sea,
0: ¿qué me dijiste? ¿Que vas a poner una barbería? No, papi.
1: No seas mal.
0: Y la barbería es más rentable todavía.
1: Aparte, güey, pues, o sea, sí, las estampas del
0: ¿van ganas por una barbería?
1: ¿Sabes? Del mundo.
0: Sería bueno para manejar una barbería, va, güey.
3: Del mundo. Estás bien motivado,
1: sí,
3: ¿no?
1: Sí, güey, andas bien motivado.
0: Papi, es que acabo de hacer una inversión que me va a dejar ir a...
1: Choncho los, la
0: si
1: la
0: cartera. Dios quiere, hermano.
1: Eso, Dios plan, hermano.
3: Dios plan.
1: $2,500, güey.
0: Me encontré una cartera con mucho dinero, invertí todo el dinero, lo invertí.
1: Güey, ¿y mi cartera? ¿Dónde está mi cartera, güey? $2,500
3: Era una de las Spider-Man, ¿va?
1: Sí, esa era.
0: Trae un condón pose adentro.
1: Cállate, baboso. Güey,
2: así se llama lo del seguro, ¿va?
3: Llama.
1: Los poses, sí. Mira nomás quién llegó. Oye, $2,500 las 100 estampas del mundial, güey, que vienen con 7 estampitas cada sobre, güey. Es demasiado dinero, la neta.
0: Repetidas son, ¿no?
1: Pero los que la compran, güey, pues la neta, o tienen dinero, o están muy güeyes, güey.
0: O están calvos, como el Gago. Fui la otra vez y tenía una caja que decía cartitas repetidas.
1: Mira, güey, yo no lo puedo criticar tampoco mucho porque ya también las estoy coleccionando, güey.
0: Entonces, ¿qué? ¿Te lo sigo?
1: No,
0: ¿qué hablas?
1: No, güey. Yo lo estoy usando porque puedo comprarlas.
0: ¡Ay, ya, de esta!
1: Porque puedo y porque... No, pues es un gusto y aparte soy muy aficionado al fútbol, güey.
0: Sí, van a querer llevar el álbum de las estampas al precio de la historia, dice.
3: No, pues...
1: Güey, es que también se quieren jubilar, güey. Una estampa que te cuesta un sobre, güey. $7, güey.
0: Sí, pero ¿cuánto? No, ¿cuál $7? 7 sobres. Oye, ajá, vale 25.
1: Vale 25.
0: 30 de aguaje. Entonces, oye... que hay una parte que lo están vendiendo bien caro. ¿Cuánto va a salir llenar el álbum?
1: Mira, son 930 lugares por llenar. Ajá. Son 930.
0: 930, espérate.
1: ¿Cada estampa te salen $5?
0: Cada estampa. ¿900 qué?
1: 930 por $5.
0: 4,650.
1: Más el álbum que cuesta entre 100 a 350, dependiendo si compras el pasta blanda o el pasta dura. Y oye, aparte, no te van a salir, o sea...
0: ¡No!
1: Margen de error más
3: sí,
1: todavía.
3: Porque hay margen de error que en 2 paquetes te salgan 3 iguales, ¿no?
1: Con $7,000 ballenas. Es mucho dinero, güey. Es muchísimo dinero.
0: Saludos, Oscar. Ahí anda el Oscar, ahí anda bien pegado.
1: Yo ya tengo llenado el 80% del álbum y nada más he comprado un paquete, he gastado $2,500 hasta ahorita.
3: Ajá.
1: Pero de todos modos es mucho, güey. Es mucho.
0: Has gastado 2,500 en esa chingadera, güey.
1: No, y no te digo cuánto gasté en el mundial pasado. No, en el mundial pasado gasté menos.
0: ¿Y ya lo vendiste?
1: No, está lleno total. No lo voy a vender, güey. O sea, son para mí, pues. Te digo, es que yo soy aficionado, güey. O sea, a mí no me interesa vendérselo a otra persona, güey. Imagínate.
0: Yo soy aficionado al recodo, compa, pero no hay a esa madre con los cantantes que han estado.
1: Imagínate, güey. Imagínate que llega.
3: Como quieras, tienes tú 26 años.
1: Yo tengo 26 años.
3: Pero uno de 44.
1: Pues, güey, he visto señores, güey, abuelos, güey, coleccionando todavía el álbum, güey.
0: El álbum de las estampas y la flor de la abundancia son las estupideces más grandes que he escuchado, güey.
1: Perro. Imagínate que llevo una morrita a mi casa, güey, le digo, ¿sabes qué? Te voy a enseñar algo. Y saco la colección de los álbums, güey. Estaría perro, güey.
0: Güey, si la morra en ese momento, perdón por la palabra, pero te lo voy a decir en seco. Si la pasas y le dices, te voy a enseñar algo muy valioso para mí. Ah, va a sacar una foto de sus papás, un cofre, algo. Sí. Y le sacas el álbum de las estampas, güey. Si la morra la trae parada, se le va a bajar, güey.
1: Pero ¿cómo será? No sé,
0: sí, morra, pues sí, si la morra está excitada, se le va a enfriar el agua, güey. Pues. Esa madre, te voy a decir algo. Es cero testosterona, güey.
1: Entonces no me recomiendas hacerlo.
0: No, ni los calcetines del Spider-Man, güey.
1: No, pues que ya no la llevo, güey, mejor. Pinche morra naca, güey, no le gusta nada.
0: Imagínate, güey. Amor, ¿qué te parece? Tenemos una cena romántica, pero con la temática de que hay que llevar un presente de algo muy valioso que tengas en tu vida, un mayor logro. Y llegas con el álbum de estampas.
1: No, güey, llevo con mi playera del Santo, güey. Me costó 800 pesos, güey.
0: Tengo la estampita con el arco dorado donde viene mi bicho porque me lo gané en el McDonald's.
1: Me salió uno en el McDonald's, perro.
0: Sí, pues yo sé que sí. Oye, lo están dando.
1: Imagínate, llegas a la cita de la morra, güey. Yo vengo con mi playera del Santos Laguna, campeón del 2015, güey. 800 pesos. Y llega con un vestido de chain, no mames. O sea,
0: ¿qué es eso?
1: O sea, para eso hay que ponerse buzo también, güey. Digo, no.
3: Ahorita regresamos.
0: La mejor. neta, es una. O sea, dice, la pinga enseña el mejor, mi papá. Dice, número 2, qué lindo este pic. Ok.
1: ¿De qué hablamos?
0: Ok, gracias. Bueno, oye, estábamos hablando hace rato. Vamos al corte comercial, te regresamos. Estamos hablando de. Imagínate que te cambien el nombre y dice por acá, como cuando el Benny estaba con la chula en la cama, dice. Y tenemos la escena, señores. La tenemos. Cuando se equivocó el nombre en el mero acto.
3: Se recomienda discreción, porque esta escena se recomienda discreción.
0: La morra como que quiere estornudar, pero ahí va.
4: Ya verás, mi amor. Que la voy a sacar de trabajar. Y me voy a hacer cargo de su chamaco.
5: Ay, gracias, mi diablo.
3: Ya, ¿qué te
4: pasó, chula? ¿Cómo que mi diablo? Ay.
3: ¿Qué pasó, chula? ¿Cómo que mi diablo?
0: Pero como que quiere estornudar y no puede, va, güey. Pinche Lupe. Ahora, ahorita regresamos, señores. 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

0: 9 de la mañana con 30 minutos.
1: Imagínate decir, no, es que yo te amé mucho, vamos a terminar bien. Sí, vamos a terminar bien.
0: Seguramente.
1: Terminamos bien, sí, todo bien, va. Sí, todo bien. Sí.
0: Acto seguido en la historia.
1: No me digas que te dejé por dinero porque nunca tenías.
2: Me pasó, güey.
0: Ala.
1: Entonces,
2: Gabriela, ¿qué te pasaba, güey? ¿Por qué
1: pregunté? Yo no pregunté eso, güey.
2: Chismarrado, ¿por qué están así, güey?
1: No, es que terminamos bien. Todas las historias dedicadas, güey.
3: Sí, dicen que no. Ay, ni te creas tan importante porque no son ni para ti. Cállate el hocico, hija de tu puta. O sea, doña sube historias 3000, nomás hay un pedo que está mal y ¿sí? les agarra una pinche subidora de estados e historias, güey.
2: No subían historias eso. Y empiezan a subir,
3: güey.
2: Ah,
3: no, está más raro, ¿no, güey? Que casi no suban cuando están contigo. Que cuando no están, les agarra una pinche trepadera. ¿Y a ti qué te importa, güey? No son para ti. No, no te quedas la última coca del desierto. Pues no, mija, pero pues... Está raro el pedo, ¿eh? Oye, hablando de Adrián Marcelo... Nomás que es muy grotesco el video, güey.
1: Demasiado, no lo pongas.
3: Muy grotesco, güey.
2: No lo pongas, mejor explica un poco lo que
3: sí. Está criticando a las mujeres que se ponen la ropa muy pegadita para ir al gimnasio. En este caso, los leggings... No sé cómo se llama el conjunto, pero cuando una persona
2: primavera.
3: Ya empieza a llevar un conjunto completo, un solo color completo, blusa y la parte de abajo.
2: Del mismo color todo.
3: Del mismo color todo, es porque ya entraron al mamadero del gimnasio. Para que la gente vea que va al gimnasio, para que las otras vean que se te ve mejor el halo, para que vean que traes la marca vendiéndola. Para que vean toda esa más
2: Gym puro Shark Halo.
3: Sí, es el starter pack de la Gym Sis y todas esas madres, ¿no? Entonces, yo le decía al suavecito, oye, güey, pues sí es cierto, o sea, la neta, si una mujer se pone un pants holgadito, porque no le gusta que le estén diciendo cosas o que anden de zorros, pues se pone un pants, algo holgadito, algo flojito, que le quede bien de la cintura, pero queda bien. Y a toda madre, nadie te va a andar zorreando, o muestra menos. Pero ese tipo de ropa, ¿cómo se llaman esas madres, los conjuntos?
2: Leggings, ajá, son conjuntos de leggings, bueno, o sea, pegados.
3: Esa madre principalmente, ¿para qué es? Fuera del comentario de la que lo usa. La que lo usa siempre va a defender con la estupidez, son muy cómodos.
2: Okay.
3: Sí, se necesita que sean cómodos.
2: Y si son cómodos, es verdad, pero...
3: Sí, pero se mira más abrupto que lo que es, güey. O sea, se mira más mamón que lo que es, güey.
2: Sí, se ve un poco llamativo, no, pues, y, muy llamativo.
3: Y los colores sobre todo.
1: Y es que también los gimnasios, es una realidad, los gimnasios...
3: Es como el antro, pero hacen otras cosas.
1: Los gimnasios están viviendo hoy en día de la... El contagio social, güey.
3: Sí.
1: Porque
3: sí,
1: muchos se meten y pagan la mensualidad nada más por hacer ese tipo, esa
3: práctica. Starter pack, audífonos, la madre con la que tomas el agua, la disque... La madre,
2: ¿tesote de agua, güey?
3: Una pinche cubeta que parece que te la vas a acabar ahí en lo que vas a ir a hacer... Y luego le tienen miedo al cardio, pero bueno. Oye, te digo, entonces, ¿un pants no haría la misma función que un legging? Te pregunto.
2: Sí, haría la misma función.
3: Digo, ¿por qué no lo hacen?
2: Entonces, wey, mira, así de pelado.
3: Yo necesito un legging porque yo tengo huevos, o sea, pero
2: cállate,
3: ella...
2: Wey. Ok, pues, güey, es que también quieren enseñar, güey, o sea, quieren enseñar sus atributos, güey.
3: Entonces, wey, es lo que dice este güey, principalmente es porque quieren enseñar y quieren ir viendo los cambios y todo ese pedo, pero diría mi abuela, o sea... Por delante, sí, güey, sí, cierto. O sea, tienes que mostrar, a huevo tienes que enseñar. Me ha tocado ver personas que usan un legging y encima se ponen un short o una falda, güey. Uh-huh. ¿Y si sabes lo que hace la función del short o la falda encima?
2: ¿Qué?
3: Muestra menos.
2: Sí, sí me ha tocado ver también.
3: Y andan cómodos.
2: Mira, es que mira.
3: Y no se mira mal.
2: Desde mi experiencia que tengo dos...
3: Se mira que hace la función del short o la falda encima.
2: ¿Qué?
3: Muestra menos.
2: Sí, sí me ha tocado ver también.
3: Y andan cómodos.
2: Mira, es que mira.
3: Y no se mira mal.
2: Desde mi experiencia que tengo...

0: Todo mundo quiere, y en el gym todo mundo quiere coger también.
1: Sí, también. Hay gente que sí va a concentrar a hacer ejercicio, güey, sí. Y les da totalmente ajá. Igual el alrededor del gimnasio, güey. Pero, y me incluyo, güey, la verdad, me da igual...
2: ¿Quién está ahí, quién no?
1: ¿Quién está ahí? Y si me hablan y no, aparte yo voy y me encierro en los audífonos, güey, hago mi ejercicio y me voy. Pero si hay gente aquí que dice, va a ligar, güey, o sea, que va a ligar.
0: Sí,
1: van a
0: eso. Y hay gente que va a que la vean.
1: También. Sí, sí, sí.
0: Cada porque te motiva que alguien te vea.
2: Claro, es que también, mira, la mayoría de las veces por las cuales... Hay tres cosas principales por las cuales una persona va al gimnasio. Una, porque ya le detectaron diabetes, hipertensión o demás.
1: Problemas de salud.
2: Hola. Problemas de salud, ¿no?
0: Hola.
2: Dos, porque tiene un propósito de algún tipo de bajar de peso.
0: Para que la ropa se le vea mejor.
2: ¿Algún X?
0: Para que la ropa se le vea mejor, o porque se van a casar.
2: Y tres, por este tipo de contagio social, que en este contagio social engloba todo el tema social. Ligue, apariencia, autoestima y todo el tema. Y también hay un grupito de personas que nada más van a que les sube la autoestima por el tema de que vienen de un psicólogo, vienen de una ruptura.
0: Como la mayoría de las veces, hay personas que ni siquiera hacen bien los ejercicios y nomás se visten mamonamente, como las que andan en la calle con ropa deportiva que nunca hacen ejercicio. Mamonamente, ¿para qué? Para ir a por el FOMO, güey. O por ir a convivir. O por la historia, güey. Porque hay gente que va simplemente a subir historias, güey.
1: A mí me da la cosa, neta, ver a la gente que está haciendo mal el ejercicio y ver a los instructores que no los corrigen, güey. Güey, para eso te están pagando, güey. Ve y corrígelo, güey. No pasa absolutamente
0: nada. Y hay personas que les gusta porque les gusta cómo el coach se lleva con ellos. Porque siempre hay un coach que te termina gustando, güey.
1: Siempre, güey.
0: Entonces, tú vas a que el coach te diga qué hacer y cómo ponerte y que te eleve. No, mija, te ves bien, no te preocupes, no pasa nada. Oye, estudié libre, cómete tu hamburguesita, no pasa nada.
2: Va a tirar un facto, güey.
0: Tíralo, güey, tíralo. Híjole, güey. Tíralo, güey.
1: No se ponen inseguros a los hombres, güey.
0: Dice la morra, ¿qué me pongo entonces? Ustedes díganme. Y le dice el vato, un pan, short, legging, que no se te meta tanto en la cola como si no tuvieras opciones, dice.
2: Un Alexidato, ¿no? Por favor, ahí.
1: Pon aquel de los.
2: Si tu mujer va al gimnasio. Y ya subió una historia etiquetando al instructor y el instructor atrás. Cuidado.
1: No, man. Sí, güey, tiraste.
2: Ya, es la que me
1: trajo. Diste un gancho, güey.
2: No me toques ese vals.
1: Si tu novia sube una foto de sus nalgas y etiqueta al coach nada más porque es el proceso que le está ayudando. ¡No!
2: ¡Eso!
1: ¡Adiós, Dios!
0: Dice mi tía Mona, dice, yo me he visto con legging para andar cómodo. Y saludos, dice mi tía Mona.
1: Pero sí, me imagino que andas en tu casa, tía Mona, o andas ahí en tus cosas.
0: Es que mira, güey, es muy notable cuando alguien ya le entra al mamadero, cuando van al gimnasio, te digo, y empiezan a usar sus conjuntitos del mismo color, porque quieres ir a mostrar los resultados. Obviamente, te quieres ir a vender, güey, porque si quisieras ir cómodo, existe otro tipo de ropa cómoda. Es que no me gusta que me vean. Pues no te vistas así. Pues, ¿qué me pongo? Hay muchas opciones que te puedes poner. Hay personas que hacen ejercicios y cuando están haciendo un ejercicio se tapan con una toalla, güey.
1: Sí, ah, sí.
0: Y hay personas que hasta parece que, órale, ¿quién va a querer? ¿Has visto a las gatas cuando andan en celo?
1: Sí.
0: Así.
1: Qué rico, ¿no?
0: Literal, hermano.
1: Pues para aprovechar, güey.
0: Tú vas a eso, te motivas mientras estás haciendo ejercicio. Pues, estás viendo la nalgona o la piernuda que se está agachando y que se tú a la madre.
1: No, o sea, nada más ahí.
0: Trabajar en el sí, señor, ¿no? Y ese está malo. O sea,
1: cállate, vamos.
0: Sí, güey. Y te digo, y hay personas que van a lo que van y se van.
2: Es que...
0: Que es ir a dejar el carro y se van con otro güey.
2: Es que el gimnasio es como el transporte público, güey. El gym tal cual.
1: Ajá.
2: O sea, hay variedad y hay diferentes tipos de cosas.
0: Sí, sí.
2: ¿Por qué? Porque hay ejercicio como el sculpt, como el pilates para mujeres.
1: Sí.
2: Y muchas mujeres van allá.
0: Porque precisamente tiene que ir a un gimnasio mixto.
2: Ah, exacto. Es como el transporte público.
0: Ya me veo.
2: 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Y
0: una vez me dijo, un compa, mijo, cállale para acá, te invito a mi clase, que no sé qué, y volteé. Puras morras, güey, doñas, y tú ya te la sabes. No, papi, gracias, a mí me gusta pegarme en la madre a aquel lado, güey. No, güey, esa madre. No, pues mejor agarra. Al rato que voy a venir con el pinche traje morado también enseñando la pan. O sea, no, vámonos.
1: ¿Para
0: qué, güey? Vámonos, ahorita regresamos, señores, volvemos.
2: Pero sí me puse a pensar.
0: Dice, ¿por qué, güey?
2: No, pues me puse a pensar. De repente veo fotos de camaradas que sus parejas suben foto con la instructora.
1: No, hermano.
2: Y digo, hermano.
0: ¿Cómo te das cuenta de que la cosa está rara cuando la lámpara está rara?
2: Sí, la lámpara.
0: Cuando ya traen el conjunto de un solo color.
1: Sí.
0: Traen el pinche cubetón como de 20 litros de agua. Uh-huh. O la madre esa palaprote.
1: Unos audífonos
0: los
1: gigantes.
0: Los audífonos.
1: Sí.
0: Y ya traen todo el mame.
1: Sí, sí, sí.
0: O sea, como si hicieran el gran ejercicio. No saben ni hacer ejercicio, güey, a veces, güey. Pero bueno,
1: traen
0: hay,
1: helado,
0: que hay que pertenecer a la manada, ¿no?

0: Sí.
1: Y hay que subir la historia, la historia sobre todo.
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3: 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Ah, huevo.
0: No, vete.
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0: mi tía, yo me pongo legging, pero se pone una camiseta normal como la que tú traes, güey.
1: Pues dice, una camiseta holgada, entonces, pues.
0: Entonces, ella, y le digo, ¿por qué? Dice, es que me tapo la roncha. O sea, que no quiere que se le vea nada, pues.
1: Ok.
0: Entonces, bien, dice, wey, yo también tengo ropa así, pero yo me pongo mi camiseta holgada para que no se me vea nada. Ah. Y la mayoría no lo hacen, todo es entalladito, güey. Todo es entalladito para enseñar, papi. Pues tú sabes, pues la que puede, puede.
1: ¿Y la que no?
0: Sí. Oye, sabecito, dijiste algo fuera del aire.
1: ¿Qué dije, güey? Tantas cosas que dije, güey, no me acuerdo.
0: Te pones bien tóxico.
2: Bien hardcore, güey.
0: O sea, que a ti te gusta que se vistan así las morras.
1: Sí.
0: Pues o sea, se miran.
1: Se miran bien, güey.
2: Mientras
1: pero,
2: no sea tu novia.
1: Mientras no
0: pero
1: sea
0: si fuera tu mujer. Pero si fuera tu mujer la que se vista así.
1: Pues yo creo que no andaría con ella, para empezar, digo. Tampoco, como dijo mi compa Fideo, no tienes
0: que ver. Es que eso es lo raro, güey. ¿Cómo te gusta ver a los demás, pero cómo no te gustaría que tu novia ande igual?
1: No. Me gusta ver, disfrutar el paisaje en el gimnasio, güey. Yo también voy a eso, echarte un
2: taco de ojo.
1: Un taco de ojo, güey, hermano, pero hasta ahí.
0: Pero o si sea, tu novia se viste no igual que ellas.
1: Ay, hermano.
0: ¿Le dirías? Digo, te pregunto porque a como está la sociedad hoy en día, no falta que te diga tu pareja.
3: Eso es lo único que me faltaba, que me quieras prohibir, que no, es lo que me voy a poner. No,
2: es que ahí está el asunto. Hermano, otro facto, güey. Ay, güey.
1: Tira el facto que dijiste ahorita, Fido.
2: Ahí te va. Si tú le tienes que estar pidiendo cosas o diciéndole a tu pareja que no haga una cosa que te está afectando, te está dañando, hermano, corre de ahí. La neta, corre de ahí, porque no, o sea, no va a llegar a nada.
0: Ok, se ponen esa ropa y la morra tiene nalguita, ¿no? Uh-huh. No, sí que está nalgona, tiene nalguita. Entonces, ¿en dónde está el diablo cuando dicen que no les gusta que las estén viendo o que la ropa se la ponen por cómoda? Va, sí, te la doy por buena, güey. La ropa es por cómoda, güey. Pero ¿por qué se remangan la parte de atrás de la blusa?
1: De la blusa holgada que lleva.
0: Ajá,
1: ¿no?
0: ¿Por qué se la remangan de atrás, dejando libre todo lo que vienen siendo las nalgas? Porque según yo,
1: o sea, entonces
0: en mis
1: diciendo
0: teorías estúpidas, ajá, si es holgada, si hace sentadillas, no te estorba.
1: Ajá, se supone que no.
0: Entonces, ¿para qué te la remangas de atrás?
1: Pues sí, no, es un poco incoherente que te la remangas una blusa.
0: ¿O para qué te la haces ombliguera? ¿Para qué te la remangas de enfrente? Sí, si no te gusta que te estén viendo.
1: Es un poco incoherente, digo.
0: Es lo que te digo, está raro, güey.
2: Y yo me voy más incoherente. Yo ya lo puse en telejuicio, pero también entiendo un poquito la motivación. Yo sí quiero hacer ejercicio, lo hago en mi casa, ¿no?
1: Sí.
2: Yo.
1: Tú, Alexis Palafox.
2: Ajá. Sin embargo, entiendo la motivación de otras personas. Conozco muchos amigos que van al gimnasio. ¿Por qué? Porque les gusta estar en un lugar donde hay más gente haciendo y les motiva así a hacerlo, ¿no?
0: Dice, no quieren que las vean y andan que se les marca la pantufla cuando hacen ejercicio.
1: Cállate, güey.
0: No, pues ahí dice, güey.
2: Pero no ocupas decirle si tu pareja hace eso, no ocupas decirle nada. Si se nota, igual a la intención. Si una persona quiere que la vean, se va a hacer notar. Si otra persona no quiere que la vean, se ve en un lugar donde no la vean.
0: Así, o exclusivo.
2: O exclusivo para mujeres, exclusivo para hombres, exclusivo para lo que sea, ¿no?
0: Pero bueno. Sí, porque hoy en día es aguas, ¿eh? Como lo que dijimos ayer, güey.
2: Y eso no te excluye que no estás en infiel, ¿eh? Eso no te excluye
0: no,
2: nada.
0: No, para nada. Para nada, pero acuérdate que para comprar un pan tienes que voltear a ver primero el pan.
2: Ah, en exhibición, pues.
1: Claro, tiene que ver exhibición y dices, oye, el pan está bueno, ¿eh?
0: Más compradores. Sí. Pero bueno,
2: oferta demanda, pues.
1: Dice, si tú pones en exhibición tu pan, el pan lo van a querer comprar. Así de fácil. ¿Por qué?
4: Porque yo digo que lo hacen por moda, no por querer andar enseñando ahí todo.
0: No, es moda y comodidad. Ellas dicen, siempre van a decir que es comodidad y está bien, pero pues de volada se nota, ¿no?
2: Y también pasan los hombres, ¿no? Cuando hacen, papi, le metiste 30 libras, no estás mamado. No estás.
0: No te pongas camisetas.
2: Sí, no,
0: si
2: no.
0: Si eres L, no te pongas S, güey. No estás mamón, güey. No sí, vas no. a reventar la camiseta, güey. Pero sí, no, güey. Sí, sí. No, así no es, güey.
2: No, se pasa, güey. Pero bueno,
0: vámonos. Marcelo, todo lo que hizo, güey.
2: Gracias.
0: Nos vamos, señores, gracias.
2: Nos echamos mañana viernesito, gracias a Dios.
1: Pues medio tóxico, nos pusimos tóxico al final, ¿verdad?
2: Ni con el 5 para criticar gente aquí,
1: ¿no? Hombre, nos encanta criticar. Y nos pagan. No, hombre, güey, qué chulada, hermano.
0: Qué belleza.
2: Alexis Palafox, el video, gracias.
0: De este lado, Enrique Félix, el Mazapán.
1: Por acá, Dylan Román, el suavecito.
2: Lo que escuchó parece chiste, pero fue
0: anécdota.
1: Hasta mañana viernes.
0: Es que subí esa foto porque me gustó. Pues si te gustó tanto, dejarla en la galería, hija de tu puta.

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0: Vámonos, muy buenos días. ¿Qué tal? ¿Cómo estamos? Iniciando eso que es la peli El Psycho Show a través de la mejor 103.3. Ayer lo acordamos, peligrosa. Buenos días.
1: Hola, ¿qué tal? Muy buenos días.
0: Somos el programa número 8. Porque el programa del 8.
1: Y no por nosotros.
0: Exactamente.
1: Y no por nosotros.
0: Ustedes lo dicen, y así, ustedes mandan.
1: Así es. You wanna be. Oye, y tan acá, pues mira que ponemos rolas que no nos da la gana.
0: Muy buenos días. Buenos días. Hoy es uno de esos días donde no tenemos nada para hablar.
1: Pero es jueves de chisme.
0: Esta neta que le encanta.
1: Me mam.
0: Le encanta me mam, el chisme.
1: A ti también te gusta. No, ya ves. O sea, dime tú qué persona no le gusta el chisme, enterarse de las cosas.
0: No,
1: aunque
0: juegues.
1: Diga, aunque al final diga, ¿y quiénes somos nosotros es para que, juzgar?
0: A ver.
1: No,
0: a ver,
1: no, no.
0: A ver.
1: Quien esté libre de chisme que tire la primera piedra, número uno. Pues yo tengo otros datos cuando estás contando algo. No, pues que esto y que sí, que me dijo es, ajá, sí. Yo tengo otros datos. Ah, ¿verdad? Y segundo, le gusta el chisme. ¿Eh? No, más no se me agüiten, oigan, porque me están mandando, oye, buenos días, un boletito para Remy Valenzuela, y le pongo, ¿acaso escuchaste que tendremos boletos para Remy?
0: No,
1: porque ando
0: no,
1: buscando,
0: espérate,
1: también.
0: Aguanta, vamos a platicarles el chisme, güey.
1: Ese se pasa al rato.
0: Ustedes sigan, no hay bronca.
1: Porque sí vamos a dar.
0: Porque nosotros tenemos...
1: Otros datos. Otros datos.
0: Pero bueno, eso no lo podemos decir todavía. Buenos días.
2: Aquí los oigo.
0: Qué bueno.
2: Bueno, muchos días.
0: Saludos.
2: Aquí los oigo, hoy un mandado, pero ahí los oigo.
1: Muchas gracias.
2: Estoy pendiente.
0: Eso es todo.
1: Gracias, niño. Bueno, Manuel tiene una semana escuchando, nos dice que le gusta el programa número 8.
0: ¿Es en serio?
1: Sí,
0: no.
1: Sí.
0: Manuel, póngase mejor a, no sé, hacer chambrita, chaquetas o algo así, hombre, para vender.
1: Dice que le gusta el programa número 8, que somos nosotros.
0: Pues bueno, es lo que hay, ¿verdad?
1: Pues es lo que hay. Pues,
0: es lo
1: o
0: que
1: sea,
0: hay.
1: ¿Qué podemos hacer?
0: Es lo que hay.
1: Oye,
0: ¿quién
1: qué
0: más?
1: Buena rola.
3: I like to play. 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
0: Play yo, on, yo.
3: Play on, play that. Yo, Trey, drop the verse.
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1: Andamos muy acá, yo no voy a ver.
0: Quítala.
1: ¿Por qué?
0: Porque yo no la conozco, Peli. No sé. No sé qué es ese rol. Yo no la conozco.
1: Pues es de tu barrio.
0: Cállate los.
1: Escucha. Es de tu raza.
0: No, Peli, porque si digo que sí. Güey, ¿de qué año es, güey?
1: Déjate de eso, yo digo por el color de los afroamericanos.
0: ¿Sabes que México es de los 21 únicos países donde puedes decir negro y no pasa absolutamente nada?
1: No, porque es un color.
0: No, porque ¿por somos mayoría?
1: No nos pusimos de acuerdo para hacer ese sonido.
0: No, pero es neta.
1: Sí.
0: Es neta, bueno, ya. Señores, estamos iniciando esto que es la peli del Psycho Show. A reportarse. Quiero pasar lista el día de hoy, Peli.
1: ¿Quieres pasar lista?
0: Sí, que se reporten 686-216-5971. A reportarse.
1: Perfecto. Usted reporte si diga el Psycho.
0: Presente.
1: La peli presente.
0: Exacto.
5: Buenos días.
0: Buenos días.
5: Algo no, se los olvido. Ya tengo rato. No escucho.
1: A ver, espérate.
0: ¿Cuál dijo?
1: A ver.
5: Buenos días. Algo no, se los olvido. Ya tengo rato. No escucho.
0: ¿Quién es?
1: Pues
6: sabe tú. Señores, señores.
1: Es el Trini.
6: El Trini dice que hace un mes que no baila el muñeco.
1: Hace un mes. Qué feo caso. No, mijo, así
0: dice,
1: no.
0: Hace mucho que no la escucho. Dice. Chinga.
1: No la oigo, no la siento. ¿Me escuchas?
0: Con este cuate.
7: Buenos días.
0: Buenos días.
7: Presente escuchándolos.
1: Muchas gracias. Tan, tan, audio, tan, Claudia, tan, presente.
0: Sí, por favor, audio.
1: Pero no, audio, por favor, porque ay, luego no les cuesta más que 2 segundos.
6: Señores, señores, los radioescuchas del show número 8. Déjeme decirle que les da pena decir que lo escuchan.
1: Exactamente, yo los entiendo.
0: ¿Les da vergüenza?
1: ¿Les da vergüenza decir que escuchan la peli y el psycho?
0: No, no, no, nada de eso, hombre. Nada de eso.
7: Saludos, presente.
1: Ya ves, Claudia, ¿quién? Saludos.
0: Ah, Claudia, presente. Un abrazo, Claudia, muchas gracias.
1: Dice, buenos días, Saico y Peli, presente, saludos. Doña Mago de Ejido Puebla.
0: ¡Eso, Doña Mago!
1: Muy bien, Doña Mago.
0: A ver, Doña Mago, tengo una pregunta para usted. ¿Sabe hacer tamales?
1: Ay.
0: Digo, es para una tarea.
1: No me antojes, vieras cómo traigo antojo de un tamalito.
0: Güey, no sé por qué, yo también.
1: Ni en diciembre comí tamales.
0: No, no, no, neta, no, pues es que te atascas en diciembre.
1: No, es que yo no como tamales en diciembre.
0: Y lo miras por todos lados.
1: No, me, no, no, no es algo que se me antoje.
0: Pero traigo también yo un antojo de tamal.
8: En Austin, continuamos la fiesta, mucho servicio, mucha cerveza. 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Saludos.
0: Este Don Cheto, qué pedo, ¿eh?
1: Deberíamos de traerlo un día. Debemos hacer una pequeña invitación.
0: A ver, señor, ¿quién es?
1: No sé cómo se llama.
0: Ok, carnal, un tema. ¿Podrías componer algo para la peli El Psycho? Así una rola acá, bien hip hopera, por favor.
1: Dice que no, que los manda a comprar.
0: Ah, no sabe.
1: No
0: sabe. Muchas gracias,
1: Gracias, Doña Mago.
0: Un abrazo.
9: Buenas, buenas. Alicia presente.
0: Saludos.
9: Me encanta su programa, chicos.
0: Saludos. Gracias.
1: El número 8 de la radio.
0: El 8, y ahí vamos descendiendo, a todo.
1: Ya podemos llegar al 9, 10. Usted, depende de usted.
0: Exactamente. Vámonos, dale, 2, 16, 59, 71. Señores, hoy estamos informándoles, y sobre aviso no hay engaño, hoy es día de...
1: Del anfenol otra vez.
6: De chismes.
1: Ay, Dios, si tienes chisme.
6: Es un día de chismes.
1: Haznoslo llegar, porque queremos también escuchar tu chisme.
6: Claro.
1: De manera anónima.
0: Sí, sea anónimo. Ese sí lo puedes escribir, no hay bronca.
1: No
0: porque
1: hay bronca.
0: Entendemos, ¿no? Que hay gente que, pues, tiene poco valor, ¿no? Y sabemos que, pues, no vas a querer exponerte.
1: Ni tampoco hacer burla.
0: Ajá, pero...
1: podemos leerlo de manera anónima.
0: Sí, pero hay quien sí tiene valor y lo ha mandado.
1: En audio.
0: En
1: claro.
0: Audio. En audio. Y esas personas son las mejores.
1: Así que si tú tienes
0: que son
1: un
0: auténticas,
1: chisme,
0: Peli.
1: Quieres que todo Mexicali se entere.
0: Exacto.
1: Quieres tener la opinión del público, es el momento indicado para hacernos llegar tu nota.
0: A reportarse. 686-216-5971.
1: Queremos escucharte. Queremos leerte. Aquí tienes un espacio.
0: Sí.
1: Para que saques eso.
0: Sí, sí.
1: Eso
0: sí.
1: Que te carcome.
0: Exactamente.
1: Eso que tienes temor decirle a tu pareja, a tus amigos, a tus hermanos.
0: Que se la come.
1: Por miedo a que te juzgue. Aquí no te vamos a juzgar porque todo será de manera anónima.
0: Escuchamos.
1: Pero no juzgamos.
0: Es correcto. Así que eso es de entrada, ¿eh? De entrada. ¿Correcto? Así que no se me vayan a asustar de que oigan que... No, no, no. Acuérdense que el chisme nutre.
1: Así es.
0: ¿Qué es lo que provoca
1: tus conclusiones?
0: ¿Qué provoca el chisme, mi estimada peligrosa?
1: Ay, pues provoca pues desestrés, provoca liberación de...
0: Ah, muy buen grupo ese.
1: Sí, sí. La de hace un mes que no baila el muñeco, hace un mes, como el de la
0: rola. Exactamente.
1: Y pues así, muchas cosas te sientes libre, sacas todas las frustraciones, opinas.
0: Saquen esa oxitocina.
1: Así es.
0: Que se puede provocar, ¿sí? Y olvídense de la dopamina.
1: Y dópese con nosotros. No, es cierto, es cierto, es cierto. No, no, no, mentira, mentira, mentira. Vámonos con música, Psycho, porque nos van a echar a la patrulla.
0: No, no, no, no pasa nada. ¡Vamos, señores! ¡Regresamos! Recuerden, esto es...
1: El Psycho...
6: Y la peli
1: no.
6: Show.
1: Escuchamos, pero no juzgamos.
6: No juzgamos.

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0: les digo. Les digo, el chisme bien que les encanta.
1: Ah, ¿yo tengo chisme?
0: Pues no. Entonces, sé, pero vamos con este audio primero.
1: Vámonos con audio. A ver
0: es,
1: qué dice.
0: Es leve.
1: Es leve.
2: Son unos loquillos. Son unos loquillos.
1: Bueno, me voy a preocupar cuando digan son unas loquillas. Ahí sí, yo me preocuparía. Así es, loquillas como quieran, no pasa nada.
0: Ahí te va un mensaje.
1: No, no.
0: Dice así.
1: No, Peli.
0: Dice así.
1: A ver.
0: Buenos días.
1: Buenos días.
0: Los saludo.
1: Gracias, igualmente.
0: La más fiel radioescucha de ustedes. Siempre a todo lo que da. Psycho.
1: Mande.
0: ¿Me saludarías por MGAC? Porfa. Los estoy escuchando.
1: MGAC es como la Ouija o algo así. Mi niña, yo soy del...
0: ¿De MySpace para acá?
1: Del Messenger, güey.
0: Ah, el Metroflog.
1: Ajá, no, ese no, nunca.
0: ¿No usaste Metroflog? No, hombre, que te perdías, pero bueno.
1: MySpace. Sí, güey, ¿cómo no?
0: American Online.
1: No. Latin Chat, güey. Había dos salas de Mexicali. Siempre había una que estaba hasta el tope y la pioja. Había una pequeñita, güey. Y la neta estaba bien curada porque, pues, no sé, la neta, cuántas personas estábamos conectadas en ese momento. Porque te digo, había una sí y otra sí, ¿no? Y ya cuando nadie te pelaba acá, ya te ibas al otro, a ver qué tranza, ¿no? Y tú ya no pelabas a los demás. Pero bueno, así era, Peli.
0: Ok, perfecto. Bueno, pues que la saludes por MGAC.
1: Es que... ¿Qué es eso, Peli? Es como con groserías.
0: No sé.
1: Pues pregúntale.
0: Pregúntale, tú, te está diciendo a ti. Pues, se dirigió contigo.
1: Amiga, MGAC es como una camioneta o algo así. Es un patrocinador de un equipo de fútbol. Con aire acondicionado, ¿verdad? O sea, sí. ¿No? Es una sociedad anónima. ¿Qué es eso, amiga?
0: Es un nombre abreviado.
1: AGC.
0: MGAC.
1: Ok. MGAC. Así se llama. Ajá. Así quiere que la salude.
0: Es su abreviatura, pero ponlo algo más en su salón, hijo.
1: No. ¿Así?
3: No,
1: bueno.
3: Amiga, muy buenos días. Te mandamos todo lo que nos sobra. Amiga, perdón. Bueno, mandó dos saludos en uno. MAGC. Al revés.
0: MGAC.
1: MGAC.
0: Así te alcanzaste.
1: Así al revés.
0: Bueno, sigue.
3: Bueno, te mandamos un abrazo muy fuerte. Y muchas gracias por escucharnos. Saludos, amiguis.
0: Ay.
3: Duérmase. No.
0: Ahorita en el programa 8 sí la vas a dormir, hijo.
4: ¿María Guadalupe qué?
1: Ajá.
0: Algo así.
1: No, sí, pero ¿cómo se llama?
4: Dile, duérmase.
1: ¿Ya ves? Sí, no fui yo.
4: Es Macorina, hombre, antes de Cristo, Macorina. Macorina, ponme la mano aquí.
1: Ustedes están en todo
0: menos en misa.
1: Oye, me encanta porque yo no me... O sea, no me aprendí yo las iniciales, güey. Y estos, güey, ya
0: María
1: salieron.
0: Guadalupe.
1: Ya sí, no, ¿cómo no, se llama? A ver, espérame, aguanta. Vamos a ver cómo se llamaba, güey. Porque no, yo no me voy a quedar con la duda, Peli. No, me quedaré con la duda esta mañana ya. ¿Cómo era?
0: MGAC.
1: Okay.
0: María Guadalupe.
1: AC. Ok.
0: Andrade
1: se llama...
0: Jota.
1: Se llama Magdalena... Magdalena Alcántara. a Cántara. Así se llama.
0: Ah, ok, perfecto.
1: Este.
0: Espérate, uno casi latina. Mayrim Guadalupe se llama.
1: No, tú no digas, güey.
0: Bueno, ya lo dije. Pues dice para que estén a gusto. Mayrim Guadalupe
1: no,
0: se llama.
1: ¡No! Ellos no tienen que saber, Peli.
0: Investiga el apellido.
1: ¡No, Peli!
0: Bueno, mándale saludos a Mayrim.
3: Mayrim. Te mandamos un saludote de parte de la Peli y el Psycho Show.
1: ¡Miau! Ahí está ya. ¿Así?
0: Muy bien, ya ves.
1: Muchas gracias, ya, ya.
0: Buenos días, muchachos.
1: ¡Buenos días!
0: Oye, Tocayo dice, es como yo que abrevio mi nombre con Vic en Vicente.
1: Vicente, ajá.
0: Y creen que me llamo Vicente, pero mi nombre es Víctor Enrique.
1: ¿Y entonces por qué dices Tocayo, güey?
0: Porque Vicente.
1: Ah, ok.
0: Ahí
1: ajá.
0: está.
1: Ok.
5: Ya la estoy buscando en el Instagram y en el Face. Ahorita te la mando.
0: No, hombre, locos, están como hacha. Están como hacha. A la vista deberían ir.
1: Ok, ok, ok. Al que le encuentre, le voy a dar un boleto, Peli. Le voy a regalar un boleto. Al que la encuentre, no sé. A ver, pregúntale qué tienes. ¿Tiene Face o tiene Insta? No sé. Vamos a regalarle. Ya dijo nombre y ya todo. Ustedes, pues obviamente ya se van a encargar de eso. Hombre, hijo, por un boleto estos se creen los de Ice. Ice, baby. Ay, el chisme está bueno de estos plebes, hombre. Oiga, vamos a empezar con los chismes. Chismecillos.
0: Date, porque ya nos vamos a corte.
1: Sabrosones. Ay, Dios
0: santo. Date, porque vamos con tiempo.
1: Vamos con tiempo. Espérate, es que estoy viendo acá un video.
0: Tengo de todas las redes sociales, ¿quién? Pero soy muy difícil de encontrar. Ahí nomás se las dejo, dice ella.
1: Ah. O sea, a ver.
0: Oh, dice ella.
1: Ah. O sea, a ver. O sea que tenemos a la

0: que tú eres el que me dice tocayo, ¿por qué crees que me llamo? ¿Por qué crees que me llamo Vicente?
1: ¿Ah, quién es?
0: Soy el que te arregló la mesa de billar.
1: Ah, no se llama Vicente.
0: No, se llama Víctor Enrique. Y tú le dices Vicente.
1: Ok, bueno. Oigan, ¿no les ha pasado una cosa? Ese sí es chisme. Sí es chisme. ¿No les ha pasado que hablas con una persona y de repente te aparecen así como que en las sugerencias personas que quizás conozcas en redes sociales?
0: Ajá, sí. Es que el teléfono nos espía.
1: O sea, güey, a ver. Entiendo que cuando guardas un número en tu teléfono, pues te va a aparecer porque a lo mejor leen tu agenda telefónica y eso, que no les das permiso.
0: Ajá,
1: ¿okay?
0: Se supone.
1: Así es, pero ha pasado que de repente, no sé, ahorita por ejemplo estamos hablando con esta persona y de repente...
0: Sugerencia.
1: Ajá, decimos no, nombres o algo así y nos empieza a aparecer.
0: O de cualquier cosa que estás platicando. Ay, estoy buscando a lo mejor... Andas buscando a lo mejor una silla plegable.
1: Ah, no, ya te empieza, ¿no? Que allá en Chiapas que andan vendiendo sillas y no sé qué tanto.
0: Oye, ando buscando un técnico de aire acondicionado. ¿Sí? Te empiezan a aparecer sugerencias.
1: Sí. Y para la gente que nos está escuchando ahorita, a lo mejor ustedes no están buscando nada de eso. No buscaron pinturas, no buscamos vehículos de renta. Pero ahorita su teléfono nos está escuchando a nosotros y de repente les empieza a salir la venta de lavadoras.
0: Ajá.
1: O taquerías. O no sé, comida, exactamente. Y les empieza a aparecer esas sugerencias. Señores, señores, déjenme decirle que esto,
2: a mí ya me dio miedo.
0: ¿Pero qué más miedo te puede dar? ¿De qué te va a pasar?
1: No, ¿qué tal si de repente se instala Tinder, güey?
0: No, ah, güey.
1: Imagínate. La otra, ¿cómo se llama?
0: Alguna comezón las detiene.
1: No, ¿cómo se llama la otra? La del
0: Grindr.
1: No, güey.
0: Ah, el Grindr sigue, te vas por ahí.
1: No, el del.
0: Del ex.
1: El de azul, ¿cómo se llama?
0: Ya no es Twitter, es el ex.
1: No, el otro, el. No, güey, el del. ¿Cómo?
0: Pues era.
1: No. Ay, ¿dónde?
0: El del pajarito era el Twitter.
1: Bueno, la página azul que le llaman.
0: Ah, el OnlyFans.
1: Ah, Only. Esa no tiene aplicación, es página, ¿verdad? Ah, bueno, imagínate que
0: no,
1: se abra.
0: Si es por medio de una aplicación, tienes que abrirla, la registras y luego la pones.
1: ¿Ah, también?
3: Tiene una foto blanco y negro, ya la encontré.
4: Sí, Vicente.
3: Dice que está conectada ahorita con la mejor.
5: Fíjate que a mí me pasó algo parecido a ti, señor Alonso Garcet.
1: Alonso Garcet.
5: A mí un señor me decía, hey, tocayo. Y, pues yo pensé, dijo, tocayo, me decía mucho así, era un cargador. Y un día le dije, oye Luis, ven para acá. Ah, caray, yo no me llamo Luis, dice. ¿Y por qué me dices tocayo? Es que a mí también me dicen hijo de tu... Ya sabrá los nombres, qué camadón.
1: Y están igual los dos, ¿no?
0: Ay, Diosito.
1: Oye, no, espérame, el Face, a lo mejor la chica dice que es
0: difícil de encontrar.
1: Porque no es su nombre normal o real.
0: Así es.
1: Y se ponen nombres extraños. ¿Sabes que un conocido, al cual le mando un saludote al buen... Ay, se me fue el nombre. Bueno, el punto es de que él me decía, Vicente, Saico Elizalde me decía, porque así tenía antes
0: así
1: el
0: es.
1: Face, y él siempre se quedó con el rollo de
0: Saico Elizalde.
1: Y de repente en los eventos que me mencionaba, también un saludote a Saico Elizalde y todo, así como que, Elizalde, a los que sí me conocían, ¿no? Elizalde, este güey no es Elizalde, este güey es Garcet.
0: Y tampoco era Garcet,
1: Tampoco era Garcet, exactamente. Pero se dejen llevar por lo que...
0: Pues. Por lo que ves a través de las redes sociales. Ajá.
1: Entonces, no sé, ex tocayo, no sé por qué yo pensé eso, discúlpeme. Pero bueno, nos vamos a ir, señores. Llegamos con chisme. Chismes calientes. Recuerden, aquí escuchamos.
0: Pero no juzgamos.
1: Así que manda tu chisme, pero ya. Sale 216-5971. Recuerda, esto es...
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0: Son las 11 de la mañana ya con 7 minutos, mi querido Saico. Aquí nomás en la mejor FM, la 103.3. Y te mandan un recadito por acá porque dice...
1: ¡Dale!
0: No te preocupes, Saico, podemos seguir siendo tocayos. Solo me da risa y nunca había querido corregirte porque no es importante. Solo cura sana. La amistad no se define por un nombre. Vicente. Víctor Enrique.
2: Pues déjame decirte que... No hay bronca, tengo más tocayos.
0: Digo, por si tenías alguna duda.
2: Pues no sé por qué, pues. Yo, es que así le digo a todos, tocayo. Va, tocaya.
1: Ay, no. Ok.
0: Entonces, ¿qué vamos a hacer?
1: Ok, va. Va chisme.
0: Chisme
1: maquilero.
0: Ok.
1: Ok. Chisme maquilero, señores. Ay, Dios mío. No sé por qué la gente le encanta tanto esto. Pero bueno, mira. Quiero contarte lo que me pasó en Amphenol. No sé si se llama así o Amphenol o algo así.
0: Ajá.
1: Planta 2.
0: Ok.
1: Pues como cada mañana yo iba bien feliz a trabajar a la maquila. Bien feliz. ¿Te imaginas a alguien que vaya feliz a la maquila, feliz? Voy a trabajar, voy a trabajar.
0: Bueno, pues ando, puede haber bien gente Felipe, que sí.
1: Ando bien, Felipe. Bueno, el punto es de que,
3: pensando... Hasta aquí mi reporte de tránsito en la Sentry. Un desastre.
0: ¿Entonces?
3: Un desastre, se está metiendo toda la gente por no querer hacer fila.
1: Me dijo, llama el 911.
0: Y le respetan porque le respetan, ¿eh?
1: Mándamelo, por favor, el video. Mándalo, llama al 911, dile que se están metiendo. Y de hecho, no sé qué altura estés, pero, ahí hay oficiales. Bueno, se supone que hay oficiales. Pero llama al 911, dile qué carros son. Y llegan ellos y lo sacan, ¿eh?
0: Ahí está.
1: Déjame ver a la altura que andas.
0: Dice, lo peor del caso es que están enfrente a la subcomandancia.
1: Ajá, sí. No, y llegan súper rápido, ¿eh? Porque ahí están. Ah, ok, ya sé por qué. Es que no tienen cerrado ahí enfrente. Ya sé cuál calle es. Pero ahorita, mijo, ahorita le metemos el chisme.
0: Y el turbo.
1: Eso es lo de menos.
0: Bueno, platícanos de esta fábrica.
1: Bueno, resulta ser...
0: Ajá.
1: Que en esta fábrica... No, esa no era esta. Bueno, resulta de ser que iba bien Felipe a trabajar, ¿no? Okay. A la maquila, pensando que tendría un día súper prácticamente genial, amiguito. Hasta que llegó el punto de revisión, donde están los guardias. ¿Ok? Y en ese momento su entorno cambió. Porque, pues la regó, dice. Bueno, pues puso un emoji de pupis, ¿no?
0: Ajá.
1: Pupis. Y me revisó exhaustivamente como si yo llevara una bomba, dice. O un arma blanca. Me sentí molesta. Impotente, con ganas de meterle un...
0: Sí, sí, sí.
1: ¿No? En el océano. ¿Qué me trajiste? Pues cuando él pasó el escáner de mano, me golpeó el brazo. Espero que esto llegue a oídos de RH y tomen cartas en el asunto. Pues la próxima vez me iré a interponer una denuncia. ¡A la mar!
4: ¡Vieja loca!
1: No. ¿Vieja loca por qué? Estamos de acuerdo que todos merecemos respeto.
0: Aquí el detalle es por qué la revisó tan exhaustivamente, número uno. Número dos, por qué le tuvo que... ¿No hay mujeres guardias?
1: Pues me imagino. El tema es de que no me dice que... ¿Qué guardia fue, pues? Hubiera dicho hombre, mujer...
0: Ajá, porque está medio cabrito que nomás porque sí lleguen y hagan ese tipo de situaciones.
1: Nomás por sus pistolas.
0: Exactamente. Todos coludos, todos rabones.
1: Digo, ¿no?
0: Como debe de ser.
1: 216-5971. Usted mande su chisme. Ven. Piensa bien el chisme que nos vas a contar. Chisme chavocho. Espérate, sí, ahorita, espérate. Pues es que lo que pasa es que tenemos una cinta negra cuarto Dan en cabina. No vamos a decir su nombre para proteger su identidad.
0: Así es.
1: ¿Eh? Cállate. Entonces, nos vas a contar un chisme hoy. Buenos días, ¿cómo está?
5: Buenos días.
1: Cuéntanos un buen chisme, por favor, que andamos ávidos ahorita de cosas chidas.
0: Tengo uno, pero no puedo decir.
1: No, no digas nombres nomás, sin raspar mueble.
0: Sí, sí, sí.
4: Viene.
0: ¿De aquí? De donde quieras.
1: Ah, mira, si es de aquí, di en la empresa del primo de un amigo.
0: No, ya, mejor.
1: Sí, ¿cómo no?
0: A ver.
1: Sí, y si es alguien que conocemos, di el primo de un amigo. ¿Ok? No va a salir como el sonso del otro día. El primo de un amigo fue a un table y luego yo me subí.
0: Y me quitaron el dinero y solo salió.
1: Ajá, sí, no, espérate.
0: No, no es cierto.
1: ¡Dilo! No le hagas caso a ella.
0: Bueno, lo que he mirado es de que la vecina llega en un carro y se va en otro.
1: Es que lo que no sabes es que vende carros.
0: Ay, sí, con un viejito. Fuertes declaraciones.
5: Uy, qué delicada le pasaron el escáner. ¿En dónde es? Para que me lo pasen a mí.
3: A la bestia. De aquí y todos se pusieron a temblar, ¿no?
1: A ver, ¿la vecina de cabina o cuál vecina?
0: Digo, para saber.
1: Ajá.
0: No, la literal de mi casa.
1: ¡Ah, ok! Dije, ay, ¿quién es ahorita? Dije, a esa. Es que el viejito con el que se sube es su socio.
0: Tú no sabes eso.
1: Socio capitalista. ¿Ok? Y por eso, pues obviamente. Neta, ¿cuántas veces a la semana has visto eso?
0: Pues es que casi no salgo, pero cuando salgo es a tirar la basura, que es los domingos y los jueves. No, miércoles en la noche.
1: ¿En la noche? Espérame. Pero tenemos una pregunta. Queremos saber esto. Es nada más para la tarea. ¿La vecina es casada?
0: Ay, no sé. Hay muchos hombres ahí.
1: ¿Qué? Dios santo, se pone cada vez más turbio esto.
0: No sé si son sus hermanos o su pareja.
1: ¿Por qué no le preguntas?
0: Ay, no. Me caen gordos todos los vecinos.
6: Ay, qué suerte tiene esta chamaca. Yo que ni el melate me saco.
5: Si van a pasar chismes de la cabina y de la 103.3, se me hace injusto porque el rockero ya no se encuentra ahí.
1: Ay. No, con él diríamos el compadre de un amigo.
0: Ajá, sí, es diferente, no, ajá, es diferente.
1: Sí, pero no, tranquilo, todavía no.
7: Sí, los jueves. No, miércoles en
5: la. Hasta la pasajera que traía. Pero, a ver, diciendo, ¿hablan de mí o qué onda?
0: Digo, es que a veces uno hace cosas y dice, me estarán espiando.
1: ¿Seré yo
0: acaso?
1: Se enchaleca, ¿no?
0: Sí, claro.
1: Dios santo.
0: Aquí aclaramos. Escuchamos pero no juzgamos.
1: La neta nos vale, no importa, no pasa nada.
0: No pasa nada.
1: No van a ser la primera ni la última.
0: Como la del escáner.
1: ¿Como la del escáner?
0: O sea, que no le gustó que le escanearan.
1: A ver, pero la neta. O sea, güey, pues el guardia está haciendo su chamba.
0: Su chamba, claro.
1: Si no le gusta, pues ¿qué vamos a hacer, no?
0: Pues consíguete un trabajo.
1: Feo. No, ¿quién, el guardia?
7: Pues sí, por eso no le gustó.
1: Ah, no sé. ¿Y el viejito cómo está?
0: No le he mirado.
1: Ay,
0: pero ¿cómo sabes que es viejito?
1: Ajá, ¿cómo sabes que es viejito?
0: Porque hagan de cuenta que yo venía de con mi mamá y yo iba caminando para mi casa. Vivimos a dos calles, qué lejos, ¿verdad? Entonces se parqueó a media calle y lo miré que estaba todo canoso, pero pues nomás miré el chofer que estaba todo canoso y... No sé cómo estuvo, que ya volteé para el piso y volteé otra vez y ya le di un beso y ya dije, caray.
1: Ah, ¿qué manera de pago?
0: Ajá.
1: ¿Forma de pago, diferente? Güey, ya te fijaste cómo ya se empezó a soltar.
0: Y dije, pues ya le adelanté porque ya casi llegaba. Ajá. Y era la vecina. Es que casi, aunque digas tú, tengo lentes, pero no miro de lejos todavía.
6: Neta, yo soy Didi. Y me acabo de aventar ahorita la pasajera. Yo traía ganas, ella también. Vámonos, Rinco. Así que, bien comidito ahorita. ¡Ay, ay, ay!
0: ¿Escuchamos?
1: ¡Pero no juzgamos!
0: Cada quien. ¡Buenos días, hijo! ¡Qué buenos días te acabas de aventar!
1: ¡Vamos con música!
0: ¡Qué barro! ¡Ya el psycho! ¡Hasta se puso colorado!
1: ¡Güey!
0: ¿A quién le dan pan que llore?
1: Yo tengo ganas, no de pan, ayer era de pan.
0: ¿Era de pan y ahora?
1: Hoy un tamal.
0: A este ya se lo aventó. Ay, de agrapa. 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
1: Escuchamos.
2: Pero no juzgamos.
1: Ay, qué bárbaro.
2: Qué bárbaro la raza, hombre.
1: Dice, chicos, no manchen. Es una maquiladora. Ojo, no confundan, pero el 75% son bandidos. Tengo un amigo que trabajaba cuando existía la Sony. Ajá. Y me decía que las jainas sacaban partes hasta de las partes íntimas.
2: Ah, sí. No, es que buscaban muy intensamente, sí.
1: Sí, esa
2: es. Y había otra maquiladora que no recuerdo cómo se llamaba, de hecho, no recuerdo cómo se llamaba esa. Era muy, muy popular allá por hace unos 20 años.
1: Ajá.
2: Y también.
1: ¿Tienes tu cargador usado?
2: Eran partes de. Sí.
1: ¿Me lo pasas? ¿Te queda 1%?
2: Sí, lo estoy usando.
1: Ah.
2: No, pero te lo presto. Que también sacaban partes ahí de teléfonos o teléfonos, ajá, celulares. Ajá. No recuerdo cómo se llama. Ahora existe, pero ya
1: ¿la
2: se llama
1: Panasonic?
2: No. Tiene otro nombre.
1: Ok.
2: No recuerdo, pero bueno. Sí. Una, pero a ver, no porque trabajes en maquila quiere decir que va a ser una cosa.
1: Y que todos son iguales.
2: Que va a ser una cosa negativa o bandido. No, hombre. No. Aquí lo que se queja la chica, pues es porque el trato, tal vez, ¿no? A lo mejor fue demasiado brusco el guardia, no sé.
1: Probablemente. Dice por acá. Hola chicos, buen día,
2: buenos
1: bendiciones.
2: Días. Saludos.
1: Saben, cuando voy a mi trabajo paso por una calle donde hay un parque.
2: Ajá.
1: Y siempre miro a una parejita muy acaramelada.
2: ¿En el mismo parque siempre?
1: Ella trae una camioneta blanca.
2: Ah, ok, ya.
1: Y él trae una troca azul. Y pues pareja o novios no creo que sean. Porque se miran a escondidas, ni tan temprano, ¿eh? A eso de las 7:20 de la mañana. ¿Serán amantes acaso?
2: A ver la foto.
1: Vamos con esto.
3: Déjenme les platico una experiencia muy desagradable que yo pasé en la empresa Balutech hace unos añitos ya. Como muchos saben, o algunos que han trabajado ahí saben que tienen unos arcos detectores de metal.
2: Ajá.
3: Porque pues manejan celulares, ajá, de cierta marca y así, ¿no? Entonces, yo me acuerdo que pasé y el detector pitó. Y la guardia que estaba, porque era una guardia mujer.
2: Creo que esa es la que te digo.
3: Pasó el garre con el detector, ajá, manual y, ajá, pitaba y pitaba y me pitaba en la entrepierna.
2: Ajá.
3: Y me preguntaron si traía algo, yo les dije que no. Y pues pitaba y nada, ¿no? Pues para empezar, el primer momento bochornoso que pasé fue que me hicieron ir con la guardia al baño para que me revisara si no traía algo en mis pantaletas. Después de ahí, pues seguía sonando y me tuvieron alrededor de 2-3 horas en el área de enfermería, cuestionándome el jefe de guardias del primer turno, el jefe de guardias, el jefe de los jefes de guardias, supuestamente diciéndome de que pues los que podía pasarme, los problemas que me metería si llevaba algo de la empresa. Ajá, yo les decía que no, yo les dije que no. Me dijeron que si estaba dispuesta a someterme a algún otro tipo de revisión para ver eso, y les dije que sí. Y pues como no podían hacerme algo muy manual ahí, terminaron por llevarme a la clínica de Soto, ahí en Palaco, a sacarme unas radiografías para ver si yo traía algo en mis partes, lo cual pues no fue cierto.
2: Negativo, ajá.
3: Y no hubo nada, y ni siquiera un discúlpenos, nada. No me dijeron, es parte de la rutina y pues está en el regimiento. Y así, saludos.
1: ¿Qué haces en estos casos, Aiko, cuando tu integridad, tu vulnerabilidad como trabajador o trabajadora en este caso es violentada de esa manera?
2: Es que, mira,
1: entiendo que es parte del protocolo.
2: Entendemos protocolos, obviamente de seguridad, obviamente,
1: claro,
2: porque no era la primer persona que le aparecía una situación como esta. Y desafortunadamente, porque aquí es donde va el tema turbio, Feli, ¿ok? En aquel entonces, creo que esa maquiladora, creo que ya no existe, no, alguien que me diga, porque creo que ya cambió de nombre, pues se popularizaba celulares, venta de celulares, claro, las famosas memorias, que también se detectaban por parte de estos escáner. Y pues obviamente mucha gente hizo negocio con eso, ¿ok? La merma que había para esa empresa era grande, Peli.
1: Claro.
2: No, pues obviamente este tema, como lo que vivió la amiga, nuestra amiga, pues obviamente no era como que muy, muy padre, pero...
1: Pagaban justos por pecadores.
2: Exactamente. ¿Qué es lo que podía hacer en ese momento ella? Híjole, es parte de, ¿no? Y posiblemente hasta en el contrato estaba, ¿sí? En caso de ocurrir este tipo de situaciones.
1: Pues no había un reclamo a quien dirigiese.
2: Exactamente. Entonces, pues yo creo que por cortesía o por...
1: Ajá. Una disculpa.
2: Discúlpenos, claro. Estamos haciendo nuestro trabajo, punto. ¿No?
1: Así como te hicimos perder tiempo de tu trabajo.
2: ¡No!
1: Pues bueno, a ella.
2: No, espérame. Es que, a ver, las máquinas pueden fallar, sí. Pero ahí se le estaba difamando. Bueno, no, no le estaban acusando porque ellos estaban tratando
1: que
2: de
1: estaban
2: localizar.
1: Estaban tratando de localizar.
2: De encontrar lo que haya tenido, ¿no?
1: Exacto.
2: Pero pregunta, amiga, ¿nunca supieron por qué estaba pitando eso? ¿O tú tenías a lo mejor algo, a lo mejor el dispositivo, no sé, algo?
1: Sí, sí.
2: ¿Por qué te estaba marcando?
1: O ya de plano la máquina no servía y estaba activada por cualquier
2: sí,
1: cosa.
2: Sí, porque yo he entrado a las maquilas y en las maquilas, pues sí, es el arco. Uh-huh. Luego te revisan con el otro manual y te pita algo y pues... Hay maquiladoras que sí son muy, muy,
1: muy estrictas en
2: muy eso. Estrictas en el tema, ¿eh? Porque son varios filtros los que tienes que pasar. Pero pues yo he entendido que es por parte de seguridad de ellos, ¿no? Y ni modo.
1: Vamos con esto.
2: Venga.
4: Ya todo, hace unos...
5: Buenos días. Yo cuando estaba de guardia me tocó un incidente con un fulano, porque yo trabajaba allá en Technicolor, digo, no chips, que eran como de videojuegos o eran de música o discos, uh-huh, que no habían salido. Y era de un artista favorito de él. Y se la metió por el traserón. A ver si que hizo ranitos para sacarlo.
1: O sea, ¿cómo?
2: Un disco que no había salido y se lo metió.
1: O sea, ¿cómo hacen eso? Ya estaba muy estimulado. ¡Ay, no!
2: Ah, ¡No! Es un disco.
1: ¡Ay, hijo, el disco de qué amplitud era!
2: Por eso.
1: ¿Pero cómo te lo metes en el...?
2: Pues nomás así, pues... Pero, hey, la neta, güey.
1: No, manches.
2: O sea, para robarse un disco, güey.
1: No. ¡Qué rollo!
6: Era la Balute, chico, la Balute.
2: ¿Sí era eso, verdad?
1: La Balute, sí.
2: La que dijeron, sí,
1: no,
2: sí, sí.
1: No.
7: Yo también trabajé en una de esas fábricas y me tocó ver una pareja.
2: La que dijeron, sí,
1: no,
2: sí, sí.
1: No.
7: Yo también trabajé en una de esas fábricas y me tocó ver una pareja.

0: artista, que era música, pero era de ese tamaño.
1: Carnal, a ver, carnal, cuenta bien el chisme, mijo. Con santo y seña y pelos y todo, porque la neta no lo entendemos bien. No nos queremos andar imaginando cosas que no debemos.
0: Los meten en un recipiente con condón y bien lubricado y se los...
1: ¡No!
0: ¡Dios!
1: ¿Es neta?
0: Así me está diciendo. No es cierto.
1: Oh, bueno. Ajá, ok. Ya no digo nada. Siguiente mensaje, por favor. Ya ese...
0: Estoy sorprendida, por no decir que anonadada, por no quedar igual.
1: ¿Y cómo le...? Imagínate el teléfono. Ay, Dios santo, no, bueno, ya.
0: En esta fábrica se dedicaban a grabar los discos de varios artistas. Y entonces la raza que estaba trabajando son los primeros en escuchar los nuevos éxitos. Por eso los sacaban así. En estos chips.
1: ¿Pero para qué?
0: Como la batida.
1: Luego iba a salir, güey.
0: Por eso dijo que estaba como ranita sacándolos. Ah.
1: ¿Conocí a alguien que se llamaba Pancho? O Joaquín.
0: Vámonos.
1: ¿Para qué querían la música antes de que saliera? ¿Para qué?
0: Estoy sorprendida.
1: Aquí escuchamos.
0: Pero no juzgamos.
1: ¿Y tú por qué haces esa cara?
0: No estoy juzgando, estoy imaginando que qué dolor.
1: No, bueno.
0: Bueno, estaba lubricado, ¿verdad?
1: No sé.
0: Es que dicen que estaban lubricados así.
1: Así era. Sí, vámonos.
0: Ay, qué asco. Bueno, escuchamos. Pero no juzgamos.

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1: Así quedé de sorprendida. Sí. O así de que no lo puedo creer.
2: Así.
1: No lo puedo creer, pero bueno, ¿escuchamos?
2: Pero no juzgamos.
1: Cada quien se mete lo que quiera por donde pueda.
2: Peli.
1: Pues es que así está pasando, hijo.
2: No, la neta sí.
1: O sea, cada quien se mete lo que quiere por donde puede y porque tiene manera, ¿verdad?
2: La neta sí.
1: Digo, yo tengo un cabuz muy grande, pero no me ando metiendo cosas.
2: Porque no quiero.
1: No, ¿pa' qué? Así estoy bien. No. Mira, yo iría listo, pero sanito.
2: La mensada.
1: Ay, ¿no te imaginas? Ay, no, Dios guarde. Qué bárbaro. Vamos a escuchar este audio.
2: Venga.
3: Pues de hecho, el radiólogo me preguntó antes de hacerme el estudio que si traía algo, porque pues por los metales podía haber algún problema con el escáner. Ajá. Y yo les dije que no. Le dije, no, la verdad no traigo nada. Yo no oculto nada, no tengo nada que ocultar. Y pues lo único, ajá, como dices tú, el dispositivo. Yo tenía el dispositivo y dice, me dijo el radiólogo que tal vez por el tiempo que tenía estuviera, no sé, dejando algún tipo de corrosión o algo así. Ajá. Y hasta él se bufó porque dijo, vaya, dijo, pues qué buenos escáner tienen. Dijo que pueden detectar un dispositivo
2: ¿sí?
3: intrauterino. Pero pues la verdad fue algo muy, para personalmente muy humillante, muy triste. Claro. Yo regresé. Porque fue mi hora de comida y regresé a la línea y lo que hice fue que me solté llorando. Y mi supervisor, mi líder de la línea me preguntó que no sabía nada de mí, que no le habían dicho nada de mí, que qué había pasado. Y pues él me llevó al comedor y me dio, me acuerdo que en ese entonces, una soda para poder calmarme y me dijo que estaba en todo mi derecho de poder poner una denuncia por lo que se había hecho, pero pues la verdad yo me sentía, no sé, algo así como que bien... Muy bien humillada.
2: ¿Sabes qué? Ayer precisamente estaba platicando algo referente a esto. Y es que es como cuando, no sé, se meten a robar. No denuncias, no hay un antecedente. Uh-huh. Entonces, cuando pasa esto y no lo denuncias, sigue pasando.
1: Claro.
2: Y no lo haces a lo mejor por ti, porque lo haces a lo mejor por otra persona que después le puede ocurrir y se puede sentir igual que tú. Y claro que estaba en todo su derecho. ¿Por qué? ¿O para qué sirve las denuncias? No es que vaya a acabar, pero posiblemente sí pueden mejorar sus dispositivos,
1: sí,
2: o
1: claro,
2: sus protocolos, o pueden modificar los protocolos.
1: Porque esto ya es una reincidencia, entonces puedes causar esta vulnerabilidad a los trabajadores, tanto hombres como mujeres.
2: Pero sí es importante.
1: Pero por unos la llevan otros. Entonces, si tú sabes quién es el mañoso, obviamente no vas a andar de sapo. Pero si sabes quién es el mañoso que anda haciendo ese tipo de cosas, pues bueno, el detalle aquí se cuenta solo, ¿no? O sea, no tienes por qué pagarla, ni deberla, ni temerla tú. Pero pues bueno, ahí cada empresa es un mundo. Escuchamos.
2: Pero
1: no juzgamos. Preguntan por acá que si ya adquiriste tus placas del mundial.
2: No. Oye, ese es otro chisme. Porque para poder tener esas placas del mundial, yo ya tengo mis placas. Entonces, la neta, yo tendría que hacer algo que no se debe hacer.
1: ¿Y es volver a pagar?
2: No, son porque son gratis. Pero yo tendría que ir a mentir a decir que me las robaron o que se me perdieron,
1: no,
2: o algo.
1: ¿Por qué?
2: ¿Para qué? La neta, ¿para qué? Ahorita los carros que traen eso es porque acaban de sacar placas.
1: Ok.
2: O estaban dados de baja y así.
1: Perfecto,
2: o sea,
1: les va a durar la euforia de aquí al próximo año nomás porque sí, les van a volver a cambiar.
2: Sí, ya.
1: O sea, nomás por eso y por decir, ay, tengo placas del mundial.
2: Ajá.
1: Ay, por Dios.
2: O sea, la verdad, ay, yo no le veo el caso, sinceramente.
1: El secreto era voces, dice por acá la misma persona. Todos sabían que los que sacaban el material eran los supervisores y los jefes de área.
2: Uy, uy, uy.
1: Y el detalle es que, amiga, tú te llevaste esa humillación sabiendo que tu supervisor y tu jefe de área eran los que sacaban el material.
2: ¡Vámonos!
1: ¡Qué feo caso!
2: ¡Vámonos! O sea que ella no la debía, ni la temía.
1: Pero pues se la llevaron entre las patillas. ¡Qué feo caso! 11 de la mañana ya con 52 minutos, Aiko, escuchamos.
2: ¡Pero no juzgamos!
1: Continuamos en esto que se hace llamar...
2: ¡La peli!
1: Y el psycho.
2: ¡Show! Hoy que estamos bien chismos.
1: Poquito nomás.

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1: Escuchamos.
2: ¡Pero no juzgamos!
1: Hoy acabamos de ver un comercial que está bastante impactante, ¿eh? Muy bueno. Y es que ya viene la justa deportiva.
3: Sí, no, ya, eso es como para ya empezar a calentar.
1: A calentar motores. Sí. Y cuando ya las marcas empiezan a sacar, pues, este tipo de comerciales o para que te vayas emocionando, sí lo logran, ¿eh? De cierta manera.
3: Sí, ¿cómo no?
1: Sí lo logran, y acabamos de ver el comercial de La Palomita, de este que también es patrocinador oficial de estos equipos. Y la verdad, qué cosa tan maravillosa. Estamos viendo a un Kylian Mbappé, estamos viendo a un Cristiano Ronaldo, está la Young Nico, está Channing Tatum, está Kim Kardashian, está LeBron James, está...
3: Jordan, ¿ya dijiste?
1: Yo.
2: Eric Cantona.
1: También está, o sea, Jorge Campos, o sea... ¡Wow!
2: ¿Es Lazo de la serie?
1: Y lo es Zlatan también.
3: Zlatan, estuvo buena.
1: O sea, está muy, muy
3: ¿cómo
1: padre.
3: ¿Cómo se llama el que está con Haaland?
1: Channing Tatum, ajá.
3: Este
1: actor.
3: Me gustó, está chidote, la verdad, está muy bueno. Sí me emocionó, ¿eh?
1: Sí, claro.
3: Y ya, ahorita, por ejemplo, ya que estamos, no sé, ¿hoy qué es? ¿Jueves?
1: Ajá, 4.
3: Pues miércoles.
1: Estamos prácticamente una semana.
3: El próximo miércoles ya empezar a pensar que ya empezamos a ver estos juegos y ya esas superestrellas, pues obviamente en este torneo, pues ya.
1: ¿La otra marca no ha sacado nada? ¿La de las barritas, la alemana? No, pues bueno, con este problema que traen ahora, que realmente no es en sí la marca, pero sí es la compañía para que contrataron aquí del outsourcing, con las playeras mexicanas.
3: Ah, sí, miré el bordado, ¿eh? Miré los bordados.
1: Está precioso.
3: Y hay otro que es como parche o una cosa así, plastiquito.
1: Ajá.
3: El bordado se mira curada,
1: está
3: ¿eh?
1: Está precioso el bordado. Sí, aquí el detalle es que estaban peleando porque los maquiladores o los artesanos únicamente estaban recibiendo 36 pesos por hora su trabajo.
3: No, pues no.
1: Y eso era un desconocimiento para esta marca, porque lo habían hecho por medio de un outsourcing que ellos eran los que habían contratado. Sin derechos médicos, únicamente clínica privada y con cierto limitante y pues muchas otras cosas más, ¿no? Entonces es lo que estaban peleando, estaban abogando de que se les diera esta gran oportunidad a estas manos artesanas de que realmente recibieran el valor de su trabajo.
3: Es correcto.
1: Sí, pero bueno, sí. Ese es otro tipo de chisme como que debe también de nos ser. Gusta. Que nos gusta, pero sí, si tienen oportunidad, vayan buscando. Ya empezás a ver también las presentaciones de los equipos alrededor del globo terráqueo. De Brasil ya empezó a presentar, ¿no? Con sus canciones. Ya están, o sea, están sacando. Y qué padre, porque sinceramente, este deporte te une, este deporte de cierta manera te gusta verlo, te gusta tenerlo en cuenta y poder disfrutarlo. Y más cuando estás con los camaradas, que estás con los amigos y que puedas verlo de esta manera, híjole. Y que puedas pararte un momento y disfrutarlo, Psycho.
3: ¡Claro!
1: Es algo impresionante.
3: ¡Claro que sí, hombre! ¡Claro que sí!
1: Aquí ya nos andamos preparando, ¿eh? Porque si no nos escuchan la próxima semana, como eso de las 12 del mediodía...
3: ya saben por
1: ya
3: qué.
1: Ya saben por qué.
2: ¿Qué trae?
3: ¿Quién?
2: ¿Feli?
3: ¿Aneta?
1: Ya tengo el encargo.
2: ¿Ya de la inauguración?
1: Ya tengo el encargo.
3: ¿Es a las 11?
1: Ah, más o menos, sí.
3: ¿De nosotros?
1: A las 12. A las 12 es el juego. A las 11 yo ya tengo que traer todo listo.
3: Ah, con razón me pidieron una tele.
2: Hasta ahorita
3: caí. Estoy cayendo en cuenta. No, estaban pidiendo una tele en la escuela de mi hijo para rentar. Dije, ah, pues a lo mejor van a proyectar un comerciales o spots o no sé.
1: No, pero no.
3: Pero no. Con razón. Específicamente 70 pulgadas.
1: Ya, la tienes, digo, para que no la vaya rentando aquí también.
3: Sí, 75, mira.
1: Ok, pues aquí te traigo más grande. Sí, ya me pidieron, ya voy a traer tacos.
3: Nice, ok. Va.
1: Vamos con música.
3: Escuchamos, pero no juzgamos.
1: No juzgamos, aquí nos estamos preparando también.
3: Regresamos, te lo dices, somos
1: el Psycho
3: y la Feliz Show.

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0: ya son las 12 del mediodía con 41 minutos. Ya nos vamos.
1: ¿Cómo que ya nos vamos, Blin?
0: Ya es hora de irnos, escuchamos.
1: Pero no juzgamos. Oye, pues así íbamos es. Llegando.
0: No, hijo, ya es hora de ir los papalotes.
1: Eso es mentira, Pelín, es cierto.
0: ¿Pero por qué no?
1: Porque no, todavía falta, aguanta.
0: Pues sí, lo papalote.
1: ¿Ya nos vamos?
0: Pues sí, es hora de irnos.
1: Pues vámonos, pues.
0: Pues vámonos. Gracias a todos.
1: Oigan, mañana viernesito.
0: Ya, mañana es viernes.
1: Qué rápido, ¿no?
0: Demasiado rápido.
1: Qué pronto esto de la semana. Ya estamos.

0: Estamos 4 días, 4 de junio.
1: Del sexto mes.
0: 4 junio, güey. Estamos a mitad de año ya. O sea, así como que no queriendo, pero ahí va, ya nos metieron 6 meses. Órale, vamos.
1: Ya de momento y de 1, 2 por 3.
0: Dios santo.
1: Qué bárbaro, qué rápido, ¿eh? 6 meses sucos.
0: No lo había vislumbrado de esa forma.
1: Tú y yo cumplimos 10 meses ya al aire.
0: Híjole, qué rápido.
1: Ya vamos por el 11.º mes. No. De hecho, ahora en junio.
0: ¿En serio?
1: Sí.
0: ¡Wow!
1: Y no hemos planeado la fiesta del primer aniversario.
0: ¡Wow!
1: El detalle es que la gente que está escuchando ni siquiera va a decir yo quiero estar en el primer aniversario.
0: Ok, está bien.
1: ¿Tú crees que gente quiere estar ahí?
0: No sé, Peli, no sé, pero tenemos que preguntarle a la gente.
1: ¿Cómo le harías la pregunta?
0: ¿Van a querer o qué?
2: Yo sí quiero estar en el primer aniversario, ¿eh? A ver qué planeamos ahí.
0: ¿Tú sí?
2: Se perdió un baile, ¿cómo le llaman ese? Baile calabaceado.
0: Baile calabaceado. Baile calabaceado.
1: Presente para el gollete, pues si vas a poner algo, hijo, no nomás vas a golletear.
0: Oiga, amigazo de mi vida.
3: Yo también quiero estar en el aniversario. Yo también, invítame.
1: ¿Ves? O sea, la gente sí quiere estar en el primer aniversario. Bueno.
4: La neta, yo sí jalo, please. Si ando aquí en Mexicali todavía para ese entonces, con mucho gusto voy y lo saludo y me pongo a la orden para el desorden. Saluditos, plebes.
1: Ya ves, hay que planearlo.
0: ¿Sí? Ya sé. Un pollo al disco.
1: ¿Lo vas a hacer?
5: Psycho, peli, Psycho. Fíjate que yo también quiero ir al primer aniversario, pero dígame con tiempo, porque no soy mandilón, no, pero sí cupo pedir permiso. Bueno, no es pedir permiso, es avisar, hey. Pero sí.
0: No.
5: Porque, digo.
0: A ver, carnal, espérame.
5: No sé, puede pasar un accidente en el camino, entonces tengo que avisar para dónde voy a ir, pues.
0: A ver.
5: Para que sepa mi... Que sepa mi domadora, pues.
0: A ver, carnal, lo del pollo al disco es para hacer la pollada.
1: Claro.
0: Pero eso que está diciendo ahorita el leñador, güey, hay que ser mandilón.
1: Claro.
0: Eso es lo de hoy, carnal, que no te dé pena. Y el güey que no es mandilón, que se esconde para ser mandilón y porque sí lo traen también, pues, güey, déjate de cosas. Vive lo de hoy, vive feliz, tranquilo.
1: Y a gusto.
0: Pero los mandilones somos...
1: Somos lo de hoy.
0: Somos lo de hoy, güey.
3: ¿Qué llevo? Yo quiero ir.
1: ¿Ves? La gente se está preparando.
4: ¡Mandilón, mi compa!
0: Oye, pero así dicen. ¡Ay, yo voy!
1: Mandilón, a la hora de la hora se andan rajando. La neta.
0: ¡Uy, bien feliz!
5: No, güey, es que tú no sabes, Aiko.
0: ¿Qué pasó?
5: Tú lo dices porque... ¿Verdad que tu mujer no te golpea, güey?
0: Sí, pero no ando chismoso.
5: Por eso lo dices, güey.
1: Bueno, los golpes son alentadores. Ay, Diosito santo, pero bueno, apúntenme, dice. Yo pongo 10 perros para la asada. Ya está asados, hijo. Porque no me gusta andar limpiando a mí nada. No. Ya está asadito, ya todo limpio. Y te creo. ¿Verdad? Pues sí. Uno anda viendo ahí qué onda. ¿A poco no? Pero bueno. No hay quórum, Saico. No vamos a hacer nada. Tú y yo nos vamos a ir a festejar.
6: ¿Ni la alberca?
1: Por eso, no hay quórum. No hay quórum. No hay quórum.
0: La neta.
1: La gente no quiere celebrar. La gente no quiere ver nada. Así que, pues no va a ser efectivo. Vamos a celebrar nomás el Psycho y yo y puro VIP. ¿Qué te parece?
6: Va.
1: Puro VIP. Así que si la raza no se anota, si no dice, no, yo participo, yo quiero, nah, no les vamos a hacer caso.
6: Y de traje.
1: No, porque se les tiene que dar pulserita y todo para que puedan entrar. O sea, aparte que el evento va a ser gratuito. Se ponen los moños, pero vámonos, Psycho.
0: Pero entonces cancelo el norteño, ¿qué onda?
1: No, pues es para nosotros nomás.
0: Bueno. No se diga más entonces.
1: Pues el norteño es para nosotros nomás.
0: Ok.
1: La gente no quiere participar, la gente no quiere asistir, o sea. No, no quiere. No quiere, o sea, nomás dice, ay, sí, yo voy. Y puras patrañas.
5: No, o sea, hay que un peli, pues es que pollo el disco con este calor. Vamos a 5 letras al Mediterráneo que está por Lázaro Cárdenas, ahí con la alcalde caben 10. Y ya de irle que sea lo que Dios quiera.
1: Ay, no. A mí apúntame, igual mi esposa está en el seguro por un dedo malo, no se va a enterar.
4: Que sí se arme, porque miren, al final de cuentas, la vida solamente es una.
1: Claro.
4: Y hay que disfrutarla y vivirla.
1: Claro.
4: Y qué más, y qué mejor que conociendo personas nuevas.
0: No.
4: Y viviendo experiencias bonitas, así que yo jalo, yo digo que sí se haga.
0: Y luego el día, ay, no pude
1: no
0: ir.
1: No pude ir porque me sentí mal, me dolió la cabeza.
0: No me acordé.
1: Tenía compromiso ya.
0: Ah, era hoy.
1: Y se me olvidó, y le está marcando uno, ¿no? Porque pues de los que confirman. Y no te contestan.
0: Oh.
1: Y me dormí.
0: Ey.
1: Y sabes que se me olvidó.
0: Ah, pero como quiera la vida es una.
1: Y qué más quisiera yo. Y no alcanzo a llegar.
0: Pero si van a ser otro el otro año, ¿no?
1: Pero sí, para la próxima sí jalo, ¿eh?
6: Pero igual mi esposa está.
5: Imagínate, Pelina. Un esperma flotando en el agua.
1: ¡Asco!
0: ¿Uno?
1: Varios litros.
5: Ah, no sé de qué están hablando, pero yo jalo.
1: Otro.
5: Es que entré a una reunión.
1: Otro que dice que jala.
5: ¿Qué hay que hacer? ¿Qué hay que llevar? Everybody.
1: Dice que negativos, plebes, para eso alborotan. No, pero es que así son la mayoría.
7: Hola, Seiko.
0: Hola.
7: Hola, Peli, saludos.
1: Hola.
7: Yo jalo el primer aniversario. Diga nomás cuándo, porque trajo todo el tiempo. Y depende de lo que vayan a hacer, ahí yo les doy un apoyo.
1: ¿Ves? Gente así nos interesa y nos motiva a seguir todos los días haciendo el programa número 8 de la radio. Y el Psycho comiendo mocos.
0: Pues a lo mejor ya es el 9, Peli. No sabemos.
1: No sabemos, ¿verdad? Pues hay que verlo pues para constatarlo en el aniversario. ¿Qué te parece?
0: Ok.
1: ¿Va?
0: Va a estar fácil entonces.
1: Sí, pues de aquí es entonces, pues ya. Como quiera, ¿verdad? Uno como quiera las criaturas.
8: A seguir todos los días,
9: ¿sí? El que tenga miedo a morir, que no nazca. Yo jalo.
1: ¿Ves? Él jala.
0: Cálmate, güey.
5: Ah, no, pues si se trata de apoyo, pues yo también. Yo también te apoyo, Psycho. Contra la pared.
0: No te caes, no repartas, perro.
1: Dice, yo pido descanso ese día. Nomás yo no pongo la casa porque mi mamá nos corre.
0: También la invitamos.
1: Yo pongo el parque si van a hacer algo. Nos está llegando este mensaje.
0: ¿Qué parque?
1: Dinos cuál parque tienes.
0: ¿Vehicular?
1: Parque. ¿O de qué tipo de parque? Sí, porque hay que aclarar el punto. Ya vámonos, Aiko. Vamos a hablar de eso mañana. ¿Qué te parece? Vamos organizando el Psycho Peli Fest. Primer aniversario.
0: Va.
1: ¿Qué te parece?
0: Va.
1: Ok, perfecto.
0: Va.
1: Va. No, yo iba a seguir con diferente tono.

0: ¡Qué bonito! ¿Ven?
1: ¡Qué coordinación!
0: ¿Eh?
2: ¡A huevo!
0: ¿Eh?
2: ¡Ay, no puede ser! Estamos cayendo, Pelín. Estamos cayendo.
0: Está atrás de donde era el gigante calle 11, es con alberca. ¡Ah!
3: Amiga.
1: ¿A cuántas personas?
3: ¿Qué es, amigo o amiga?
0: No sé.
4: ¡Ey! Pero sean puntuales, please. Hay que empezar a hablar medio, más o menos a las 12. A las 12 está bien hablar de eso porque yo puedo pedir el descanso ese día y para venirme a escucharlos, porque ahorita no me van a creer dónde estoy. Estoy en mi hora de descanso, arriba del carro, escuchándolos. Así que veo como ya se va a acabar el programa. Ajá. Espero y sí nos podamos poner de acuerdo.
0: Perfecto, mañana hablamos de eso.
3: Feli,
0: mande.
3: Yo tengo una pregunta.
5: ¡Rólenla, rólenla!
3: Oye, amigo, ¿el del parque o amiga? ¿No es uno que está así para acá? Y que a un ladito del estacionamiento que está acá está como una entradita y que tiene como una rejita.
0: ¿Y que se llama Los Olivos?
3: No sé cómo se llama, güey. No sé cómo se llama, pero quiero saber si es por ahí. Que está así pasando la calle donde estaba esa ajá. cosa. Si es así, nomás confirma.
0: Digo, para saber.
3: Sí, es que yo tengo ahí un... Ajá. Entonces...
0: ¿Es un punto? Oye, la otra.
3: Sí, güey, mira, ahí tu papá.
0: ¡Sí! Ya vámonos, se está poniendo muy hardcore eso.
3: Nada más que me confirme eso, es
0: pues
3: todo.
0: Es que nomás nos diga porque no ha respondido.
3: Por favor.
6: Agréguenme en el grupo. Es que el otro teléfono se me fregó.
0: Lástima, Margarito.
3: Qué pena.
6: Soy de la suegra y la hija.
0: Lástima, Margarito.
3: Qué pena, amigo, que...
0: ¿Cómo
3: que,
0: te explico?
3: Que no tengas mismo teléfono.
0: Ni modo.
3: Qué bárbaro.
0: Vámonos ya, Saiko. Estamos haciendo puras barbaridades, nos puros disparates.
3: ¡Nos vamos!
0: Es hora. It's time to go to home. O sea, vámonos a las casas.
3: Me no.
0: You know.
3: No.
0: Why?
3: Because I'm go to table.
0: ¡A la madre! ¡Jalo! Salvo a las dos. ¿Qué onda?
3: No, que es una mesa de trabajo.
0: Ah, ok. Bueno. O sea, vámonos.
3: Working table.
0: Working table. I gotta go homework.
3: Yes. Entonces, ¿qué dijo acá?
0: No, no está diciendo nada.
3: Chale, güey.
0: No está diciendo nada, ya se rajaron. Sí, es un portón blanco, dice.
3: No sé si es blanco, pero el techo tal vez sí es blanco.
0: Ya vámonos, güey.
3: No.
0: Fugation a la cantonation.
3: Es que ese espacio, güey, me interesa.
0: Vámonos ya, hombre, al rato que nos diga mañana.
3: Cómo ¡por favor!
0: Investiga, por favor, cómo se llama el parque y nos dice las direcciones. Y ya te diremos. Oh, sí, porque pues así a medias no se puede, hijo.
3: Pues nomás quiero saber si ese pedacito... Ahí.
0: Pues es que no nos han dicho,
3: porque
0: pues.
3: Porque no han metido nada ahí, pues.
0: Vámonos ya.
3: Está mal. Mira, Peli. ¿Cómo me gustaría tener la solvencia económica para vivir en otro lado y no escuchar esa música?
0: Pues no la tienes, perro. Somos el programa número 8 de la radio. Esto se hace llamar
3: La Peli
0: y el Psycho.
3: ¡Chao!

0: aquí llegamos. Ya nos vamos y no nos quedamos. Pero mañana regresamos con más en el show de la peli y el psycho por la mejor FM.
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2: Güey, ¿viste? Se dejó venir al rancho.
3: ¡Ay, patoro!
4: Yo no sabía que era jueves hasta que el clima empezó a hacer lo suyo, entonces eso quiere decir que ya se viene asomando el fin de semana y el fin de semana está más caliente que su vecina. Arrancamos el jueves de cumbia.

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1: Llega por acá Saúl el Jaguar Fuga. Esto que se llama ¿Cómo?

0: de que no es 2x1, pero es con la que me quieras poner, la mini mini o la de llegó el bombón, cualquiera de las dos, o las dos.
1: Yo creo que te la voy a aventar esta, pero con rojo. Llega por acá y es que llegó.

0: cumbiosas, pero te voy a aventar esta, Davidcito. Dice mi compa Masa, buenas tardes, aquí David Robles, escuchando tu programa. Dice, ¿te pones una cumbia a la brisa? Se llama la que usted guste, pero cuando quiera la brisa, ya sea de Lucerito, la que te antoje. Ah, pues te meto la de Lucerito, tengo rato que no la escucho. Fíjate, no te leí completo, te leí por encimita nomás. Y ya tenía rato que no la escuchaba, la de Lucerito, Rato, las dejo descansar un ratito porque se enfadan.
1: Porque recordar es volver a vivir, mi gente.
0: Y aquí se la aventamos, toda completa, La Brisa y Javier Rosas.

Vámonos al corte comercial, ahorita regresamos, señores. Ya la 1:00 p.m, exactamente con 14 minutos, ahorita volvemos. Así partimos la primera parte del Mazapán y sus matones, así que ahorita regresamos.

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Llega por acá el musicalísimo Fuego Indio e invitado. Dice, Maza, ¿me podría poner suave y tierno? Bueno, esto viene desde Coahuila, me suena como a

0: Cosi, Vince Meléndez y Jorge Medina. Este rolón que saliera hace algunos ayeres, si no me equivoco, fue como el 2000, ¿qué sería? ¿17? Más o menos, ¿verdad? Arrolladora, está en la programación, me la sacaron.
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0: Okay, más. Papi, quiero mandar un saludo para mi esposa Reina, que la amo mucho. También un saludo para mí, de parte de que me quiero mucho, para mi carnalito Juan Roberto, a toda la raza de Mexicali y para el paisa, para ti. Compraste una buena rolita, ¿no? La de No Capea, del Javi. A ver, pues, ahí estamos, fierro. Ay.
1: Ya se me hacía que no llegaba, loco. Ya se me hacía que no llegaba el viejo. Vámonos por acá, llega el Javi, Grupo Frontera. No capea. La morrita no capea.

0: tardes, Mazapancito. Aviéntatela de sopa de caracol.
1: A mí no me cuesta. Saludos a mi compa el Aguador, que ahí lo saludamos la otra vez en el evento de Pancho Barraza, si no me equivoco, ahí andaba el loco. Vámonos por acá, llega la banda Blanca.

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0: todavía alcanza que me metas la de La Caña y Grupo Contacto Norte. La de ¿Qué te pasa? Un saludillo. Tras que la
1: puerta se abrió. No, si eso es lo que estás pidiendo, pues te la metemos. No prometo metértela toda, pero una parte sí. Llega por acá a La Caña y Contacto Norte.

0: Juan Mazapán. Puro pueden poner la de ¿Dónde están con los Bukis? Yo sé que no es de esas, pero pues es cumbia.
1: Bueno, nos desactualizamos un poquito para irnos en un retroceso en el tiempo con los rookies. Ahí le va Don José hasta Meritito Morelia, Michoacán. Ahí le va, ahí le va.

0: estás? Buen día. Oye, a ver si nos puedes complacer ahí con La Noche que Murió Chicago para Renation.
1: Te leí el pensamiento, vengo del futuro, hermano, ya te la metí. Vámonos por acá, ¿qué dice?
2: Masa, papi. Ponme una cumbia, ¿no? Ponme la idea, la de la brisa, la chiquita.
1: Ok, ¿dedicada para quién o qué? ¿Me trae recuerdos eso? A ver, vamos a meter los bookies con este rolón. Yo creo que se las voy a meter todas, ¿eh? Está muy bueno el mitote aquí afuera. Ahí cuando quieras.

0: estar más para tarde. A ver si cuento de la canción de aire. La chica sexy. Para machos, para machos.
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0: tardes, a ver si me alcanzas a meter la de Eres Todo Todo del grupo Prezi. Yo creo que aplica, entra, ¿no? Saludos, si no, pues hay una del Gallo Lizalde. Bonita tarde.
1: A ver,
2: Charlie. Tanto perfume árabe te tiene tonto ya, a ver. No, Charlie, esto no entra como cumbia, ¿o sí?

0: Y vamos a meter otro tipo de cumbia que yo sé que le va a gustar al Charlie, ¿no? No, Charlie, ya tanto perfume arriba del carro con el calor te está mareando, ¿eh? Cumbia. ¿Verdad que sí?
1: Sí, sí es.

0: Nos vamos, señores. Como todo lo bueno empieza y tiene que acabar, pues esto acaba de finalizar. Así que nos pasamos a retirar. ¿Qué pasó?
1: Buenas, buenas, mi compa Mazapán. Aquí saludándole a su amigo Alex. Un saludito, buenas tardes. Ahí se me complace con la canción La Máquina, el Contacto Norte. Saludos.
0: Nomás escuchar la palabra Contacto Norte ya me suena a cumbia, hermano. Indiscutiblemente, nos vamos, nos pasamos a retirar. Gracias a la peli que estuvo detrás de esto. ¿Quedó algo pendiente? Cero. Vámonos entonces. Nos vamos, señores. Una de la tarde con 56 minutos. Mi nombre es Enrique Félix. Mañana regresamos. El Mazapán y sus matonas el día de hoy. Mañana de 6 a 10 con el Fideo, el Suavecito, su servidor. Luego llega la peli, el Psycho Show de 10 a 1. Y aquí no me le voy a molestar 60 minutitos. Tal vez, puede ser a lo mejor. Quien quite chance y sí. Así que nos vamos. Se quedan con la carajilla, se ponen 4K. Nosotros nos vamos. ¿Te besito ahora?
2: Sí, claro. Claro, para todos.
0: Adiós, peli.
2: Bye.
0: Adiós.

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1: Es verdad, hoy es 4. Hoy cumplo meses, no es aniversario. Hoy cumplo, a ver, vamos al calendario. Si entré un 4 de agosto a 4K y hoy es 4 de junio, ¿cuántos meses tengo? ¿Cuántos meses cumplo? El 4 es mi número favorito. Yo sé que hoy pasarán cosas bonitas, lo sé. No me acuerdo qué pasó. ¿Se acuerdan que el otro día entré también así con las buenas vibras y les dije que yo lo presentía, que yo sabía que algo iba a pasar? Sí me pasó algo bonito. No me acuerdo qué, la verdad no me pregunten. Pero sí me pasó algo bonito. 686-216-5971. Hoy es mi aniversario de mesesaurio. ¿O cómo se le dice a los meses? Hoy cumplo meses. Hoy cumplo meses en 4K. A ver, si me voy al calendario... ¡Felices 10 meses, hermosa! ¡Tengo 10 meses! ¡Sí! 10 meses al aire con 4K. ¿Cómo están? ¿Qué hacemos? 10 meses y contando. Hoy es 4. Recuerdo muy bien que fue un 4 de agosto del 2025. Después de haber pasado tempestades, señores. Ustedes no están para saberlo ni yo para contarlo, pero... El año pasado, durante unos mesecitos, viví tempestades. Pero estoy muy, muy feliz de estar aquí con ustedes nuevamente, de estar aquí con ustedes, de ser parte de su tarde, de ser parte de su compañía, de ser parte de su vehículo, de ser parte de su día a día. Estoy muy feliz. Muchas gracias por permitírmelo. La carajilla, yo sé que estoy bien loca y a veces se me bota la canica y digo cosas, va, sin censura y todo, pero es parte del show, es parte de la esencia de la carajilla. Gracias por aceptar a todos mis invitados cuando vienen aquí a 4K. Les dije, gracias, Terminación 7616. Les dije que quería hacer algo diferente y bueno, sí, hago locochones. No sé todavía a dónde nos lleve este camino del 4K. Pero estoy contenta con lo que lleva. Gracias a la peli, gracias al Mazapán y sus matonas, gracias al Psycho, al Suavecito, al Alexis Palafox, gracias a... Hoy no sé si va a venir a Traviesa al rato. Ahí anda la Traviesa también trae la agenda bien apretada. El Pepe Rentería que ayer me cuidó, me sacó de aquí de cabina. Muchas gracias. ¿Qué quieren hacer? A ver, 686-216-5971. 686-216-5971. Estoy a sus completas órdenes. Traigo ganas de romper reglas. Traigo ganas de... Dice... Pisteada en la casa de la carajilla por el aniversario. Fíjense que vivo en un departamento. La carajilla vive en un depa. Y no puedo, no tengo patio. No puedo hacer carnes asadas ni nada en mi casa. No. Mi depa no puede ser, sede de pisteaderas. Podrán suceder otras cosas en mi depa, pero de pisteadera no. De party no tengo patio, no puedo hacer una carnita asada. Qué triste, ¿va? Ah, no, pero estoy muy a gusto. Pero ¿saben qué sí tiene mi? ¡Ay! ¿Saben qué sí tiene mi? A ver. Me andan fallando mis audífonos. Yo te invito a la mía, carajilla. Alguien que tenga un patio grande para hacer una carnita asada. Cuando cumple el año, si Dios me lo permite y no me corren antes... El 4 de agosto hacemos pachanga. ¿Qué se les antoja? Un karaoke, un bar, una albercada. Es 4 de agosto. ¿Qué se les antoja? ¿Qué hacemos? ¿Un concierto? ¿Una fiesta privada? Ay, le voy a decir al jefe, ¿va? Le voy a decir al jefe que si me deja hacer una fiesta privada con un artista. Sí la ando planeando. Ahorita voy a ver. Ahorita vemos. 686-216-5971. A ver. A ver. Ahí está. ¿Qué hay que hacer? Una fiesta privada, ¿va? Un artista invitado. ¿A quién podré invitar de artistas? ¿Quién se dejará? ¿Quién se deja? ¡Jefe, me está escuchando! Podemos hacer una fiesta privada para mi aniversario del 4K. 4K. En un antro. ¿Qué les iba a decir? Ah, les estaba contando que no tengo patio para hacer carne asada en mi depa, porque vivo en un depa, estoy rentando un depa. Mi depa, güey. Pero tengo un ventanal tan hermoso, tan bonito, que da así para la calle, que desde ahí, vieran qué bonita se miraría una serenata. Ahí viene mi cumpleaños. Quien guste, se aceptan serenatas. Siempre quería una serenata, plebes. Nunca me han dado una serenata. Bueno, por teléfono así, ¿no? Típico que te hablan y te ponen. Pero así que llega el mariachi, así el mariachi, las flores, la serenata tal cual. No, fíjense. Dice, eres una guerrera, volviste a renacer. Me apunto al aniversario. La verdad que sí. Dice, celebremos en el... ¡Ay, no! ¡Sucio! Hola. Mira nomás lo que están, están diciendo acá, que vamos a celebrar ese a un motel. Dice, ay, qué bárbaros. Andan desatados, pleno jueves a las 2 de la tarde. Gracias, corazón. Gracias al huerto. Gracias, ya me trajo un sandwichito el huerto. Oigan. Dice, aniversario en un antro, carajilla, yo jalo. Voy a platicar con el jefe. ¿A cuántos meses estamos? Junio, pues que ya, 2 meses nomás. Lo voy a platicar. Lo voy a armar. Se hace. Es más, ya cuando estemos en el aniversario, ya cuando estemos en el aniversario, hago boteo, ¿va? Para el chichitón, digo. Hago boteo. Algo así. ¿Nos vamos? ¿Sí? Vámonos, señores. Ay, qué bonito día. Me gusta. Me gusta la vibra del día de hoy. Me agrada. Ando feliz, ando contenta. No me pidieron ninguna canción, así que yo me voy con esto, que viene a cargo de Los Parras. Ay, fíjense que en Instagram me empezó a seguir uno de Los Parras. A un compadre de Los Parras. Vámonos con esto que viene a cargo de ellos. Se titula La Sangrona. Ya me sigue en Instagram, ya me sigue en Facebook. La Carajilla, con KWL, La Carajilla. Vámonos, La Sangrona. Dice, yo quiero la de San José de Mesillas porque sin ti, uff, te la pongo. Una de mis favoritas, es una de mis fav. Esto es 4K.

Carajilla es una niñota de 10 meses, ya mero cumple el año. La de Porque Sin Ti, de la banda San José de Mesillas. Estaría bien un karaoke, ¿no? Para el aniversario.

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0: ¡Acá andamos!
1: ¿Qué es esto?
0: Anda volando acá un pedazo de algo, no sé qué es. Dice, carajilla, una de mi novio, el Remy. Que el Remy mañana está aquí en Mexicali, ¿va?
1: A ver.
2: Carajilla, buenas tardes.
1: Mándeme.
0: ¿Qué pasó? ¿Qué? ¿Qué?
2: ¿Me puedes complacer con la canción de Te metiste en mi cama, por favor?
0: Te metiste en mi cama, me arrancaste un te quiero. Ay, esa no. Esa no, porque me acuerdo de él. Para soñar despierto.
1: Fíjense que yo siempre lo he dicho y soy sincera en eso. Dios me dio muchos dones, muchas aptitudes, muchas actitudes, muchos talentos. Dios fue bueno, bondadoso conmigo. Pero si algo no me dio Jesús, Dios, nuestro Señor, Rey del Universo, o lo que quiera usted, la deidad que quiera usted creer, fue el canto. Sí, la verdad no.
0: Ese sí no me lo dio. A ver, ¿cómo se llama esa? ¿Te metiste en mi cama? Te metiste en mi... ¿Es la de Palomo, va, hermosa? Sí, es esa, ¿va? Nomás confírmame si era de Palomo, no te va a poner otra. Dice, carajilla, saludos desde Portland, Oregon. En Achamba, como mexicano, nos rajamos. Una complacencia, por favor. Pero ni modo de Johan Bastida. Saludos al Valle de Mexicali, kilómetro 57, éxito. Éxito, a ver, del Johan, ¿qué tengo del Johan? Ahí me sigue también en redes el Johan. El Johan Bastida. Síguenme en redes, en Facebook o en Instagram, La Carajilla, Jessica Lucero, La Carajilla. Traigo un vestido negro, esa es mi página oficial. Traigo un vestido negro, La Carajilla, con K y doble L. A ver, Johan. La de migajas tengo. Te programo migajas, corazón. ¿Ok? Dice por acá, Carajilla, buenas tardes. Excelente turno. ¿Puedes poner la canción de La Arrolladora? ¿Lo hiciste otra vez? Yo andaba de buenas, ¿por qué me andan haciendo acordarme de él? Del que me dejó, del que me abandonó. A ver. A ver. Lo hiciste otra vez. No me acuerdo de esta canción. Ah, sí, ya sé cuál. Lo hiciste otra vez. Eres más peligrosa que hermosa. Pero la más... Ajá, va, algo que dice que eres muy hermosa, pero canija. Sí, creo que es esa. A ver, lo hiciste otra vez, Arrolladora. Ok. Dice por acá. Tengo dos audios. A ver.
3: Carajilla, y por favor, un saludo para la sirena y para el pimpón de Tarimas KC.
0: Ahí está, corazón.
3: Ponle la rolita de Cabrón y Medio.
0: ¡Ay! La de 6 y medio de Grupo Firme. ¡Ando tirado en el lodo!
2: Sí, la de Palomo, por favor. Muchísimas gracias. Te escucho todos los días.
0: ¡Ay, mi bella preciosa! A ver, acá me andan mandando un mensaje. Saludos, a ver, que me llegó un WhatsApp acá. ¿Qué dice? ¿Quién es? ¿Quién fue? A ver. Ah, no, es otra cosa. Carajilla, una de parranda. ¿De parranda? ¿Cómo de parranda? Carajilla, ponme la canción de Más que una diosa de Jorge Santa Cruz. Esa no la tengo completa, fíjate. La tenía acá, pero hubo un apagón en el 2014. Ustedes no están para saberlo. Pero aquí en La Mejor FM, en el 2014, hubo un problema. Duró como 3 días sin música a la estación. No es cierto, estoy exagerando. Pero hubo un problema técnico así, pero macizo, cañón. O sea, fue el apagón, todos lo reconocemos. El Mazapán siempre lo menciona. El apagón del 2014. Teníamos las meras rolas, todas. No podía faltar lo que le buscaras al Dalet. Lo teníamos, sí, así. Y ese día hubo un apagón. Una desconexión, sistemas. Que ahorita que me acuerdo, fíjense que concordó o coincidió con que corrieron ese día el de sistemas. Yo creo que se llevó los Juice Viva. Y se nos borraron todas las canciones. Pues ahí entre todos los locutores juntamos discos, CDs, Juice Bees, que si tu computadora tiene descargada música y empezamos a descargar música y todo. y fue como nos hicimos de cancioncitas. Por eso nos faltan muchas canciones, nos faltan muchas, muchas, muchas. Dice, carajilla, ¿me puedes poner la de Ayer te pedí con Víctor García? Es para mi ex. Ayer te pedí que te murieras, porque te quiero día de veras. A ver, ando sorda de un oído. A ver, ayer pedí, ok. Ya no alcanzo, ya me pasé como media hora. No, chavaco, ya no los puedo complacer. Yo nomás iba a complacer las tres canciones. Se pasaron de lanza.
4: Carajilla, mándale un saludo a mi esposa Reina, que la amo mucho. Y un saludo para mí también, que me quiero mucho.
0: Ajá.
4: Para mi carnalito Juan Roberto, que vive ahí en Mexicali. Uh-huh. Con una canción bien romanticona para mi esposa Reina, que la amo mucho. Todos los días te escuchamos desde acá, desde Idaho.
0: Idaho.
4: USA. Y ahí estamos. Bye.
0: Ahí en Idaho se hacen unos conciertazos bien chilos. ¿Me invitas un día? ¿Me invitas tú y tu esposa Reina? Y me voy con ustedes a un bailazo. Se ponen bien chilos los padres allá, en Idaho. Carajilla, dice, ¿me puedes poner la canción de Ayer te pedí? Ah, ya la programé. Dice, ponme la de Las Edades. ¿Para qué me haces desprecio si se nota que me quieres? Ay, señores, a mí me gustan los señores. A mí me gustan, no importa que tengan 5, 10, 15, 20 años mayor que yo. Hoy la quiero en mi cama. Ya me dejan ir, ya me puedo ir porque ya me pasé tiempo y me va a regañar el jefe. Vámonos con esto. Remigio Valenzuela. Llega el día de mañana aquí a Mexicali. No sé cómo anda, fíjense. A ver si me echa un fonazo, un cable, a ver si me invita. Estoy esperando, Remy, ¿eh? Nomás te estoy dejando ser, nomás te estoy dejando hacer que me digas, carajilla, ¿vas a ir o qué? ¿Quieres que ahí autorice tu entrada o qué? Nomás te estoy dejando, Remigio, nomás. Dice, carajilla, yo tengo 20 años más que tú. Eso. Vámonos. Esto es Mi Princesa.

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1: Ya regresé. Ustedes tienen la culpa porque me hicieron un pedidero de canciones y me saturé de tiempo. Entre más canciones me pidan, menos puedo hablar porque les estoy complaciendo. Traviesa. Les dije hace ratito a la gente que no sabía si ibas a venir, pero ya llegaste. Ya estás aquí. ¿Qué? ¿Qué pasó?
2: ¿Por qué no te llamas Carla? Porque, Carla, donde quieras que estés, estoy lista para tener una relación,
1: ¡No me digas! ¡Por eso no me había metido! ¡No! ¡No! ¡No! ¡Por eso no me había metido! ¡Ay, ah, ya!
2: ¡Ya me dije! ¡Ya! ¡Yo pensé que habías mirado!
1: ¡No! ¡No estoy viendo! ¡No estoy viendo!
2: ¡No, no mires! ¡No mires!
1: ¡No, pues ya me dijiste!
2: Pero, Carla, quiero ser tu amiga.
1: ¡Ya me dijiste todo! ¿Ya para qué?
2: No
1: ya,
2: importa,
1: me apachurraste el corazón del aire.
2: Te sigo queriendo, chiquita.
1: Me
2: no importa que no seas Carla y seas Jessica. Sí, te sigo queriendo.
1: Me acabas de apachurrar el corazón al aire.
2: ¿Qué te ibas a decir? Ya lo traigo hecho machaca desde hace tiempo.
1: Tengo 20 años comprando cada sorteo de la UABC 10 boletos, a veces hasta 15, ya voy a tener 15 boletos por sorteo. El sorteo de verano, que es en junio, y el sorteo de invierno, que es en diciembre. El sorteo de invierno, ajá, que es de diciembre. Durante 20 años. Porque, sí, pues los chiquita. Primeros empecé en el, cuando entré a la uni. Porque en la uni me obligaban por.
2: Para venderlos, no, te los daban para venderlos.
1: Para el servicio. Que siempre me decían, los quieren para el servicio social, cuestan 100 puntos. Y yo siempre los agarraba, pero tenías que venderlos dentro de una fecha. Si no los vendía dentro de la fecha, no contaban los puntos. Entonces, a mí nunca me contaron los puntos, porque siempre los pagaba el mismo día del sorteo.
2: No manches, no, ya perdí. Yo la licuadora me conformo. No, pues que yo soy mala para vender boletos, porque es una cosa que siempre se me perdía y los terminaba pagando, pero pues de a fuerzas, porque perdía la cartera.
1: Yo me los quedaba, ¿no? Yo sí, no los podía vender. Yo me los quedaba. Entonces,
2: yo tenía
1: cada sorteo.
2: Mi madrina también era. Cada rato me prometía. Entonces, yo siempre viví soñando con la casa con alberca.
1: Y es que antes era la mansión, ¿te acuerdas?
2: Era una mansionzota.
1: Allá en San Pedro.
2: No, y me acuerdo que había así de que ibas y revisabas y podías entrar a la casa y así como para que ya la sintieras que era tuya.
1: Yo la verdad nunca me quería ganar la casa porque yo decía, no, para limpiarla.
2: No, déjate, para mantenerla. Por eso lo quitaron.
1: Es para mantenerla, para limpiarla. Creo que, no sé yo. Pero me han dicho que creo que hasta el servicio de jardinería cuesta como 25 mil pesos al mes o algo así.
2: Sí, o sea,
1: no
2: mucha
1: sé.
2: Gente no podía sostenerle, por eso ya cambió la manera de ganar. O
1: ¿de
2: sea,
1: dónde? Mira, mejor me gano los 25 millones y me compro una casita de 4 millones. Y ya, la armamos bien.
2: Un millón iba a ser para mí, chingados.
1: Oye, ¿y quedó en Mexicali, en Tijuana, en Ensenada? ¿Dónde quedó?
2: No supe, nomás pusieron el nombre.
1: Está mi maestro Arnulfo Escobedo dando el sorteo.
2: A ver.
1: O sea, supuestamente lo van a transmitir por radio UABC, por la página... Por todo, a ver,
2: métete la página más. Mire así como uno de que Carla. Y yo, ay, Carla, espero.
1: ¿Tú quieres a Carla?
2: Espero que sea mi hermana.
1: ¿Tú quieres a Carla?
2: Ay, no, ¿qué a pasó? Ver. Al contrario, no, ¿cómo quieres?
1: A ver, están haciendo transmisión en vivo.
2: A lo mejor y es mentira, pero a ver, pues yo lo acabo de mirar.
1: A ver. Ay, sí, es mi maestro, Arnulfo Escobedo. Mi padrino. Sí, yo soy locutora de La Mejor FM. Bueno, si yo soy locutora es por gracias a esa voz que está haciendo ahorita el sorteo, el señor Arnulfo Escobedo Talamantes, mi padrino, que siempre ha sido ahí mi mentor, siempre me acompañó en la preparatoria, en el grupo de teatro, y me compró mis zapatos para cuando me gradué. Me
2: dijo,
1: ay,
2: hija,
1: ¿qué quieres?
2: Qué
1: y le dije, Nino, ocupo unos zapatos para el vestido. Ándale, pues.
2: Unos zapatuquis.
1: Unos
2: ahí
1: zapatuquis.
2: Ahí nomás.
1: Ahí está, entonces, pero no dice nada, ¿no? A ver, no más.
2: Fíjate
1: está
2: que nomás miré una publicación, así que me cayó. Pero no he visto más, ¿eh?
1: No, la porque verdad. Apenas está transmitiendo.
2: Capaz en vivo. De que todavía no dicen y nomás ya inventaron, a ver, porque era una página de chismes, ¿eh?
3: Cuatro primeros premios. A ver. Vamos a continuar.
2: Todavía no están, ¿no?
3: La tómbola de la suerte.
1: Dice que en Mexicali, creo, quedó.
2: Quedó en Mexicali. Ay, qué chingón, Carlita. Carlita de Mexicali. Yo quiero una amistad sincera contigo.
1: Yo conozco muchas Carlas.
2: Sí, ay, yo
1: ay, ojalá, una poquitas,
2: ojalá que mi hermana haya comprado.
1: Dice, yo miré, fue otra vaquita, creo que me timaron, ¿eh? No sé de qué hablas. Dice, buenas tardes, ya está mi hermosa novia la traviesa, te tengo
2: ay,
1: un poema, dice
2: ay,
1: Jesús Álvarez.
2: No,
1: Jesús Álvarez dice.
2: Ay, sí, bueno, también Jesucito, la verdad.
1: Qué bonito cuando alguien aparece en tu vida y sin hacer demasiado logra cambiar tu estado de ánimo con solo un mensaje. Ah, ¿le mandas mensajes? ¿A Jesús Álvarez?
2: Ay, te mando mensajes cada Jesús, a lo mejor.
1: Porque, sí, porque hay personas que tienen esa magia de hacerte sentir querido. Ay, ¿lo quieres a Jesús?
2: Sí, yo te quiero, Jesúsito.
1: Escuchado, ver, en paz, espérate, incluso en los días más pesados. Y al final,
2: ¿de qué te ríes del Jesús que me mandó un poema?
1: Jesús Álvarez dice que gracias porque tú le das felicidad a su vida.
2: Ay, hermoso.
1: Con tus mensajes, ay, con tu voz, gracias, con sentirse escuchado. Ay, hermoso. Incluso en los días más pesados. Y al final, entiendes que el amor más sincero siempre se nota en los pequeños detalles.
2: Ay, Jesús. Puedo te romper el corazón, Jesús, ¿eh? Estoy enamorado, Jesús. Pero ahí está, mira, me mandaron un poema. Ay. Ay. Ahora falta.
1: Ahora falta un poema.
2: Es todo, Jesús. Ya no hacen poema los hombres, ¿eh? Así que.
1: A ver.
4: Hola, chicos, buenos días.
1: Buenos días.
4: A mí también me pasó una vez, pero en vez de hombre, yo mujer. Tres veces me dijeron lo mismo.
1: ¿Qué?
4: Xochitl, Xochitl, Xochitl. Xochitl a la ching. Qué tibuna la bimbomba. También a las mujeres nos pasan, amigos. ¿Eh? Bonito día, amigos.
2: Ando a lo mejor está, es uno viejo, ¿no?
4: Saluditos.
2: ¿Será un mensaje viejo?
1: No, me llegó ahorita a las 3:11. Madre
2: ¿por
1: santa.
2: ¿Por qué estábamos hablando, mija?
1: ¿Qué pasó? No sé, me perdí. ¿Qué pregunté? Dice, era para los del sub y baja. Mi comadre no tenía saldo y hasta ahorita le llegó el mensaje, yo creo. Hasta ahorita llegó a su casa, yo creo, mi comadre, y ya me llegó el mensaje. Ok, saludos, hermosa. Saludos, corazón. Saludos a mi Juanito Zavala también. Nos vamos con música. Se viene a cargo de Montes de Durango. Si tú te vas.
2: Ay, ay, ay.
1: Me gustaba mucho Montes de Durango antes.
2: Estaba,
1: ¿se acuerdas
2: de chido, está
1: Capaz,
2: algo bien.
1: Patrulla 81, el duranguense.
2: Es que los eran, fueron de los primeritos, ¿no?
1: Montes de Durango.

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0: digo, ¿no? Si el enemigo está en casa, señores. El enemigo está en casa. Un solo favor le ando pidiendo a la traviesa. No, pues consígueme tal y vemos.
1: Ay, no.
0: Sí, qué bárbara.
1: Ay, se me salió.
0: Convenenciera. Yo que ando dándote todo lo mío.
1: Oye,
0: todo
1: dándome,
0: lo mío es tuyo.
1: Oye, dándome. Pues más, me iba a dar un milloncito, hija. Hasta para que vean, ¿eh?
0: Oye, me iba a dar. No, ¿cuándo me van a hablar del sorteo de la OVP? Decirme que gané.
1: Oye, mija, a lo mejor, y porque todavía está el grande, pero de todas maneras después...
0: Sí, están los carros.
1: Con el carrito me conformo.
0: Están los 4 millones.
1: Pero si me vas a dar un carro, así que si te caes con el carro, me vas a dar el carro.
0: Te voy a dar auto, pero de formar prisión, te voy a dar eso. Un auto de formar prisión.
1: Ay, ay, ay.
0: Oye... Ay, un carrito, pero...
1: Sí,
0: pero también, carro, oye, pero también, fíjate, si te ganas el carro, tienes que pagar las placas de tenencia.
1: Pues, o sea, no te lo pagan todo completo, pues. Oye, pero la tenencia sí, a veces sí es un buen, ¿no?
0: Ni sé si se paga tenencia, se había quitado la tenencia, ¿no?
1: Ni sé.
0: Me acuerdo, esas cosas de grandes, yo ya ni sé. Mi carro, ni placas pago, voy a andar pagando tenencia. Ni las multas pago.
1: A mí me acuerdo que mi licencia me la quitaron porque llevaba una perrita. Y se me puso así como al lado del volante. Mm. Pero mi perrita como que se asustó, siempre iba así como que sentadita enfrente. Y nadie es que se me cruza. Te estoy hablando desde cuando no tengo a la perra, mija.
0: ¿Desde cuándo tienes licencia?
1: Se fue al cielo.
0: Oye.
1: Ay, muy mal, muy mal. Ya me voy a regularizar, ¿eh?
0: ¿La Camila?
1: Le voy a decir a Camila, mi Camila. 16 años mi Camila conmigo. 16 años, señores. Ya no quise tener ni una mascota. Ahora tengo un gato que... Es que los gatos no tienen tanto cuidado, pues eso se van.
0: Los gatos son unos, bandidos, los gatos.
1: Ay, pero el mío no. Mija, el mío nomás le dejo la puerta. Abro la puerta y se mete hasta el cuarto. ¿No quiere quedarse afuera? Está negado a ser un simple plebeyo. No sé a quién se parece. Lo saco y en cuanto me descuido se mete. Lo que no, los gatos son al revés. O sea, les abre la puerta y ni les miras. O sea, los tienes que andar correteando. ¿Sí, no? No, no sé. No, mi gente llora y llora que se quiere meter.
0: Yo no tengo gatos, ni perros, ni nada. Tengo a la Mariana, pero eso porque me han obligado. Con la Mariana me han obligado a tenerla, pero... todos los animales que he tenido son obligados.
1: O sea, que no son tuyos directamente.
0: No, son obligados. O sea, los tengo que soportar, limpiar, aguantar obligadamente.
1: Yo sí era bien perrera. Pues yo era de esas niñas que cuando estaba chiquita tenía la patrulla salvadora de mascotas.
0: Mis papás son los señores salvadores de los perros.
1: Levantaba perros, gatos, de todo, pajaritos, palomas.
0: Yo, otro perro. Es más, hasta parece que en la casa de mis papás saben que es centro de rehabilitación los otros perros porque
1: sí,
0: llegan, güey.
1: Conmigo los gatos.
0: Llegan, o sea.
1: Gatos nunca había tenido, ¿eh? Es la primera vez, pero porque a mi hijo le gustan los gatos, pero a mí me da alergia. Y como yo uso mucha ropa negra, por eso el gato no está adentro, porque siempre ando llena de pelos. Y aunque mira, ya no lo tengo adentro, de repente yo pienso que la lavadora agarra pelitos o algo, porque es una batalla y es blanco peludo, o sea, grandísimo.
0: Para que se vayan los pelos, tiene que tener secador. Para que se quiten. Si no, no se van a quitar los pelos.
1: No, pues si uno que es humilde.
0: Uno que seca el sol.
1: Yo soy fresa de rancho humilde.
0: Uno que seca el sol.
1: Que seca el sol, pues se le pegan mal los pelos a veces.
0: Yo me acuerdo de cuando estaba chiquita, que vivía allá en La Progreso. Mi abuela tenía, mi mamá cuando lavaba era tendedero. Para empezar, enjuagaba en una tina de lámina. Ahí echaba el suavitel, me acuerdo. Me encantaba meter las manos y mover la ropa en la tina de suavitel.
1: ¿La has pegada?
0: No, pues una tina.
1: Ah,
0: una tina. O sea, no había electricidad, mija, no. Y luego ya lo exprimía mi mamá a mano, todo a mano. Y luego iba con el tendedero. Y a veces se caía el tendedero. Le ponían un palo en medio que hacía como una Y. Así, para levantar.
1: Ah, sí, es cierto, para levantarlo. Yo llegué a hacer eso.
0: Pero cuando se caía el tendedero y toda la ropa en el piso, y mi mamá tenía que volver a enjuagar todo y todo otra vez.
1: Pero es que también acostumbraba a poner mucho peso en los tendederos. Yo todavía tengo esa. Yo todavía tengo tendedero, ¿eh?
0: Y yo me acuerdo de ese palo que mi abuela ponía, tenía en forma de Y.
1: Sí, de Y, así lo ponías para sostener.
0: Sí. Y cuando se llegaba a reventar el tendero, toda la ropa y mi mamá otra vez enjuagándola. Ay, esas
1: a mí lo que me pasa es que se me olvida la ropa cuando la lavé y dura ahí como un día y otra vez.
0: ¡Yes!
1: Pieza hecha apestosa.
0: ¿Nunca se te despintó una blusa por dejarla en el sol? ¿Se hacían manchas de sol?
1: No, pero si he metido, por ejemplo, que de repente se me va algo de color en la blanca y se hace rosita.
0: Oye, porque con el sol sí se despintan y te das cuenta en los broches donde le ponías el broche de la ropa, era más azulito que todo el resto de la prenda.
1: Lo que sí que siempre me he sorprendido es que, por ejemplo, yo la ropa de color toda la separo por broche, aunque sea poquito, pero todo que lo negro con lo negro, lo azul con lo azul, lo rosa con lo rosa.
0: Olivo, entonces,
1: Yo lo que sí notaba, por ejemplo, cuando yo llevaba al niño a la escuela, era que la ropa del niño no estaba percudida. Y mucha gente que digo, ¿cómo percude la ropa? Sí, o sea, no digo, y eso que yo no soy como, ay, que digas tú, ay, qué bárbara, qué tallista.
0: Yo me llego a hacer lavadoras de pura ropa negra. Uh-huh, uh-huh. De pura ropa negra. Sí. Bueno, que la mayoría de mi ropa es negra.
1: Sí, la mía también.
0: Pero, sí, separa. Y también cuando vas a, es importante separarla porque cuando la metes en la secadora, si metes puro Levi's con ropa normal, los Levi's no se secan, tienes que darles otro ciclo. ¿Sí? Y la ropa otra sí.
1: Uno que es humilde y usa el tendedero, mija, no sabe esas cosas, ¿eh? Pero cuando compre secadora, ya voy a saber.
0: Te voy a decir. Hueles a sol, ay, qué rico oler a solecito así.
1: Macho. Ay, huelo bien rico, mija. Es una, no sé, estoy pensando qué combinación le puse a esto. Que me encanta porque yo por lo general no percibo el perfume. Y traigo una combinación como de tres perfumes y esencias. Dije, ay, esta es mi esencia.
0: Esta es mi esencia.
1: Esta es la que me hace.
0: Saludos para el Charlie, te estoy esperando con mi perfume.
1: Ay, Charlie. No, el Charlie ya nos hizo enojar.
0: Los dos carnales,
1: que yo le iba a encargar una, pero ya sabes cómo soy yo, no lo voy a aguantar. ¿Me va a querer cobrar?

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1: ¡Ay, qué hermosos los caballos, tan hermosos! Fíjate que hay una terapia con caballos.
2: Ah, sí, sí.
1: De
2: sanación, ¿no? También.
1: Te pueden leer tu ángel. O sea, es como una lectura...
2: angelical.
1: Ajá, pero con caballos. Y el caballo va a representar, es como una tipo constelación.
2: Una constelación con caballos.
1: Pero el caballo agarra la energía o de la persona fallecida o de tu ángel o de algo, y tu caballo hace la forma de lo que te quiere hablar. O sea, el caballo es la línea a comunicarte, como el medium, pues. Uh-huh. Es el medium. Y hay caballos que yo he mirado, muchos los sigo, hay caballos que su forma de sombra, uh-huh, les cambia.
2: ¿Sí?
1: Cuando, ajá. Y me imagino que debe ser bien caro, porque pues son caballos de que se acuestan.
2: Lo que he visto es así como también como terapias con caballos, pero así como cuando quieres sanar y todo.
1: Que eso lo tenemos acá en el Valle de Mexicali, en el Valle de Mexicali con lo del Canal 66, que tienen el rancho de los caballos, ¿no? Que es terapia.
2: Son terapias. Y son más terapias físicas con caballo para, uh-huh, niños especiales. Pero también he visto que son hay terapias de sanación, como cuando tú quieres gritar, sacar, o sea, arreglar cosas de tu niña interior. Todo eso también hacen ese tipo de sanaciones.
1: Y hay esa terapia que, tío, no sé cómo se le puede llamar, que el caballo se transforma, o sea, la energía, todo, hasta cambia su postura el caballo, y es el medium del mensaje que te están enviando.
2: Sí, mirado.
1: Es como constelación, yo creo, algo así.
2: ¿Una constelación con caballos?
1: No sé.

0: Porque es un solo caballo y pues las constelaciones
1: son con muchas
0: familias
1: personas.
0: Son con muchas personas, pero sí tienen mucha energía, son la equinoterapia, pero la equinoterapia es más como física, ¿no?
1: Sí, es la equinoterapia la que hacen ahí en el canal, la que hacen con los niños, así es.
0: Equinoterapia. Y ayuda muchísimo, mucho los caballos. ¡Vámonos con esto! ¡Ay, Dios! ¿Por qué no me merezco el beneficio de la duda? ¡Vámonos con ese grupo firme!
1: ¡No me merezco el beneficio de la duda!
0: Es más, le voy a poner un 2x1. Le voy a poner el beneficio de la duda y alegarle a la ampaya.
1: Ándale, algo bien para que se empiecen a ambientar, porque es jueves.
0: ¡Es jueves! ¡Hoy cumplimos 10 meses!
1: ¡Ay, 10 meses ya! ¡Qué rápido pasa el tiempo!
0: ¡Qué rápido!
1: Rápidamente.
0: Ya, 10 meses.
1: 10 meses, junio.
0: Vamos a hacer una fiesta privada. Voy a ver a qué artistas voy a invitar.
1: ¿En agosto ya cumples el año?
0: El 4 de agosto. El 4K. Vámonos con el beneficio de la duda y después alegale el Empire de Grupo Firme.
1: Vámonos.

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0: Tin, tin, tin.
1: ¡Vámonos! Oye. ¡Vámonos!
0: Ah, no, ni nomamos.
1: Ya, no tenemos que ir.
0: Ay, ¿a dónde,
1: chiquita? Un ratito más.
0: Un ratito más, te falta, te falta.
1: Nos andan pidiendo una canción.
2: ¿Qué rolita? Para mandar un saludo a todos mis compañeros de Dremex. Y a ver si me puedes poner una canción que se la canta Herencia de Grande. Se llama Ya Borracho.
1: Borracho, llámame, escríbeme. Mándame serenata.
0: Llámame.
1: Llámame.
0: Escríbeme. Ay, ira, estoy dele. Espérate, mija, es que te estoy pensando.
1: Escríbeme, borracho. Escríbeme. Llámame, borracho. Yo siempre lo he dicho. Eres de quien te llama borracho.
0: Neta. No, sí. Pues de nadie.
1: Si el hombre te habla, te escribe borracho, ya le hiciste.
0: No, pues ya.
1: Si no te habla y sabes, sube sus historias a sus estados. Comparte ahí unas imágenes tomando. Y no te escribe, es porque ya le está escribiendo a otra. Ya. Ya anda platicando con otra. Ya se entretiene con otra.
0: ¿Tú crees?
1: Recuerda que tú, ¿cómo dice el dicho? Dice, recuerda que tú no ocupas escribirle primero, porque él no la piensa para escribirle primero a otra.
0: ¿Tú crees?
1: Sí, ya.
0: No, si no la piensas.
1: Ya borracho. Ah, pues ya, ¿qué? Ya borracho, ya. Ya borracho.
0: Y ya borracho, contéstame la llamada.